0: Quien les habló, José Luis Conde, se despide de todos ustedes hasta nuestro próximo encuentro, que será, como siempre, en esta misma frecuencia, 94.7 de Radio Universidad. Hasta la semana que viene.
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¿Qué tal? ¿Cómo andan, amigas y amigos de BCN Radio? Como decimos siempre, otra presentación, otro capítulo de Jazz Record aquí en, decíamos, la BCN Radio, la radio de la Biblioteca del Congreso de la Nación. Soy Andrés Monserrat, estoy en el estudio Emilio Corbiera, aquí en nuestra sede, en la calle Alsina. Estamos haciendo Jazz Record y el primer tema, la primera canción que sonó para todas y todos fue Winter Sun, justamente algo así como Sol del Invierno, por la espectacular contrabajista Esperanza Spalding. Esta canción surgió del tercer trabajo que Esperanza Spalding produjo, que fue Chamber Music Society. Es la banda o el track número 8 de esa presentación. Y esta canción está basada en un poema de William Blake, y obviamente con la música y la producción y los arreglos de la gran contrabajista que es Esperanza Spalding, decía. Me están acompañando ahí en la operación técnica Lucas Tomasetti y Juan Martín García Carabajal en los controles. Y seguimos ahora escuchando buen jazz aquí en BCN Radio, en nuestro Jazz Record, para escuchar a un trompetista de los más afamados y de los que más me gusta a mí, que reconoció influencia de Clifford Brown, un tipo del estilo del bebop, pero que también incursionó en el soul. Me refiero a Lee Morgan, que lo escuchamos haciendo el clásico All the Way.

All the Way, compuesta allá por 1957 por Jimmy Van Heusen y la letra de Sammy Cahn. Es una versión muy famosa, la de Frank Sinatra, y releyendo un poco la crónica, veía que integró también la banda de sonido de la película La Máscara con Jim Carrey allá por los 90. Estamos escuchando jazz aquí en Jazz Record en BCN Radio, y ahora vamos a escuchar al saxofonista Coleman Hawkins con su particular estilo de tenor, y a la vez que también incursionó en el clarinete en alguna ocasión. Decía, escuchamos al gran Coleman Hawkins haciendo otro clásico que es Smoky Gate in Your Eyes.

El saxo de Coleman Hawkins, escuchábamos recién haciendo Smokey Get In Your Eyes, otro clásico que hemos degustado y escuchado más de una vez aquí en Jazz Record, también por algunos otros artistas. Estamos haciendo Jazz Record aquí en BCN Radio, la radio de la Biblioteca del Congreso de la Nación. Y antes de ir a una pausa, vamos a escuchar a la gran cantante Nora Knorr, de ascendencia, si se quiere, árabe, pero nacionalizada en Noruega. Una espectacular voz que tiene, que ha incursionado tanto en el rhythm and blues, el soul y también, por supuesto, el jazz. La escuchamos en uno de sus trabajos, una de sus producciones más lindas, que es su segundo álbum, tiene tres editados hasta el momento, que se llama Forget What I Said.

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1: Bueno, ahí estamos volviendo de la pausa. Habíamos escuchado a Nora Nor, que tiene una voz realmente espectacular, ¿no? Sobre todo el fraseo que hace en lo que es el blues, ¿no? Muy, muy, muy bien llevado. Pero bueno, sigamos escuchando jazz aquí en Jazz Record. Y Horace Silver, en su momento líder de los Jazz Messengers, que bueno, llegó a tocar con monstruos como Lester Young, Oxlade Peterson, se asoció con Art Blakey cuando fundaron esta banda que mencionábamos recién. Pero por ejemplo, en 1954 se suma a Miles Davis y graba alguno de los mejores trabajos que a mi juicio produjo Horace Silver. Lo escuchamos haciendo justamente de Jody Green.

Ora Silver, solo aquí en Jazz Record, haciendo de Jody Green, con un estilo muy bebop, si se quiere, pero también con un estilo de los 60, con eso que se llamaba la música a go-go, muy rítmica, que el gran Ray Charles supo también llevar adelante en aquellos años. Y de otro pianista que también es uno de los más emblemáticos de esta espectacular generación de los 60 y 70, me refiero a Herbie Hancock, de un trabajo que se llamó Speak Like a Child, algo así dijimos en algún momento, como habla como un chico, uno de sus mejores temas de esa presentación, que es First Trip.

Seguimos escuchando. No, corta, corta. No seguimos escuchando nada. Lo escuchábamos recién a Herbie Hancock haciendo First Trip, uno de sus mejores trabajos, decíamos. Y ya que venimos escuchando pianistas, en este caso a una de las más grandes de la última generación, y ya sabemos que estoy hablando de Diana Krall, que alguna vez dijo: las canciones que han durado tanto tiempo como lo han hecho, porque son acerca de los sentimientos, no cambian. Son canciones de amor y no son específicas, sino que justamente representan aquello que no cambia, que son los sentimientos. Y hablando de eso, un clásico que ella ha tocado y ha vendido, como leía la otra vez en la crónica, que es la artista que más ha vendido de jazz desde los 90 hasta los 2000, 16 millones de placas en todo el mundo. Diana Krall haciendo Love.

Diana Krall sonó aquí en Jazz Record haciendo el clásico Lab. Ya casi estamos, dirían los burreros, doblando el codo, o dirían los afectos al fútbol en los menos 10 del partido de hoy. Y vamos a escuchar, hoy tenemos contrapunto para el segmento final, pero antes de ello vamos a escuchar a este personaje que alguna vez trajimos aquí a Jazz Record, que es Dave Damiani. Yo, leyendo un poco la biografía de él, uno diría que pretendería ser amigo de Dave Damiani, porque arrancó como barman, como bartender, como se dice actualmente, en uno de los clubes de jazz de Los Ángeles más famoso, el Charlie O. East Jazz Club, como mozo, como bartender, y no sé por qué, pero los amigos dicen ahí que lo apodaron Dave Martini Damiani. Así que lo escuchamos a Dave Damiani haciendo I've Been Around. Thank you.

0: Hoy, en Jazz Record, Contrapunto, para disfrutar de una misma obra por dos artistas.
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Bueno, y en contrapunto, como decía nuestra presentación, recién escuchamos al gran Tony Bennett. ¿Y qué estaba cantando? Lo que todos conocemos. Se conoce como Fly Me to the Moon, Llévame volando a la luna en castellano, aunque originalmente esta canción tiene el nombre, digamos, formal, legalmente de registro como In Other Words, en otras palabras. La usanza popular, digamos, la costumbre hizo que se denominara como Fly Me to the Moon. Los autores después la reescribieron, o mejor dicho, la reinscribieron con este último, con esta última denominación. Esta canción fue escrita en 1954 por Bud Howard, que era un asiduo productor y redactor de canciones allá por la zona de Broadway en Nueva York. La primera versión registrada es de una cantante de clubs y de cabaret que se llamó Felicia Sanders. La estrenó en 1954, ese mismo año de presentación, y la grabó en 1959 para Columbia. Pero ha tenido infinidad de versiones. La de Tony Bennett es una de las más conocidas. En el año 1999, la Songwriters Hall Association, digamos, la especie de asociación de compositores y de creadores de canciones en Estados Unidos, la incluyó en el, perdón, en el Hall de la Fama, como una de las, lo que ellos llaman la Towering Song, las canciones que hacen tope, digamos, las que tienen la mayor difusión, porque fue una de las más escuchadas en la década del 60 y del 70. La música original de la producción de la cantante Felicia Sanders fue hecha por Kay Ballard, que era un arreglista muy, muy, muy famoso de aquellos años. Pero bueno, decíamos, escuchamos la versión de Tony Bennett, la ha cantado Marvin Gaye, la ha cantado Paul Anka, Nat King Cole, Perry Como, Ella Fitzgerald, Doris Day, Jack Jones, Sarah Vaughan, Wes Montgomery. Hay versiones instrumentales de Oscar Peterson, de Paul Gilbert. Astrud Gilberto también la tuvo entre su cancionero, entre su producción. Charlie Hayden hace con su contrabajo una versión muy, muy buena. Los estadounidenses, que son, digámoslo así, bastante pícaros y bastante hábiles para lo que es la comunicación y el espectáculo, allá en los 60, con esto que tienen los estadounidenses de producir todo a nivel de la difusión cultural, asociaron a esta canción con todo el programa Apolo de la NASA, de las misiones a la Luna, de las misiones espaciales a la Luna, y por ejemplo en el aniversario de los 40 años de la llegada del hombre a la Luna, Diana Krall interpretó en el Lincoln Center con toda la plana mayor del gobierno estadounidense y de los que quedan vivos de la primer misión, con Neil Armstrong, que fue el primer ser humano en pisar la luna, la versión de Fly Me to the Moon, ¿no? Integra, por supuesto, el cancionero americano, lo que se llama el Great American Songbook, como uno de sus clásicos y como uno de los estándares más famosos. Yo no quiero hablar mucho más porque, como digo, siempre escuchamos a los artistas y no a mí. Y para el final, para despedirnos, y sí, la versión que no podía faltar para hacer un comparativo, si se quiere, entre la escuchamos primero a Tony Bennett y ahora la de quién, la de Frank Sinatra.

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1: En otras palabras, in other words, en realidad, Fly Me to the Moon, llévame volando a la luna. La escuchamos al principio por Tony Bennett, la escuchamos recién por Frank Sinatra. Es más o menos como tener a Messi y a Maradona acá haciendo jueguitos. Yo me estoy despidiendo. Les agradezco la operación técnica a Lucas Tomasetti y a Juan Martín García Carabajal. A todas y todos ustedes la escucha. Y nos estamos viendo, nos estamos escuchando para la próxima emisión de Jazz Record aquí en BCN Radio, la radio de la Biblioteca del Congreso de la Nación. Chau y gracias.
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Bienvenidos a El Dulce Veneno de la Novela Negra, este espacio sonoro donde recorremos algunas de las mejores páginas de la literatura policial. Soy Gabriel Weinstein y es un placer compartir este programa con ustedes. Un poema de Bertolt Brecht, muy difundido a través de una canción de Silvio Rodríguez, habla de los hombres buenos, muy buenos y los imprescindibles. Esta clasificación, subjetiva por cierto, podría aplicarse de una manera similar a los escritores de novela negra. Las palabras del dramaturgo alemán brotaron en mi memoria mientras pensaba en la escritura de este capítulo. Supongo que cada lector debe tener su propia lista de imprescindibles, esos autores que de alguna manera brillan con luz propia en un inmenso firmamento poblado de buenos y muy buenos. El escritor del que yo les voy a hablar hoy es, a mi entender, un imprescindible de la novela negra argentina. Comenzó a publicar en 2006 y desde su primera novela se destacó como uno de los mejores cultores del género en nuestro país. Su pertenencia a ese selecto grupo se asienta en la excelencia de su escritura, la solidez dramatúrgica, la construcción de una verosímil galería de personajes y una fuerte presencia de la realidad política y social. Por eso, este capítulo 122 de El Dulce Veneno de la Novela Negra está dedicado a Ernesto Mallo y su personaje, el perro Lascano. Pero ahora el operador Sergio Reynoso va a poner el primer tema musical.

hay días en que el borde de la cama es un abismo de 500 metros. La repetición continua de cosas que no queremos hacer. Lascano querría quedarse en la cama para siempre o arrojarse al abismo, solo si el abismo fuera real, pero no lo es. Lo único real es el dolor. Así se siente Lascano esta y todas las mañanas desde la muerte de su mujer. Huérfano de niño, parecía predestinado a la soledad. Marisa fue una tregua de 8 años que la vida le concedió, argumento para seguir viviendo, recreo fugaz que finalizó hace menos de un año, dejándolo nuevamente varado en los bajíos de una isla donde se ganó con justicia su mote, el perro. Se lanza al vacío. La ducha le lava los restos del sueño que van aullando por el sumidero. Se viste, se casa la Versa Thunder 9 milímetros en la sobaquera. Se acerca a la jaula, hábitat del pájaro, que es lo único vivo que le quedó de Marisa, y agrega una pizca de alimento en el comedero. Sale a la madrugada desierta, no amanece aún. La humedad es tal que siente podría ir nadando hasta su auto. Las luces y sombras difuminan espectros en la niebla que todo lo envuelve. Enciende el primer cigarrillo del día. A medida que avanza en la esquina va dibujándose el operativo. 2 Bedford Oliva del ejército chicanean la boca calle. Soldados con falia ametralladoras. Un colectivo de línea con las puertas abiertas, sobre el costado, de espaldas al personal militar, con las manos alzadas, todos sus pasajeros aguardan en silencio el turno de ser palpados y luego interrogados por un teniente con cara de niño feroz. Lascano cruza con indiferencia. Un recluta mira a su teniente como esperando una orden que no se produce y vuelve a Lascano. Él responde con una mirada de mando, recta, bien adentro de los ojos, que le hace bajar los suyos. Lentamente despega el amanecer. Poco antes de llegar al garaje, los camiones militares pasan a su lado. En el primero han cargado a un muchacho y a una chica con vestido de flores que bien puede tener la edad de Marisa cuando la conoció. Le lanza una mirada de fugaz desesperación que le repica en la columna como si le hubieran aplicado los 220 y se la traga la niebla. Lascano enfila para la negra boca del garage. Comienza el día. La rampa le recuerda uno por uno todos los cigarrillos fumados. Mientras el motor del Falcon toma temperatura, enciende el segundo y agarra el radiotransmisión. 15avazo, cambio, guau guau, cambio. Nos despertamos graciosos, cambio. Si te hubieras pasado toda la noche acá, vos también estarías gracioso. Perro, cambio. ¿Qué hay? Cambio. Tenés que presentarte en el 27 de Riachuelo. Cambio. ¿Dónde? Cambio. Avenida de Febrero, frente al lado del autódromo. Cambio. Y cambio. Investigá 2 cuerpos tirados cerca de la banquina, del lado del río. Cambio. ¿No será traslado? Cambio. No sé, arreglate. Cambio. Voy para allá, cambio y fuera. Les leí el comienzo de La aguja en el pajar, la primera novela de Ernesto Mayo. El protagonista es un comisario de la Policía Federal, Venancio el Perro Lascano. La narración transcurre en Buenos Aires durante la última dictadura cívico-militar, cuando el terrorismo de Estado secuestraba a personas a plena luz del día para luego torturarlas, tenerlas en cautiverio, asesinarlas y en miles de casos ocultar sus cuerpos. Abajo, el ejército acaba de montar un cerrojo. Han cruzado un jeep en la boca calle. 2 uniformados se han apostado con ametralladoras en las esquinas entre las sombras.
Tres más se han ubicado unos metros atrás y otros tres paran a los vehículos que pasan. Rebuscan en ellos, separan a los ocupantes, les exigen documentos y así, por separado, les hacen infinidad de preguntas. Están a la caza de contradicciones, armas, indicios, lo que sea. Una mínima sospecha los conducirá en el camión estacionado cerca a un interrogatorio más profundo, más apremiante, en alguno de los muchos chupaderos diseminados en la ciudad. Además de los cadáveres que los genocidas ocultaban, otros aparecían en diversos lugares acribillados. La dictadura atribuía esas muertes a supuestos enfrentamientos y calificaba a las víctimas como terroristas. En realidad, los cadáveres se exhibían como una advertencia para cualquier persona a la que se le ocurriera oponerse al poder militar. En los años posteriores a la dictadura, me preguntaba cómo se podía escribir novela policial en Argentina cuando las fuerzas de seguridad fueron partícipes del genocidio. La magnitud de la masacre hacía que cualquier crimen individual pareciera insignificante en comparación. Cuando leí La aguja en el pajar de Ernesto Mallo, me di cuenta que el escritor había encontrado una respuesta a mi interrogante. En el inicio, Lascano recibe la orden de investigar la aparición de dos cadáveres en el límite sur de la ciudad, cerca de Riachuelo. De entrada, el policía da por sentado que los cuerpos fueron dejados allí por los militares y por lo tanto es imposible hacer cualquier investigación. Sin embargo, al llegar al lugar, no encuentra dos cadáveres, sino tres. Hay una choza de lata y una huella de tierra entre el pastizal manchado. Se mete por allí unos metros, unos bultos en el suelo. Detiene la marcha, pone el freno de mano, desciende y los ve. Son tres cadáveres. Enciende el tercer cigarrillo, se acerca. Dos de los cuerpos están húmedos por el rocío, tienen las facciones borradas por infinidad de balazos, los cráneos destrozados. Contiene una arcada. Advierte que se trata de una muchacha y un muchacho jóvenes que visten jeans y pulóveres de cuello alto. El tercero es un hombre alto, de unos 60 años, fornido, panzón, poco pelo encanecido, viste traje negro y corbata, está seco y tiene un grito salvaje que la muerte le congeló en la boca. No lleva cinturón. Su cabeza está intacta, a la altura del estómago una gran mancha de sangre le dibuja una flor en la camisa celeste. El tercer cadáver que Lascano encuentra presenta características diferentes a los otros. No parece haber sido ejecutado por los militares. Lascano sospecha que se trata de un asesinato común y que el criminal aprovechó la presencia de los otros cuerpos para dejarlo ahí e intentar ocultar su delito. El policía considera que si se trata de un crimen común tiene la posibilidad de investigarlo. Claro que también se plantea una pregunta que parece entrar en una zona peligrosa. ¿Cómo se enteró el asesino de la presencia de los cadáveres en ese lugar aislado antes que la policía? Pero antes de seguir con el libro, música. Por favor, Sergio Reynoso.

0: Jorge Navarro, repartamos el funky. Antes escuchamos en la introducción del programa también a Jorge Navarro haciendo Funk Yourself. Lascano es un policía típico. Es absolutamente honesto. Se niega a participar de la corrupción que es norma en la fuerza que integra, pero además se mantiene apartado del accionar del terrorismo de Estado. Seguramente por esas razones, y pese a ser comisario, no tiene tropa a su cargo y actúa en absoluta soledad. La pregunta inevitable es, ¿por qué la federal lo conserva entre sus filas en lugar de darlo de baja o matarlo? La respuesta se explicita en la segunda novela de la serie, Delincuente Argentino, cuando el protagonista, conversando con un jefe corrupto, le plantea este interrogante. Y decime, si no es por altruismo, ¿por qué haces todo esto si yo no te sirvo para nada? Te equivocas, perro. Si todos fueran como yo, estaríamos perdidos. La policía es un gran negocio, pero para que siga haciéndolo, tiene que tener un mínimo de eficacia, de existencia real. Hay tipos que no la ven, que como no se dan cuenta de esta necesidad, que no se avivan de que a los canas como vos hay que dejarlos que hagan su trabajo. No hay que permitir que acumulen mucho poder, porque ahí es cuando empiezan a generar problemas con sus ideales. De esta manera, Mayo construye un protagonista que es a la vez absolutamente atípico y verosímil. Lascano es un hombre solitario que vive atormentado por el fantasma de Marisa, su esposa, fallecida hace un año en un accidente. Tiene un solo amigo, el forense Antonio Fuseli, que a su manera es tan atípico como él. La novela se desarrolla en tres líneas paralelas que confluyen y que tienen un leve desfasaje temporal entre sí. La primera es la que corresponde a Lascano. La segunda se centra en Amancio Pérez Lastra, el empobrecido descendiente de una familia oligárquica desesperado por conseguir dinero. La tercera es la del mayor Gilibaldi, un militar partícipe de la represión que además se vincula a robo de bebé de las víctimas de la dictadura. En la línea de Lascano también se desarrolla una trama paralela. Por casualidad, conoce a Eva, una joven perseguida por los militares y, por razones relacionadas con su historia personal, decide protegerla. Los personajes son muy consistentes, aún los secundarios. La novela está narrada en tercera persona, con excepción de pasajes en los que recrea el monólogo interior de los personajes. La escritura es muy elaborada. Oraciones cortas y contundentes que dinamizan la narración y determinan el ritmo de lectura alternan con pasajes de prosa poética que reflejan el mundo interior de los personajes. Su alma lo niega y empecinadamente delira con una Marisa recobrada, con una resurrección, con un milagro, con una segunda oportunidad. De vuelta a su lado para acompañarlo día tras día hasta que se le haga insoportable, para envenenarle la vejez, para gastar con ella hasta la última hilacha de ese amor que quedó sin objeto cuando estaba mejor apuntado, para quererla hasta que se agote toda posibilidad de quererla más, o simplemente de quererla, para que se convierta en una compañía permanente hasta que la costumbre de tenerla a su lado se dé por sentada, por muerta, hasta que sus íntimas manías ya no sean un secreto, hasta que no quede un solo pliegue de su piel por explorar, para decirle todas las palabras que ahora lo atragantan, hasta que su sexo pierda por completo todo sabor a nuevo, todo misterio, hasta que a fuerza de costumbre deje de percibir su olor, hasta que su voz le sea tan conocida como la propia, hasta saber por anticipado todo lo que dirá, hasta que el entendimiento se produzca sin necesidad siquiera de mirarse, hasta que sea tan habitual como la atmósfera y deje de sentirla, un apéndice de él mismo, hasta llegar a sentir la culpa y el remordimiento de desear y hasta tener otras mujeres, hasta transformarse en dos extraños que comen en indiferente silencio en el restaurante, porque ya han dejado de preguntarse qué hacen allí con ese otro desconocido, para que sea ella quien se quede sola en el muelle a la hora de partir. Nada de eso. El futuro suspendido, acabado, enterrado bajo una pequeña lápida en el cementerio judío de La Tablada, donde nunca va porque sabe, ella no está allí. Una característica que me llamó la atención es que los diálogos, al igual que el monólogo interior de los personajes, no están estructurados como es habitual con guiones, sino que se diferencian del resto del texto por estar en tipografía cursiva, la llamada itálica y bastardilla, y se alternan las frases de cada uno de los que hablan con punto seguido. Sin embargo, en ningún momento esto provoca la confusión del lector. Ernesto Mayo tuvo la enorme gentileza de responderme algunas preguntas acerca de sus novelas, y esto es lo que me dijo sobre la manera atípica de presentar los diálogos y el monólogo interior de los personajes.
1: Bueno, nunca me gustaron mucho las acotaciones de diálogo. Me parece que le restan velocidad al relato, que no sé, que atrasan la lectura, que no impulsan. Y yo creo que, bueno, yo al menos me dirijo a un lector atento, a un lector inteligente, que puede determinar quién es el que está escribiendo. Es decir, en la vida no hay acotaciones de diálogo. Entonces, lo que vale son los tonos, los énfasis, la manera de decir. Un crítico dijo una vez que mis diálogos parecían que se estuvieran escuchando desde atrás de una columna, escondido, y estuviera escuchando a los interlocutores. Creo que surgió además por una cuestión técnica, de que yo los había escrito en forma de teatral, que era fulano y dice tal, fulano y dice tal, y cuando lo fui borrando solo se iban pegando unos a los otros, y lo vi y me gustó, dije, me gusta esto, está bien. De manera que, sobre todo en La aguja en el pajar, que fui más estricto, no utilicé ninguna acotación de diálogo. En otras novelas ya los voy usando un poco más, porque a veces sirven y tampoco se puede ser tan fundamentalista, pero de cualquier manera creo que los diálogos con pocas acotaciones de diálogo son como más dinámicos, más veloces y le dan más ritmo a la novela.
0: Queridas y queridos oyentes, continuamos con este capítulo 122 del Dulce Veneno de la novela negra, dedicado a Ernesto Mayo y su personaje, el perro lascano, después de la tanda.
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0: Continuamos con este capítulo 122 de El dulce veneno de la novela negra, dedicado a Ernesto Mayo y su personaje, el perro Lascano. Durante 25 años estuve dando vueltas en mi cabeza una idea para una narración. Un buen punto de partida, nada más que eso. Alguien cometía un asesinato privado y ocultaba su cadáver entre los que diseminaba por todas partes el terrorismo de Estado de la última dictadura argentina. Los homicidios de los grupos de tarea no eran investigados, cosa muy ventajosa para cualquier asesino que se precie. Sabía algunas cosas que no quería: juzgar el accionar de los militares o reivindicar a nadie. No me interesaba una historia sobre la dictadura, sino una que sucedía en la dictadura. Tampoco una historia de héroes y mártires, quería una de seres humanos, sus pasiones, sus miedos, sus ambiciones y sus conductas. Una historia contada en términos de acción y sensaciones, no de conceptos, pero no tenía la menor idea de cómo hacerlo. Yo escribía para la prensa, el cine y el teatro, pero ninguno de esos géneros me parecían adecuados para esta trama. Sin embargo, aquella premisa básica volvía a revolotear con la insistencia de un abejorro y yo nunca encontraba el tiempo para desarrollarla. Y entonces sucedió la crisis de 2001, aquel ensayo general que hicieron los centros de poder financiero internacional en Argentina y que luego aplicarían en Europa y otras regiones. 34% de desocupados. Bancarrota generalizada de la industria y el comercio. Emisión de 16 billetes monedas diferentes, cada uno con menor valor del anterior. Incautación por parte del gobierno de los depósitos bancarios de todos los ciudadanos, menos los de sus amigos. Desabastecimiento, estallido social, saqueos, desmanes. Que se vayan todos, represión policial. 27 muertos y más de 100 heridos. Cambiaron 5 presidentes en 11 días. La clase política fracasando en toda la línea. La guerra civil a la vuelta de la esquina. Y a todo esto vino a asomarse una crisis personal. Pérdida del trabajo, hija gravemente enferma, divorcio, demandas judiciales surtidas por falta de pago. Nada que hacer y mucho tiempo para pensar con qué soga ahorcarme. Pero aquí, que en medio del caos y la desesperación, una mañana apareció totalmente armada a mi cabeza la novela que luego sería Crimen en el Barrio de Once. Clarísima, distinta, organizada en todas sus partes, tremendamente conmovedora, con ese sello distintivo que tienen las obras basadas en hechos terribles vividos de primera mano. Yo había sido un combatiente contra la dictadura. Muchos de mis compañeros habían sido torturados y asesinados por los militares. Esta obra también sería mi apasionada venganza, pero no en la forma de una denuncia, sino mostrándolos tal cual son, seres miserables y crueles en todo detalle. Los conocía muy bien, podía hacerlo. El mundo se venía abajo en mi derredor, pero yo tenía una misión. Escribí la novela poseído por la fiebre de la narración, en el estado de locura y alienación que requería un texto referido a un tiempo en que todos estábamos locos, la espantosa situación en que la locura era la normalidad. Encadenado a la computadora, trabajaba 18 horas por día, interrumpiendo solo para comer, dormir, cuando me vencía el sueño. A veces caía sobre el teclado entre una palabra y otra, o para dedicarle algunos momentos a llorar las desgracias que me estaban aconteciendo. En 60 días, produje la primera versión de la novela. Les leí parte del prólogo de la edición española del comisario Lascano, un volumen que reúne las tres primeras novelas de este personaje. Allí, Mayo relata la génesis de La aguja en el pajar, rebautizada en ese país como Crimen en el Barrio de Once. Le pregunté a Mayo cómo surgió su estilo. Tenés una escritura muy elaborada. Oraciones cortas y contundentes que hacen avanzar la narración y determinan el ritmo de lectura alternan con pasajes poéticos que revelan el mundo interior de los personajes. En un prólogo contás que la primera versión de Aguja en el Pajar te llevó solo 60 días y parece una novela muy trabajada, no solo en su desarrollo, sino también en la forma, pese a que era tu primer libro. Esto es lo que Mayo me respondió.
1: Sí, es verdad que La Aguja en el Pajar me llevó solo 60 días a escribirla, mejor dicho, 60 días plantearla en el papel. Luego hubo muchísimo trabajo de corrección. Yo el trabajo de corrección es en realidad lo que más disfruto. A mí plantar la novela en el papel me lleva, me da angustia, me provoca una serie de sentimientos, sobre todo por el tipo de cosas que escribo, que no son muy gratos. Pero después, una vez que ya sé que la novela está ya planteada y que funciona y que está de acuerdo a lo que más o menos yo quería, entonces ahí me relajo y empiezo a corregir. Y puedo pasarme la vida corrigiendo, ¿no? Como decía Borges, publico para dejar de corregir. Así que sí, es verdad. ¿Cómo surgió el estilo? Bueno, eso es una pregunta más difícil de responder. El tema es que yo soy muy ecléctico y poco sistemático, y mi estilo surge de muchísimas experiencias del teatro, de una mezcla del teatro. Yo antes de escribir novelas escribía teatro y cine. Surge también de mi aproximación a la poesía, que siempre me ha gustado mucho la poesía. Para mí la poesía está en la base de todas las artes. Si no hay poesía, no hay arte. Y bueno, de esta mezcla de cosas, y después también con mis lecturas, con mis referentes, una mezcla de todas esas cosas es con la que se produce el estilo. Por lo menos en mi caso es así. Es una mezcla muy de experiencias muy diferentes y de cosas, de experiencias comunicativas muy diferentes, quiero decir.
0: Entre La Aguja en el Pajar y Delincuente Argentino, su continuación, hay una estrecha unidad. El topo está sentado en el catre que ya va dejando de ser suyo, esperando ese anuncio. Soñó con él cada una de las 1.461 noches que pasó en este pabellón. Ahora le parece irreal que el momento haya llegado y le da miedo. Adentro, uno sabe cuándo debe estar alerta, cuándo puede ser atacado. Afuera se ignora de dónde puede venir el ataque, qué cosa puede salir mal. La casualidad es el peor enemigo de un asaltante. En el pabellón de la cárcel de Devoto flota un aire como de velorio. Así es cada vez que un preso popular deja el presidio para volver a la libertad, que es linda, pero vista de este lado de la reja no es tan alegre como podría pensarse. Es que la cárcel, a la vez que estimula la criminalidad, entumece. La rutina de todos los días atonta los reflejos, nubla el entendimiento y al mismo tiempo azuza la rabia. Los criminales experimentados saben que no es conveniente volver a la acción inmediatamente después de ser liberado. Es común que un delincuente, luego de una condena larga, termine muerto al poco tiempo de salir. Este es el inicio de Delincuente Argentino, que en su edición española se llama El policía descalzo de la Plaza de San Martín. La novela transcurre en los primeros años de la democracia. Se han dictado ya las leyes de obediencia de vida y punto final que garantizan la impunidad de la mayoría de los partícipes de la dictadura. Hay dos personajes centrales en el libro: Lascano y el Topo Miranda, un asaltante atípico, lo que se llama un delincuente con códigos. Pero ahora vamos a la música. Por favor, Sergio Reynoso. Thank you.

0: En el inicio de la novela, Lascano se está recuperando de una gravísima herida que sufrió en un tiroteo. Está esperando que se revele quién fue su protector. ¿Quién lo salvó cuando agonizaba tirado en la calle con un tiro de 45 que se le metió por las costillas y le reventó el pulmón que ya tenía estropeado por el cigarrillo? Su salvador, además, se había encargado de que lo atendieran, de su curación y de su rehabilitación. Lo había ubicado en esta casa, al cuidado de una enfermera y custodiado por dos tipos pesados y mudos. ¿Cuánto tiempo pasó? No lo sabe a ciencia cierta. El protector de Lascano es Jorge Turquelli, un policía corrupto que consiguió llegar a la jefatura de esa fuerza de seguridad desplazando a un grupo de comisarios vinculados al narcotráfico. Sin embargo, no llega a disfrutar de su cargo. A los pocos días, aparece muerto en su despacho. Lo que aparenta ser muerte natural es en realidad un asesinato que no ha dejado huellas. La muerte de Turquelli recuerda a la de Juan Ángel Pirker, jefe de la Policía Federal en el primer gobierno democrático, que intentó cambiar los valores de esa fuerza de seguridad impuesto por la dictadura y apareció muerto en su despacho, supuestamente por un ataque de asma. Una acotación. Se puede inferir que la aguja en el pajar se desarrolla en la etapa inicial de la dictadura, entre 1976 y 1979 aproximadamente. Delincuente argentino alrededor de 9 o 10 años más tarde. Sin embargo, en la ficción parecería que solo pasaron unos meses. Le pregunté a Mayo acerca de esta particularidad y esta fue su respuesta.
1: Sí, yo privilegio el tiempo ficticio al real. En la novela el tiempo siempre es ficticio, es una construcción que uno va haciendo. Y es verdad que, bueno, también unos profesores de una universidad de Francia dijeron que yo cometía atentados contra el tiempo, pero que eso también servía para darle dinamismo a la novela. Sí, entre la

0: Roja en Pajar y Delincuente Argentino pasan en la cronología por esto de el anclaje que tiene con historia, con la historia real. No sé, pasan 8 años y Lascano se despierta recuperándose de sus heridas. Pero como te decía, creo que sí, que en la novela el tiempo siempre es ficticio. Es un elemento más que componen la literatura.
1: Volviendo a la ficción, Lascano sabe que, muerto su protector, los apóstoles intentarán asesinarlo también a él. Se ve obligado a vivir. Su estado físico no es bueno, no está aún recuperado. Tiene fuertes dolores que requieren analgésicos fuertes, opiáceos. No tiene amigos ni nadie que le pueda ofrecerle refugio y, para peor, carece de dinero. A través de un conocido consigue un trabajo. Un banco fue asaltado y uno de los delincuentes se llevó $1,000,000. Los banqueros no pueden hacer la denuncia a la policía ni al seguro, pues ese dinero estaba en negro. Lascano es contratado para recuperarlo. Al igual que en La aguja en el pajar, la novela se desarrolla en varias tramas paralelas. La que podríamos llamar troncal es la investigación de Lascano y sus esfuerzos para no ser asesinado por la policía. En paralelo se desarrolla la del Topo Miranda, el asaltante que luego de ser liberado roba un banco en una operación fallida. Tiene $1,000,000 en un maletín, pero la policía capturó a uno de sus cómplices y debe esconderse, ya que no le cabe duda de que conocen su identidad. En dos líneas que se conectan con La aguja en el pajar, cuenta la historia de Marcelo Pereira, un joven fiscal que decide retomar el caso del crimen de Riachuelo, que Lascano investigaba en la novela anterior, y la del mayor Gilibaldi, vinculado a ese asesinato y a robo de bebés en las víctimas del terrorismo de Estado. La aguja del pajar y Delincuente Argentino conforman una unidad sólida en cuanto a la forma y también por el entrelazamiento entre la trama policial y la realidad sociopolítica argentina. En cuanto a este último, sabía que Mayo participó de la resistencia a la dictadura y le pregunté acerca de este tema. Así me respondió.
0: Bueno, la época de la dictadura y mi actividad en la resistencia, bueno, yo ya venía desde antes, desde la dictadura anterior de Onganía, Levingston, Lanusse, que ya venía militando en organizaciones populares contra la dictadura de resistencia. Y bueno, yo cuando asume Onganía tenía 18 años y cuando asume Videla debería tener, que fue 25, una cosa así. Y en esas edades creo que la rebeldía es casi una obligación, es algo que, o por lo menos yo llevo en la sangre. Aún hoy todavía, con más de 70 años, sigo siendo bastante rebeldón. Y mis actividades fueron de distinto tipo. Yo empecé con un grupo de teatro que dirigía funciones en las villas y en los barrios obreros sobre temas puntuales y sobre problemáticas puntuales. Luego, a medida que se fue encarnizando la dictadura, pasé a otro tipo de actividades más de combate, y luego cuando terminó, cuando la guerrilla fue demolida por la acción de los grupos de tarea de los militares, pasé un tiempo en la clandestinidad, pero nunca me fui del país. Y de alguna manera seguí haciendo, teniendo actividades de sabotaje y de oposición, ¿no?, a los gobiernos militares. De cualquier manera, no es una época que yo la recuerde como especialmente feliz, creo que era lo que teníamos que hacer los jóvenes en ese momento, lo que quizás en otro sentido deberían estar haciendo hoy, resistirse a esta masificación, pero el precio que pagamos por ello fue excesivo, fue demasiado alto, y los logros conseguidos no lo justifican. Eso es lo que yo creo.
1: Bueno, queridas y queridos oyentes, llegamos así al final de este capítulo 122 del dulce veneno de la novela negra. Pero en el próximo capítulo seguiremos con la obra de este talentoso escritor argentino. Nos vamos con buena música, como siempre. Jorge Navarro va a ser Lucky Souther. Les agradezco mucho. Nos encontramos en el próximo capítulo.

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0: 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Una gran banda, muchachos. Una gran banda que esta noche cumple años y esta noche logró lo que pocos pueden, que es el sentido de esta música, es unir, es el amor, es la comprensión, la amistad y un montón de cosas más que esta noche se dieron, ¿sí? Así que solamente un ejemplo de bandas como Cameleva para que se den cuenta de cómo es en verdad, ¿no? Ahora, dice que si me dicen recién ahí, que si gritan, y si gritan mucho, hacemos uno más juntos.
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Sergio Colombo, el Nati Combo. ¡Se siente el reggae! Menos mal.

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2: ¿Sabés, Peloncho, que el señor Romero, en su libro El arriero altoparanacero, habla de los porás o duendes altoparanaceros? Sí. Por ejemplo, dice del pombero, que es un abá indio retacón fornido, con todo el cuerpo peludo, larga cabellera negra y enmarañada cubriendo cara, hombros y espaldas, que piaba como un pollito solitario y a veces también cloqueaba al mismo tiempo, imitando el barullo de las gallinas culecas cluecas, andando asustadas con todos los polluelos en horas de la noche, alrededor de los ranchos, para anunciar su presencia e intimidar a los moradores. Dichas señales eran respetadas como un verdadero toque de queda, que al escucharse ya nadie se atrevía a salir de casa porque a Caraí Pombero le gustaba robar criaturas y zafadear con las mujeres. Hasta los perros se esconden en la esquina más oscura de los ranchos, porque si le llega a tocar con su bastón, quedan condenados a andar toda la vida arrastrando la cadera.
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acerca del Yacyyateré, dice que es un simpático enanito, también retacón, de largos cabellos rubios, color barba de choclo, que le cubre el cuerpo hasta las rodillas, que anda siempre con un bastón en la mano, preferentemente en horas de las siestas y también de noche, emitiendo cada tanto un suave, misterioso, aparentemente muy lejano y a la vez muy cerca, y sobre todo muy auditivo, chiflido, con el que pronuncia su nombre de un prolongado Yacyyateré, que tiene cierto poder de atracción, que aprovecha para secuestrar a los niños, paralizándolos con un toque de su bastón. Si el chico intenta pedir auxilio gritando, al abrir la boca nomás, ya lo enmudece con una certera escupida en la garganta. Tiene preferencia por los chicos rubios, como él, pero también corren peligro todos los que se alejan de las rancherías mientras sus padres duermen la siesta. Los chicos secuestrados son conducidos muy lejos en el monte y alimentados con mieles y frutas silvestres. Los pocos que pudieron ser rescatados, Peloncho, quedaron mudos para siempre, pero algunos recuperaron el habla mediante vencimientos milagrosos y pudieron relatar las aventuras vividas con el rubio enanito juguetón. El viejo de la bolsa.

sobre el Luisón. Asegura que es un enorme perro negro de ojos chispeantes que suele aparecer los días viernes a partir de la medianoche. Dicen que no es otro sino el séptimo hijo varón consecutivo, nacido justo a la hora cero, de entre el jueves y el viernes, coincidente con el día de San Luis, que al llegar a la edad adulta, todos los días y horas indicados se transforman en Luisón, que durante sus andanzas nocturnales suele ser perseguido por todos los perros sueltos de las villas o barrios de pobladores, produciendo al paso un barullo infernal de ladrillos y aullidos, anunciando y previniendo sus peligrosas recorridas. Porque si Caraí Luisón le llega a morder a un hombre, este se convierte instantáneamente también en Luisón. Y si la víctima es una mujer, se vuelve más bruja de lo que ya es. Durante su recorrida, se alimenta de carroñas y caca de gallina acumulada debajo de los dormideros. ¡Jeje! ¡Pacha, amigo, con el Luisón! El viejo de la bolsa.

todo esto que te leí, Peloncho, está en el libro El arriero altoparanacero, Memorias, confidencias, crítica y comentarios de un hijo de Menzú, escrito por Ramón Romero. Interesante, ¿eh? El viejo de la bolsa.

Peloncho, ¿sí? ¿Te dormiste otra vez? Pero dejate de joder. Decidite. ¿Vamos a ir o no al cumpleaños de tu hijo, che? Dale, che, amigo. Hoy, en El Viejo de la Bolsa, escuchamos a Johnny Hughes, Iron Maiden, Judas Priest, Rata Blanca, y ahora suena la banda de Walter Giardino Temples.

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2: La universidad pública es más que aulas y libros. Es un espacio de encuentro entre el conocimiento y las necesidades de la sociedad. Hoy, en Voces que Inspiran, escuchamos a Andrea Saboretti, rectora de la Universidad Provincial del Sudoeste. Una mujer que hizo de la articulación entre universidad y territorio su pasión y su misión.
3: Yo podría decir que para mí la Universidad Provincial del Sudoeste significa la realización de un sueño que nace cuando, estando en la Universidad Nacional del Sur, descubro, afortunadamente, que lo mío tenía que ver con la articulación de la universidad con el resto de la sociedad.
2: Andrea comenzó su camino en la Universidad Nacional del Sur, donde realizó sus estudios de grado y posgrado y enfrentó el desafío de encontrar su lugar más allá de la investigación pura.
3: Soy primera generación de universitarios en mi familia, pero había una consigna clara. Crecí con buscando qué quería hacer, qué quería estudiar, no si quería estudiar. Y de los 4 hermanos que formamos parte de mi familia, 3 somos profesionales egresados de la universidad pública, los 3 egresados de la Universidad Nacional del Sur, pero en un marco de muchísima libertad, tanto de elección como laboral. La consigna sí fue estudien y recién van a poder trabajar cuando se reciban.
2: La experiencia familiar de Andrea, marcada por la exigencia y la curiosidad intelectual, fue clave para sostener su trayectoria.
3: En la época en que yo comencé mi carrera profesional, la mayor dificultad y la complejidad que enfrentamos las mujeres es articular la vida familiar con la vida profesional. Yo vengo de una familia en la que mi madre ha trabajado un montón, pero siempre dentro de nuestra casa. Entonces, era como que los roles estaban más divididos, ¿no? Debo admitir que no lo viví con un gran padecimiento. Siempre tuve muchísimo apoyo de mi familia de origen para esto. Y también en mi núcleo familiar que se fundaba, empieza a aparecer esta necesidad de participación. He criado hijas muy independientes, afortunadamente, y que ya están en otro paradigma, ¿no? Sus parejas ya vienen con otra mirada y otro enfoque.
2: La gestión universitaria, sin embargo, trajo nuevos desafíos, demandas que van más allá de la academia y requieren de flexibilidad y dedicación constante.
3: Lo primero que marcó mi camino fue el momento en que mi carrera desde la investigación no fluyó y ahí descubrí que la gestión

0: de la universidad, como una tarea de sacar la universidad del aula y del gabinete al resto de la sociedad, me interesaba mucho. Otro momento clave fue la posibilidad de participar del proceso de diseño y creación de la Universidad Provincial del Sudoeste. Ahí ya no tenía dudas de que lo mío era esto. No dudé ni por un instante en seguir trabajando con esta, en este espacio.
1: Andrea decidió apostar por la gestión universitaria como su camino profesional, convencida de que la universidad tiene un papel fundamental en la construcción social.
0: El mensaje más importante es que uno tiene que tratar de ir abriendo puertas o recorriendo caminos hasta que encuentra lo que realmente le gusta. Solo puede ser muy bueno en lo que hace si lo que hace le gusta muchísimo. Y lo segundo, que también fue para mí algo que aprendí en mi familia y que en realidad me sirvió muchísimo en la vida laboral, es que compitan todos los días contra sí mismos. El objetivo de superación es la que era yo un tiempo atrás. Nadie que tenga al costado. Siempre es muy bueno pensar cómo era yo antes y qué quiero alcanzar a partir de mañana.
1: Andrea Saboretti nos invita a construir una universidad pública que conecte saberes con territorios y que impulse a cada persona a encontrar su camino desde la pasión y la superación personal, porque la universidad pública es una herramienta para transformar la sociedad.
2: Cada voz que escuchaste hoy es una invitación a creer en la fuerza de la universidad pública. Esto fue Voces que Inspiran. Hasta la próxima.
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1: Buenas noches, bienvenidos a una nueva emisión de Letras y Corcheas. Hoy nos acompaña un amigo de la casa, un pianista argentino que va a estar presentándose el 18 de abril en la Casa de la Cultura de Almirante Brown a las 20 horas junto a la orquesta de justamente Almirante Brown que dirige Pablo Agri, y el 23 de abril en el Torcuato Tasso junto a Belén McKinley presentando el disco Otro Tiempo ahí en Defensa 1575 a las 20 horas. Mario, ¿qué nos podés contar de nuestro invitado de hoy?
2: Bueno, buenas noches. A donde los músicos llegan, la música va con ellos. Los músicos llegan y se van. No resisten quedarse. Es como si lo transhumante y el camino fueran parte de su microclima sonoro. Los músicos suelen dejar promesas que no suelen cumplir. Les cuesta volver al lugar donde libraron su magia y temen que el hechizo de su música no vuelva a provocar el encantamiento que robó al público de donde recogieron aplausos y vítores. Los músicos llegan y se van. La música, esa manifestación sincronizada de sonidos con las cuales logran perturbar el espíritu más díscolo y doblegar a las antípodas de las clases sociales, es solo excusa de un mérito que le es propio y a su vez ajeno en esa conjunción de poseerlo y ser poseído que los anima a ir yendo más allá de su voluntad y de su inercia. Los músicos llegan y se van. Una tarde de tiempo memorioso, la fuente de su riqueza espiritual y el don creativo que les era propio se agota como se agotan esos ríos de montañas de andar cíclico y caudal belicoso, y se acuestan al costado de sus propias sombras a memorar las epopeyas pasadas en la cansina actitud de la espera y la ausencia. Y es cuando someramente se han dado a no retornar. Hoy en esta noche de Letras y Corchea nos visita un pianista, compositor y director de bien ganada fama, con el cual dialogar sobre el nomadismo de los artistas. Es un placer, Juan Esteban Cuachi, contar contigo en nuestro programa.
3: Qué lo parió, che, gracias por qué palabras espectaculares. Me has dejado sin palabras. Es difícil, pero bueno, seguí hablando vos.
2: No, pero te conozco como un hombre que jamás está en algún lugar, siempre está en todos los lugares. Aparte de ser un gran músico y te conozco por tu capacidad, pero vas de un lugar al otro en un continuo andar. Y lo que me hace recordar es que cuando uno rememora de antiguo, estoy hablando del siglo XVII, siglo XVI, XVIII, uno siempre ve a los músicos en una trupé andando por los caminos y llegando a los pueblos y haciendo una plaza, un círculo, y tocando y después yendo a otros lados. Y ese andar pareciera ser que se hubiera roto en el siglo XX, o sobre todo después, a los comienzos del siglo XX, porque otras cosas empezaron a andar. Empezó a andar la radio, empezó a andar la televisión, empezaron a andar los discos, los cassettes, las grabaciones diferentes, las audiciones, y entonces el músico comenzó a ser sedentario, a quedarse un poco, porque tenía forma de llegar a la gente y que le lleguen las cosas. Pero todo eso se fue desvaneciendo hasta el día de hoy, que llegamos a cualquier lugar, pero los músicos no llegan a ninguno. Tienen que ir ellos de un lado al otro. ¿Cómo es tu andar? ¿Cómo es tu andar?
3: Esa, toda esta reflexión que haces me parece muy, muy cierta y muy certera, porque es verdad que eso paulatinamente se fue transformando en eso, y cada vez más, tal vez la experiencia de la pandemia aceleró también esos procesos en los cuales los músicos o los artistas o, bueno, en general la gente empezó a experimentar esto de quedarse en casa. De hecho, estamos teniendo esta reunión que tal vez hace 10 años hubiera sido impensada tenerla de esta manera, y la estamos teniendo ahora, y estamos conversando y cada uno en su casa. Pero también es verdad que a mí siempre me sedujo la idea del no lugar, el no lugar como un lugar incluso de pertenencia. Tal vez sea un germen no materialista que me acompaña de siempre, de no poseer, no ser poseído y no pertenecer, no tener la necesidad de pertenecer, soltar los miedos, liberarse de lo que no es de uno, y al final lo que es solamente de uno creo que es la imaginación y todo lo que de la imaginación puede brotar. Y creo mucho en la atracción a sangre, creo mucho en el contacto uno a uno de las personas. Me gusta mucho la idea de poder viajar con la música. Nunca me gustó ser turista, nunca viajé si no es por música, jamás. Salvo, bueno, vacaciones con los chicos, así que nos vamos a la playa. Pero si no, nunca me fui a París a pasear, nunca en la vida hice eso. Siempre, las 45 mil millones de veces que fui, fue porque la música me llevó. No quise ir a lugares que no conozco. Mucha gente me dice, ¿no? Diste la vuelta al mundo, pero no sé, qué sé yo, no has estado en Egipto. Le digo, no, nunca fui a tocar Egipto. El día que vaya a tocar Egipto, voy a ir a Egipto. Pero antes no quiero ir. Quiero que me lleve la música. Me gusta participar de esa cadena interminable de los músicos. Pienso que hubieron anteriores a mí que formaron eslabones, que yo soy un eslabón más y que después me van a continuar. No me creo tan eterno, me creo más efímero, más etéreo, y creo que en eso viaja la música, y creo que la música también es un viaje cultural. Creo que cuando uno escucha a un músico tiene que saber de dónde viene, por dónde estuvo, a dónde va, con quiénes se encuentra. Es una manera de contar de dónde viene uno, ¿no? Cada vez que toco un concierto tengo la posibilidad de contar cómo es el barrio en el que nací, cómo son mis amigos. No solo situaciones mías personales, sino situaciones que tienen que ver con una comunidad, con todos, ¿no? Eso creo que es el viaje.
1: Ahora, tenés una múltiple faceta de compositor, de arreglador, y de gran conformador de grupos. ¿En cuál es esa faceta en la que te sentís más cómodo? ¿En la del pianista, de que toca y que da la vuelta al mundo tocando, o cuando podés expresar lo que tenés adentro tuyo en una composición?
3: Mira, me siento incómodo en todas. Esa es la verdad, y cada vez que estoy en una me gustaría estar en otra. A veces me pasa que, no sé, tengo un concierto y tengo que estudiar para ese concierto, y estoy estudiando y digo, ay, me gustaría estar escribiendo ahora. Y a veces estoy escribiendo y digo, ay, me gustaría estar estudiando ahora. Pasa eso.
1: El famoso gataflorismo.
3: Sí, qué sé yo, digamos, es lo mismo que antes le contestaba a tu padre con respecto a lo de los viajes. Es eso, el culo inquieto, ¿no? El no lugar o el poder estar en todo. Me gustaría, sí, desarrollarme virtuosamente en todas las áreas. Siento que no lo he logrado, pero siento que estoy en pos siempre. Siempre tengo la esperanza de ser mejor, ¿no? Entonces, bueno, sigo estudiando, trato de formarme. Creo que en esa es donde mejor me siento, en la de en la de tirar la pelota para adelante siempre y encontrar desafíos.
2: Ahora, muchas cosas en la vida, la mayoría de gente, las encuentra sin ir a buscarlas, porque la vida lo lleva a esas cosas. Uno a veces tiene necesidad de trabajar porque tiene que comer. A veces uno proviene de hogares donde no le pueden dar todos los medios. Entonces uno, si quiere ir adelante, tiene que encontrarse los medios. O sea, y ese encontrarse los medios significa, si lo hace con lo suyo, o sea, con los elementos suyos, tiene que ocupar los elementos. Por ejemplo, si vos tenés que tocar en un lugar, vas a un bodegón o vas a cualquier lado, tocas y de pronto viene un cantante, viene otro, un guitarrista, otro, o componen algo para que la gente escuche, pero de ahí uno se va y recibe el dinero para seguir tirando en las otras cosas que uno quiere hacer. Y así empieza a aprender. Empieza a tomarle el gusto a ir a lugares diferentes, y le empieza a tomar el gusto a conocer compañeros, y le empieza a tomar el gusto a conocer gentes que le van enseñando diferentes formas de ser. ¿Cómo te llevas con este conocimiento de gentes tan diversas? Porque es otra cosa del músico. Socialmente, hay músicos, cuando uno habla de Beethoven, siempre lo escucha como Cascarrabia, que tiraba todo por la ventana, ni portaba un pito. Pero un músico que va de un lado al otro, no, si es Cascarrabia, no lo recibe nadie.
3: Sí, mirá, es curioso lo que decís, porque yo, por supuesto que creo que una de las cosas fundamentales de cualquier ser humano, digamos, que trabaje medianamente cerca de lo que podemos llamar cultura, es viajar y conocer gente y poder hablar otro idioma, poder trabajar con gente, armar un proyecto con alguien que piensa distinto por el solo hecho de haber nacido en otro lugar. Yo, por ejemplo, toqué muchos años, y ahora tenemos un concierto juntos en mayo con un bandoneonista sueco que se llama Mike Augustsson, que siempre me gustó mucho tocar con él porque piensa la música de otra manera, escuchó otra música de chico. Entonces, a mí me enriquece. Me parece que sí, tal vez una gran parte de la humanidad nos podríamos dividir en dos, ¿no? Los que no tenemos miedo a culturas extrañas, y los que tienen miedo, digamos. Yo pertenezco a los que no tienen miedo a la cultura extraña. No creo que sea algo que me vaya a hacer mal, sino que considero que todo lo contrario, es algo que me va a enriquecer a mí y me va a hacer mejor, porque voy a aprender de eso, voy a sacar algo limpio, y todo me puede parecer fascinante, ¿no? Y me parece que está en eso, que está en poder evolucionar fusionándose con el otro sin dejar de ser uno, ¿no? Pero bueno, también tenés el caso de Bach, que no se movió ni 200 kilómetros de su lugar y escribió toda la música posible de escribir en la humanidad, la escribió él. Entonces también ahí tenés la dicotomía, ¿no? De las distintas posibilidades. Yo, para mí, a mí me sirve mucho eso. Me gusta participar de proyectos de otros, y me parece que es bueno para la música que yo quiero hacer, para mi música, y que también me da la posibilidad de mostrarme quién soy, ¿no? Hace ya varios años, cuando dejé de trabajar digamos expresamente para terceros, como músico profesional, y me dediqué más a hacer mi música, comencé este camino de que, si igual colaboro con alguien, qué sé yo, hace un par de fines de semana toqué con Walter Ríos y toqué los arreglos de él, pero toqué lo que yo quería, toqué como yo toco, digamos. Esas versiones que hicimos solamente las puedo hacer yo, digamos, porque es mi manera de abordarlo, ¿no? Lo mismo pasa cuando trabajo con alguien como Belén o como quien sea, que trabajo para esa gente. Siempre soy yo el que habla, ¿no? En la música, no es el otro, ¿no? Hago un traje a medida, pero que lleve mi firma. No sé si se entiende un poco lo que digo.
1: Totalmente. Bueno, y ya que estamos hablando todo eso, de ese sello, de esa forma de tocar, vamos a escuchar un tema, vamos a ponerle música, así la gente entiende de qué estamos hablando y no queda solamente en palabras teóricas imposibles de plasmar. Así que vamos a escuchar Lo que día uno junto a Pablo Agri.

0: Escuchamos a Juan Esteban Cuachi y a Pablo Agri interpretando Lo que día uno, tema que forma parte de su disco Sin Red en vivo, y que posiblemente, ya nos dirá Juan, si va a formar parte del concierto que van a dar el 18 de abril en la Casa de la Cultura de Almirante Brown junto a la Orquesta Almirante Brown, a las 20 horas, la orquesta que dirige Pablo Agri. ¿Estará el Lo que día uno, o qué es lo que van a hacer
1: exactamente
0: en este concierto?
1: No va a estar. Nosotros con Pablo nos gusta mucho tocar juntos. Tocamos, por supuesto, que hacemos cosas de nuestro repertorio, digamos, pero siempre tratamos de estrenar música, de hacer música nueva permanentemente. Entonces, cuando tenemos la posibilidad de tocar con una orquesta, pues tratamos de hacer música nueva. Ahora, en este caso, vamos a estrenar música mía y música de Pablo, que lo vamos a hacer con la orquesta. Y bueno, la verdad que estamos contentos, porque siempre es un experimento y es una manera nueva y es una manera de seguir creciendo, ¿no?
0: ¿Y qué diferencia hay de los cosas? Yo te escuché en Madrid tocar con Pablo y tocaban a dúo, tocaron en trío, tocaron en cuarteto, en quinteto, iban sumando músicos, sí. iban cambiando lo que, por ejemplo, uno pudo haber escuchado en los discos en vivo de ustedes dos solos, haciendo variaciones, arreglos. ¿Qué diferencia hay cuando les toca? Bueno, primero, no sé si Pablo va a tocar también, aparte de dirigir la orquesta, o solamente la va a dirigir, y con una masa de músicos como es una orquesta. ¿En qué cambia?
1: Bueno, cambia primero que la manera de encararlo es más escolástica, es más académica, no hay tanto lugar a la improvisación, porque si no los volvés locos a los músicos y empezás a cambiar y a hacer bromas. Bueno, ya han visto, con Pablo nos divertimos mucho tocando y estamos todo el tiempo tentándonos y jugando a la suerte. Entonces, esa ruleta rusa a la cual jugamos tocando no la podemos trasladar a 20 tipos porque nos matan, ¿viste? Porque chocamos. Entonces, es más algo más pautado, está más estudiado. Pablo, por supuesto, que va a tocar también, él dirige y toca a la vez. Y lo hemos hecho varias veces, esta experiencia, digamos, de tocar con orquesta los dos juntos. Nos divierte muchísimo. Es muy divertido cuando tocamos a dúo los dos solos, ¿no? Por eso también en Adrogué lo que vamos a hacer es una parte y tocamos los dos solos, ¿no? Que es la parte donde nosotros nos divertimos y donde nos hacemos chistes. Después viene la parte más seria, que estamos con la orquesta y lo compartimos más, ¿no? Y ahí ya tratamos de portarnos lo mejor posible y ser buenos, ¿no?
2: Ayer hice el ejercicio maravilloso de escuchar 24 temas de Pablo con vos, porque creo que grabados, no sé si hay más, pero encontré 24, entonces me empaché de música sagrada, ¿no?
1: Pobre hombre,
2: de música.
1: Pobre hombre.
2: No, de música. Ahora, este Lo que día uno, que tiene un comienzo arrollante, pero hay una tendencia muy marcada en Lo que día uno, que ya te escuché en España con tu grupo musical, ¿no? La máquina del tango. La máquina de tango, ¿no? De fabricar tango, es, si no me equivoco. Bueno, o algo por el estilo. Es el amor irrestricto que le tenés a Piazzolla. Y es verdad que cuando uno haga lo que haga propio, aunque no copie una nota de Piazzolla, si toca de una forma, le dicen Piazzolla, quiera hacer o no, porque hay un género musical que no es el tango, que se llama el género Piazzolla, porque Piazzolla no le... Sí, creo que le había puesto contemporáneo, no sé cómo era, música contemporánea o algo por el estilo. O sea, de ese tipo de música contemporánea. Pero es arrollador. ¿Qué te facilita ya tener el género metido adentro tuyo para la composición y ejecución.
1: Bueno, el tango, como cualquier estilo o lenguaje, tiene sus pequeños detalles, tiene su evolución, tiene sus propios elementos, sus herramientas. Yo considero que Piazzolla es el referente, tal vez, de la verdadera evolución del género. No es el único, es el famoso, digamos, es la persona que verdaderamente lo llevó adelante, ¿no? Popularmente, si querés, pero conjuntamente con él y pegado a él y atrás de él aparecieron muchísimos músicos que encontraron en Piazzolla la posibilidad de modificar, de evolucionar un género que era el género del tango, que hasta ese momento había tenido su propia evolución, digamos, ¿no? Pero que había llegado a una situación de posguerra, después de la Segunda Guerra Mundial, con un avasallamiento cultural internacional que hizo preciso pensar al tango como una evolución o como un retroceso, porque evidentemente venía un cambio a nivel mundial, a nivel cultural, a nivel de cultura para masas, como decía Teodoro Adorno, ¿no? Piazzolla supo leer eso y entendió que el tango tenía que tener una evolución, porque si no, iba a sucumbir en una música antigua. Y lo superó. Superó esa situación, inventó algo. Y después aparecieron muchos otros músicos que inventaron cosas. Lamentablemente, en Argentina hemos tenido algunos problemas con las etiquetas musicales. La industria ha virado varias veces, y lo que hoy en día conocemos como rock nacional en un momento se llamó música progresiva. Incluso hay una entrevista muy buena, de creo que es del año 79, de Charly García, donde dice que hace música progresiva, música de Buenos Aires. En ningún momento habla de rock ni de nada de eso, ¿no? Sino que lo toma como una continuidad de esa música. Y hay una gran unión en los primeros años 70 entre Piazzolla y la nueva generación de músicos que venían queriendo sumarse al tango, pero no desde una cosa así tan acartonada como ellos veían de señores grises, sino darle otro color. Y hoy en día tenés gente como Tommy Gubitsch en París, que hace una música increíble, Ovaldo Caló, bueno, un montón de músicos que hacen muchísima música, que tiene esos elementos, muchísimos elementos, de la música de Piazzolla, digamos, ¿no? Así como la música de Piazzolla tenía muchísimos elementos de Julio De Caro o troilianas, y así como la música de Troilo tenía elementos de Arolas, y así como la música de Arolas, en fin, ¿no? Cuando tenés todos esos elementos, como los tengo yo, un lugar es el tango. Una casa es el tango. Entonces, por eso mi grupo se llama La Máquina del Tango. No puedo hacer otra cosa que tango. Me sale solo, digamos. Toco una pieza de Bach y es un tango. Es fatal, ¿no? No puedo, no puedo salir de ahí. Me pasa un poco con el folclore también, porque también cuando pienso en otra cosa que no sea el tango, me voy al folclore rápidamente. Son músicas que tengo asimiladas muy internamente, que no las pienso, solamente, bueno, las siento y veo el mundo desde ese prisma, ¿no? Lo aprovecho también, me parece que es un muy buen trampolín, es un lugar de pertenencia hermoso, pero sí siento que tengo la obligación, pero esto es una cosa más que tiene que ver con la culpa judío-cristiana, siento la obligación de tener que evolucionar. Por eso no me quedo solo en tratar de repetir un estilo, sino desde ahí, bueno, tratar de inventar otras cosas, ¿no?
0: Sí, bueno, parte de lo que decís, ¿no? Esto de Piazzolla y el rock, el propio Piazzolla lo decía. cuando le preguntaban sobre el rock, de ese momento él hablaba decía que era una continuación de su propia música, o sea que estaba de los dos lados, que no era que uno lo sentía y el otro decía, no, no, lo que vos sentís no va.
1: Sí, viste que parece ser que después de después de la guerra de Malvinas hubo un quiebre grande, y se dieron cuenta que existía algo parecido a lo que después se llamó rock nacional, le pusieron ese título, la industria se volcó a acompañarlo y también a sacarlo de ese lugar del tango, ¿no? Ponerlo más en una cosa más de gente joven, que está un poco más superficial, pero hemos tenido una música de lo que llamamos rock nacional, que era la música progresiva, que es impresionante, ¿no?
0: Sí, totalmente. Estamos conversando con Juan Esteban Cuachi, vamos a hacer una pequeñísima pausa, en un minuto más regresamos con más Letras y Corcheas. No se vayan.
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0: Escuchábamos a Belén MacInlay junto a Juan Esteban Cuachi interpretando La Nochera, tema que forma parte de su último disco, Otro Tiempo, y que seguramente va a estar dentro del repertorio que van a tocar el 23 de abril a las 20 horas en el Torcuato Tasso, ahí en Defensa 1575. ¿Es así? ¿Va a estar ahí? ¿Va a estar
1: Sí,
0: en
1: por supuesto. Va a formar parte del repertorio y, bueno, todos los temas nuevos de este disco que hicimos con Belén van a estar sumados a temas de su repertorio anterior, ¿no?
0: ¿Y cómo fue el
1: Ahora,
0: proceso de grabación de este disco?
1: bueno, este disco es bastante particular. Es distinto a cualquier otro disco porque tiene un proceso de grabación un poco especial. Belén me dijo que quería grabar un disco nuevo, a ver si cuando yo iba a Buenos Aires a grabarlo o si cómo, o cómo lo podíamos hacer. La cosa es que, hablando de eso, yo le dije, mira, hay un estudio en Italia, en Bassano de Grappa, que es un estudio maravilloso, que tiene un montón de instrumentos, montones de instrumentos, montones, infinitos, y tiene un técnico muy bueno, y podríamos hacer una experiencia de estar unos días ahí, de tocar y de grabar. Yo puedo grabar todo y lo vamos haciendo juntos. Quiero decir, nos encontramos y armamos los arreglos un poco juntos, un poco a piacere, ¿no? Sin tanto armar los arreglos para los músicos, sino bueno, vamos jugando, jugando. Y a Belén le encantó. Belén es una chica también así, de las que no tienen miedo a las ideas nuevas. Y bueno, así que nos encerramos en ese estudio y salió ese disco. Y estamos felices porque la verdad que el resultado fue muy bueno. Y fueron unos días muy intensos de muchísima música. Y también un poco el sueño de cuando uno es chico y quiere ser músico. Que es poder tener la posibilidad de estar en un estudio tocando un montón de instrumentos. Sin límite, ¿no? Jugando. Así que así nació ese disco y ahora nos toca el reto de ponerlo eso en grupo, ¿no? Pero va a estar muy bien porque aparte hay unos musicazos con los que tocamos en el Tasso que vas a ver que es espectacular.
2: Bassano da Grappa, que es un hermoso lugar en el Véneto, ¿no? Italiano, al lado de un río hermoso que es el Brenda, ¿no? Si no me equivoco, y es tierra de uno de los grandes arquitectos de la zona, que era Palladium. Está ese puente tan bello de madera de Palladium. No sé cómo fuiste que recalaste en ese lugar. Es un misterio porque, ¿cómo apareciste? Porque uno conoce, yo conozco Brenda porque estuve ahí 2 veces, pero que de pronto alguien aparezca por ahí es un poco extraño. Pero más extraño es encontrar un guitarrista de eléctrico, un guitarrista de
1: De
2: guitarra
1: caña
2: criolla,
1: folclórica.
2: un pianista eléctrico, todos en la misma persona. ¿Cómo hiciste?
1: Y bueno, eso es parte de la esquizofrenia. Es lo que
2: Sí,
1: te
2: ¿cómo
1: da.
2: hiciste? Porque no puedo entender. ¿Cómo? Porque nomás así que te pusiste el bombo adelante, una guitarra en la mano, la armónica delante de la cara, y todo, ¿viste? Como hacen esos músicos que van por todo y tocan y
1: Bueno,
2: cantan.
1: mira, el estudio este es un estudio muy particular, de una gente muy particular, y yo tuve la suerte de, a través de un sello italiano, ir a grabar ahí el disco que hicimos con La Máquina del Tango, lo grabamos ahí en Bassano de Grappa, que aparte es un estudio pero hermoso y muy bien equipado, pero increíblemente equipado. Y tiene instrumentos viejísimos, que los tiene muy bien mantenidos, cosa que también no es tan común. Y tiene un técnico buenísimo, Diego Piotto. Y entonces yo le pedí a Diego que arme los instrumentos, la mayoría de los instrumentos que usa, que los arme en círculo. Y entonces yo iba pasando de un instrumento a otro. Entonces, qué sé yo, la nochera. Bueno, Entonces grababa, lo primero que grababa era lo que llamamos una click track, que es un el pulso, para tener una idea rítmica del tema, de la velocidad del tema, y después grababa, no sé, la percusión, y después grababa el bajo, y después grababa la guitarra, y después grababa el piano, y después grababa un Hammond que tienen, que es buenísimo, después grababa los otros teclados electrónicos, porque tienen un par de pianos eléctricos, nada, que me gustaba muchísimo, y tiene unas guitarras espectaculares, ¿no? Tipo una Gibson del 67, qué sé yo, cosas que no encontrás o que de encontrar te costaría mucho dinero, están ahí, están afinadas y mantenidas, está todo bárbaro. Entonces, bueno, por eso te digo que era como, mira, hay una tienda que cada vez que puedo voy, que está en Nueva York y en Los Ángeles, que es Guitar Center, y me quedo todo el día. Y voy cuando abren, voy a las 9 de la mañana y me quedo hasta las 10 de la noche. Y toco todos los instrumentos, todo el tiempo. O sea, es mi plan. Es mi plan. Un día me acuerdo que me sacaron y me dijeron, no comiste en todo el día. Y yo decía, es que me vuelvo loco. ¿Viste?
0: Es tu Disney.
1: Es mi Disney. Claro, vos me dejás ahí y me vas a buscar ahí en la noche. Y estoy ahí. No gasté un mango, no hice nada, no me drogué, no bebí, no comí, no hice nada, ¿viste? Sí, me parece, no sé, a mí me encanta la música, me encanta la música. Me parece que el sonido de la música es algo increíble. Me conmueve al día de hoy, ¿no? Y me sé, porque la vida me enseñó, que ni siquiera es un trabajo. O sea, yo no puedo decir que trabajo esto. Yo vivo de esto, tengo una suerte bárbara, y le agradezco a Dios o a quien sea todos los días lo mismo, ¿no? Porque trabajar en una obra en construcción o trabajar es otra cosa, pero hacer música es un placer, sea como sea.
0: Ahora, decías recién que uno de tus grandes desafíos ahora es plasmar todo esto que hizo el multiinstrumentista Juan a una banda que es con la que se van a presentar en el Torcuato Tasso. ¿Cómo es ese proceso, más que están a la distancia y que vas a llegar con pocos días, ¿no? Para poder ensayar y trabajar y pulir toda la banda.
1: Mira, primero que hay unos musicazos espectaculares que tocan mucho mejor que yo. Entonces, no me hace falta nada, digamos. Tengo más suerte, inclusive, porque ellos van a tocar cada uno en su instrumento mucho mejor de lo que yo pueda imaginármelo o hacerlo. Entonces, me parece que ahí es donde va a crecer también más. Pienso que el proyecto este con Belén tuvo la posibilidad de existir solamente en el disco, cosa que también me parece que es algo hermoso en la música, poder existir en un momento solamente y no tener la obligación de tener que repetirlo. Puede ser un solo momento, por suerte se graba y bueno, lo podemos escuchar, pero no hace falta tocar lo mismo. Hace falta, lo único que hace falta, bueno, es hacer otra cosa. Es lo mismo que sucede, qué sé yo, con Pablo, cuando vamos a tocar ahora en Adrogué, tenemos las partituras, pero no vamos a tocar igual que hace una semana, que ayer, que hace 20 días. Vamos a tocar distinto. Entonces, lo que vamos a presentar en el Tasso son estos temas de este nuevo disco, pero conformados con el grupo que vamos a tocar. Por supuesto que vamos a tener la guía esa de lo que yo grabé, y vamos a tratar de reproducirlo, pero también vamos a tratar de usar a esos musicazos que tenemos que puedan tocar, ¿no?
2: Ahora, en el caso de lo que vas a tocar en el Teatro Colón, ¿quiénes van a conformar, si es que sabés, el grupo musical? Mira, porque no, ahí va a haber bandoneones, no, no. Hay un tema, por ejemplo, que tocaste con, ¿cómo se llama?, con Pablo, y tocó Marcelo ahí también, Nissenband, en un tema, ¿no? ¿No? Bueno, no sé, ¿Quiénes estarán en el grupo? Porque él siempre, si es bandoneonista, lo trae a Romo o algo por el estilo.
1: Mirá, nosotros con los bandoneonistas tenemos amor y odio, sería. No, mentira. Pues, no, en el disco ese, en Tango Vivo, grabó Marcelo un tema. Marcelo, coincidimos en Buenos Aires y lo invitamos a grabar y vino él encantado también. En este caso no vamos a tener bandoneón ni vamos a tener cuerdas, ¿no? Lo que hicimos en el Colón fue solamente con cuarteto de maderas, bueno, maderas mix, porque cuando me llamó Pablo para hacerlo, nos dijo, mirá, tenemos que hacerlo con grupo. Yo le dije, mirá, hagamos un grupo que no tenga nada que ver con el tango. Entonces pusimos fagot, clarinete bajo, corno francés y corno inglés, que es un grupo informal, digamos, académico pero informal. Me gusta mucho ese grupo, suena muy bien, y también es uno de los desafíos de hacer tango con elementos que no sean del tango, ¿no? Propiamente dicho, sino que se puede hacer igual. Igual va a sonar a tango, igual va a sonar a Buenos Aires.
2: Sí, no cabe duda.
0: Ya que estamos hablando del disco, de la grabación, del concierto, vamos a escuchar un poquito más de música. Dale. Y vamos a poner este hermosísimo tema, Parte del Aire.

0: Escuchábamos a Belén McKinley interpretando Parte del aire, tema que forma parte del disco Otro Tiempo, que grabó junto a Juan Esteban Cuachi y que van a estar presentando juntos el 23 de abril en el Torcuato Tasso, en Defensa 1575, a las 20 horas. ¿Qué diferencia hay entre este disco Otro Tiempo, que grabaron juntos, solos, allá en Bazzano de Agrapa, con el disco anterior de Belén, del que también grabaste, que participó Pablo Agri y un montón de otros músicos? ¿Qué diferencia hay en el proceso, en lo que buscabas, porque fuiste director musical de ambos proyectos? ¿Qué diferencia, mirá, o en qué se parecen?
1: Este es el tercer disco que hacemos juntos con Belén. El primer disco que hicimos lo hicimos con cuerdas solamente, cuerdas, piano y percusión, y tenía como esa diagonal entre la música popular y la música académica. Entonces era hacer temas como Samba de mi Esperanza, porque yo quería hacer temas muy folclóricos, La Chacarera del 55, bueno, no me acuerdo ahora la lista de temas, pero era ese repertorio así bien folclórico, pero con este aire académico. Después, cuando Belén me vino a buscar para hacer un segundo disco, le propuse que hagamos una cosa con el grupo que ella estaba tocando, porque me parecía que ella estaba necesitando tener material grabado que sea con un grupo un poco más actual, y no con el material que ella tenía antes. Entonces nos juntamos en un estudio con Pablo Tosi, que es el contrabajista, con Mario Gusso, percusionista, y Mariano Delgado, guitarrista. Y con ese cuarteto tocamos los temas que yo arreglé, que tenían un corte folclórico, por supuesto, y tratando de ser más tradicionalista que moderno, ¿no? Pero que tuviera así un sonido un poco más activo, y más moderno, si se quiere, ¿no? En cambio, el último disco ya fue una propuesta más loca, porque yo le pedí jugar con sintetizadores, con pianos eléctricos, cosas que no estaban tan vistas por ella y que después son muy difíciles de reproducir con un grupo en vivo, ¿no? Entonces, por eso está pensado este disco no como un disco de música para tocar en vivo, sino un disco para escuchar. Esas son las tres diferencias de estos tres discos que grabamos con Belén. Y en las tres es un placer trabajar con Belén, porque ella sabe lo que quiere, sabe lo que no quiere también, cosa que es a veces más importante que otra cosa. Y también, bueno, me deja a mí trabajar y proponer, y confía mucho. Entonces, en ese es una muy buena manera de trabajar.
2: Y vos sabés que normalmente cuando trabajás con Pablo, y en otras producciones, tu cantidad de temas propios que hay son tantos que siempre intercalan temas de Pablo, bueno, temas de Piazzolla o no, de Piazzolla, o de Gardel y de otros, pero intercalan temas de uno y de otro. Lo que no te he escuchado son temas folclóricos, o sea, no es que no tenga, capaz que le dé su botón, pero yo no escuché. ¿A qué se debe que, por ejemplo, porque si le hubieras dicho a Belén, me gustaría mirar un tema, escuchame uno mío, Belén es la alma grande, le hubiera dicho, sí, por Dios, alma te adora, entonces, más todavía. ¿Por qué?
1: Mirá,
2: porque vos decís que el folclore te es lo mismo, entrar, pero...
1: Mira, por un lado es que con las producciones de Belén yo trato de ser muy respetuoso de lo que Belén quiere cantar y trato de no meterme en ese lugar, ¿no? Ella es como si alguien viene y me dice, mira, quiero usar este traje. Bueno, mi tarea es cortar, conocer para que le quede lo mejor posible el traje. No tengo esa personalidad que tienen otros por ahí de avasallar con cosas mías o decirle, mirá, yo tengo esto, fíjate, no lo tengo incorporado en mí. Es una gran crítica que me han hecho muchos, diciéndome que te podría tener otra vida si fuera de otra manera, pero no me sale, ¿viste? A mí eso no me surge. Me surge respetar las cosas de los otros y sumarme. Y con respecto a la composición desde el folclore, mira, primero que en el folclore me siento cómodo, pero no siento que sea mi casa totalmente. Sé que hay una gran diferencia de lenguaje entre Adolfo Ábalos y yo, a quien conocí y a quien quise y a quien he admirado muchísimo. Pero toca de otra manera, distinta a la mía. Yo no puedo hacer eso. Como si lo puedo hacer, qué sé yo, alguien de mi generación como Gabriel Luna, que toca muy bien esa música. Yo eso no lo tengo. Entonces, el folclore lo toco de prestado, lo toco a través de un vidrio. Lo conozco, sé cómo funciona.
2: Además, tu familia, tu
1: Sí,
2: madre es una folclorista, así que.
1: pero pero no me siento en ese lugar, ¿viste? En cambio, si yo escucho a Salgán, bueno, yo sé que tocamos la misma música.
2: O sea, hay un pago de donde uno es, un palo de donde es. Vos sabés que yo cuando te
1: Exactamente.
2: escuchaba, donde te escuchaban hablando, me hacés acordar de que hubo. Hasta los años 1940 o 30 y pico, por ahí más o menos, no existía.

0: porque el que lo trajo a Bach fue Mendelssohn, que lo descubrió y lo colocó. Es decir, que había un bache en la historia. ¿Qué tocaba Bach? ¿Qué tocaba Vivaldi? Porque lo demás sabemos que son sinfonías, sonatas, esto. Pero de pronto aparece esa música. ¿Qué tocaban ellos? Es por lo que hablo de Piazzolla. ¿Qué tocaban ellos? Vivaldi tocaba Vivaldi. Y después le pusieron que era música, algunos que se llamaban ficta antes, o música barroca, para ponerle un nombre. Eso es Piazzolla.
1: Exactamente, sí, exactamente. Cuando muchas veces se criticaba a Piazzolla diciendo que se repetía mucho, y en verdad no se repite, son los compositores que tienen una idea y que la van estirando y la estiran y la estiran y la usan y la usan y la usan siempre, porque es así, porque se defiende su propio lenguaje, ¿no? Es un lenguaje personal, que no siempre es original, pero sí muchas veces tiene que ser personal, ¿no? Es un sello de un músico, de cómo toca un músico, y su sonido también, su sonido. Por eso también, bueno, claro, nunca escuchamos a Bach, ¿no? Siempre escuchamos una interpretación de él, ¿no? Pero nunca hemos escuchado a, nunca lo hemos escuchado a él.
0: Ni a Vivaldi tampoco, mucho menos.
2: Bueno, hemos tenido la suerte de ser contemporáneos de Piazzolla y poder no solo escuchar su música, sino escuchar, interpretar a él su propio, y decir cómo era la música de él, ¿no?
1: También quedaron las grabaciones, ¿viste? Porque es tremendo, porque lo que pasa con Piazzolla, por ejemplo, hay muchos grupos que tocan la música de Piazzolla, y a mí me pasa mucho que los escucho y digo, sí, pero no suena, ¿viste? Falta el tipo tocando, ¿viste? Y eso es difícil, ¿viste? Por eso hay que hacer nueva música también.
2: Bueno, Esteban Cuachi, muchísimas gracias por habernos acompañado esta noche de Letras y Corcheas. Ha sido, como siempre, un placer enorme hablar con vos, escuchar tu música. Y a la audiencia, no se olviden, 18 de abril, en la Casa de la Cultura de Almirante Brown, va a estar tocando Juan Esteban Cuachi junto a la orquesta Almirante Brown, que dirige Pablo Agri, a las 20 horas, una cita imperdible. Y después, unos días después, se toman un descanso y van a escucharlo el 23 de abril también a las 20 horas en el Torcuato Tasso junto a Belén McKinley, donde van a estar presentando el disco Otro Tiempo, ahí en Defensa 1575. Así que ya está, agéndenlo, saben que no pueden perderse estas dos oportunidades. Viene de Madrid, está poquito tiempo en Buenos Aires, así que es una oportunidad única. Juan, un abrazo grande y un placer como siempre.
1: Muchas gracias, amigos. Ustedes saben que lo que los quiero, y estoy muy agradecido a ustedes siempre. Muchas gracias.
0: Pues muchas gracias, Juancito. Tengo la suerte de conocerte y de conocer a una persona de una mente prodigiosa y un instrumentista y un músico que no tiene calificativos. Es muy difícil, lo más versátil y lo más amplio posible de los calificativos. Muchas gracias,
1: chicos.
2: Nosotros nos vamos a reencontrar la próxima semana en una nueva emisión de Letras y Corcheas. En la operación técnica, Javier Martínez y Gerardo Subirana. Nos vemos la próxima semana. Chao.
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El YouTube es Revuelto Radio. ¿Cómo son, Ulises, las normas del YouTube? Dedito arriba y seguirnos, ¿no? Seguirnos en el canal, suscribirse, que no vale un mango, no vale un mango suscribirse y poner el dedito arriba, eso parece que ayuda. Hay algún comentario también, y comentar. En lo posible, comentar lindo. Y no como la gente que ha comentado mucho una de las publicaciones que hicimos sobre la gran, la querida Teresa Parodi. Y que como que despierta ese gorilismo que anda dando vueltas en las redes y esas ganas. Me dejaste sin musiquita. Pero yo quiero contarte eso. Esas ganas y esa. Nada, esa pulsión por agredir que aparece, ni siquiera la lectura de la nota, ni siquiera ver de qué se trata, simplemente agredir, están ahí para agredir, gente que tiene cuentas o restringidas o con uno o dos seguidores, nosotros no contestamos, no, nada, no interactuamos, pero están y son parte de esta sociedad en la que convivimos, Tremendo. Bueno, lo nombré Ulises Violato. Ulises Violato está a cargo de la operación técnica y de las ediciones también. Facu Martínez Cort es quien prepara todo lo que tiene que ver con las cámaras y la puesta al aire del streaming. Santi Simonazzi es la coordinadora de piso y la encargada de redes, mientras que la Flor Meluso está a cargo de la producción de contenidos, ella asentada en la República de Ciudad Jardín. Nuestros columnistas, tremendos columnistas de este programa, son Nico Falcoff, Ana Radusky, Santiago Durante, Edu Nachman, Alejandro Swartman y el querido Iván Chausovsky. Digo el querido, estuve anoche con él, cenamos y pasamos un rato hermoso, ya te voy a estar contando esto, porque sucedió algo muy lindo, que teníamos ganas de probar cómo salía, lo probamos y ahora estamos embaladísimos para seguir haciéndolo. Hace mucho tiempo, hace 25 años atrás, esto lo contaba ayer, con quienes nos juntamos, este programa nació en FM La Tribu, en el año 2001. Y una de las formas de recaudar algunos mangos para poder colaborar con la radio aportando era organizar conciertos en el bar de La Tribu. 5 pesos valía la entrada, 5 mangos. Por supuesto, era muy poco y no alcanzaba para nada, casi para los viáticos de los músicos. Estamos hablando del año 2003, 2004... cuando empezamos a hacerlo. Entonces, para la plata que había que dejar en la radio, ¿qué hacíamos? La gente de una panadería, la panadería Pancitos, querido Alejandro Adán, allí amigo, me donaba fiambre. El fiambre para los sándwiches de miga, pues me daban una horma de queso, media horma de salame, media horma de jamón. Comprábamos unas aceitunas, mi suegra preparaba berenjenas al escabeche. Íbamos, el equipo de Revuelto, bien tempranito al bar de La Tribu y hacíamos una picadita, una gran picada, ¿no? Nos calzábamos unos delantales cuando llegaba la gente y servíamos la mesa. Y de ahí salían los mangos para poder bancar ese espacio, colaborar más que bancar, colaborar con la radio en la coproducción. Atendíamos las mesas y yo en un momento me sacaba el delantal, subía al escenario y presentaba a Walter Malosetti, que tocaba en trío con Javier Malosetti y Pepita Vera, o el quinteto de Lito Epumer, o Norberto Minichilo y el terceto, Ernesto Dimitruc, Willy González, Esteban Morgado, y así Juan Batuone, me voy acordando, y fueron muchos, Sebastián Monk, un montón de conciertos hermosos. Bueno, esa fue una costumbre que siguió, y todos los años hacemos conciertos. Este año no da la nafta, no da la nafta en cuanto a la energía. Hay que sostener no un programa, sino una radio. Una radio con todo el laburo que da. Entonces, no puedo estar en la organización y producción de lo que es también una fecha que hay que llenar un teatro. Es complicado, le está costando a todo el mundo. Entonces, estábamos abandonando eso para este año. Bueno, surgió que
el compa Mauro Zananietti, quien durante 15 años fue productor de este espacio y es un hermano, agarró un lugarcito y se preparó una sala de ensayo. Y preparó una barrita y puso unas mesitas y armó un escenario y dijo, mira, acá se pueden hacer cosas. Bueno, probemos hacer cosas, probemos que sea el Estudio 2 de Revuelto Radio. Esta radio, este lugar desde donde salimos ahora es el Estudio 1 y ahí hacemos algunas producciones como contenido también para la radio en otro formato. Música en vivo, charla íntima, un vinito. Invitemos gente. Invitemos gente. No cobremos entrada. Invitemos a los suscriptores del programa, a los que nos acompañan. Que puedan venir 30, 40 personas más no entran. Y nos juntamos ahí. Hagamos la prueba un día de estos. Un día de estos fue anoche. ¿Por qué fue anoche? Un 26 de mayo, martes, después de un fin de semana largo. Pero qué fecha imprecisa. No daban ganas. Uno quería quedarse en casa. No daban ganas, salvo que el que te diga yo puedo ese día, otro día no puedo, sea Ezequiel Borra. Y se sumó, y se prestó a esto tan hermoso, a probar cómo salía, porque es una jugada para el artista ir a ver qué onda, qué pasa, si nos sale, si sale bien el sonido, si podemos filmarlo, porque está todo hecho demasiado a pulmón, demasiado atadito con alambres, lo cual no está bien desde lo profesional por ahí, pero sí desde esto de tejer comunidad, de seguir construyendo lazos, porque ahí estaba el compa Mauro Zananietti en la cocina, calentando las empanadas, sirviendo. Ahí estaba Miguel Rur, Jorge Sima, que conducen programas en esta radio, uno en cada cámara para registrar todo eso. Ahí estaba Martín Telechansky grabando todo. ¡Qué lujo! Martín Telechansky grabando. David Paoli, gran fotógrafo, tremendo tipo. Tipo con un compromiso maravilloso. Che, yo voy a sacar fotos, dijo. Y ahí estuvo también. Y ese Borra e Iván Chausovsky para una charla, un encuentro y después la música. La sorpresa de que se vino también Lautaro Matute. Y todo eso compartido con amigos. Juan Bonaudi, Pablo López Ruiz, Susana Banzatti, Rodolfo Flaviani. Te puedo nombrar a todos los que estaban ahí, los conozco a todos. Hernán Crespo, Connie Müller, Yamana, amigos del programa, que vinieron a acercarse y a compartir ese momento y fueron parte de este primer registro, que ojalá continúe si vos nos acompañás, por supuesto. Suscribite, suscribite a nuestra página en revueltoradio.com.ar, que vas a ser invitado cada vez que hagamos estos lindos encuentros. Te contaba que allá, hace tiempo, 25 años atrás, 24, ponele, nos calzábamos nosotros los delantales. Bueno, ya estamos grandes. Entonces se calzaron la remera de Revuelto Radio mis hijos, mis sobrinos, y estuvieron ahí recibiendo a la gente, atendiendo las mesas. Un equipazo. Hermoso, para mí emocionante, porque significa también un poquito esa trascendencia que uno busca cuando hace estas cosas. No sé, por lo menos mostrar y dejar testimonio de que aún en el momento que sea y que creas que es el más oscuro de la historia, como dijo Tere Parodi cuando hablamos la semana pasada, hubo momentos más oscuros aún y no se dejó nunca de hacer. No dejemos de hacer. No dejemos de hacer. Y qué lindo también fue estar fuera de agenda, porque recién caí hoy que mientras estábamos 30 tipos y tipas ahí reunidos comiendo unas empanadas y disfrutando enormemente de la charla y la música de ese Borra, de Lautaro Matute y de Iván Chausovsky, se estaban entregando los premios Gardel y no nos estábamos enterando de nada y no nos interesaba. No estoy bajándole el precio. Estoy diciendo que intentamos desde siempre vivir nuestra agendita. Esto chiquito que nos gusta hacer, esto lento, orillero, de los márgenes. El encuentro como persistencia. El encuentro de no importa la masividad. Al contrario, diría yo. El encuentro íntimo que permite el lazo más fuerte, la conexión más
hermosa con el artista. Estar fuera de agenda. Si hablo de estar fuera de agenda, y mando un abrazo hermoso y grande a los amigos de Después de la Deriva, que saben bien retratar en el aire del programa eso que no se visibiliza, hasta el punto que han sido reconocidos ayer como uno de los espacios que da visibilidad al genocidio de Palestina, entre tantos que lo invisibilizan, entre tantos que lo silencian, y muchas veces, la gran mayoría, por miedo a ser levantados del aire o bien perder algún auspicio. Bueno, Después de la Deriva fue reconocido, particularmente nosotros, Revuelto Gramajo, acompañamos esa postura, acompañamos esa visibilización desde este espacio que es más musical tal vez, pero que no le saca el cuerpo a esos acontecimientos y a lo que va pasando en la coyuntura. Fuera de agenda. Qué lindo. ¿Sabes que te traje un chiquitín de lo que pasó anoche? Está tomado de aire el audio. No es la grabación del Marto Telechansky, que va a estar hermosa y que tienen que empezar a editar y que ya estará en YouTube pronto. Pero no me aguanto las ganas de que pueda ser parte un ratito de lo que pasó anoche en este galpón. En este galpón Malatesta, así se llama el espacio del Saraniti, que lo abrió a que sea también un cacho de Revuelto Radio. Mira qué lindo.

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2: Dame audio, que lo quiero pisar un poquito, porque si no, lo voy a terminar pasando todo y no vale, porque hay que arreglarlo, hay que ponerle bien el audio, hay que sumarle las otras cámaras que estuvieron filmando, y eso será un contenido. ¿Qué será? ¿Revuelto en el galpón? ¿Te gusta? ¿Galpón revuelto? ¿Encuentro en el galpón? Todavía no le pusimos título. Veremos, lo dejo ahí como revuelto en el galpón. A mí un poquito me gustó. Pero después también me gustó Encuentro Revuelto, porque uno de los que estuvo también, me olvidé nombrarlo, fue Ariel Hassam, el creador de Encuentro en el Estudio. Y estando ahí en la noche inaugural, bueno, yo lo siento como que bendijo poder afanarle un poquito del nombre. Encuentro en el Galpón está bueno. ¿Qué te parece? Encuentro Revuelto. Ay, también. Ay, acá dice, mira, está así. Sí, Encuentro en el Galpón parece algo mafioso, algo medio turbio. Algo medio turbio es, ¿eh? Es un poquito, porque la dirección la damos por mensajito y es acá. Algo turbio es. Y nos gusta que sea un poquito turbio también. El Ezequiel Borra está mañana, jueves, en el Cultural Tames tocando. Abre Lautaro Matute. Y después está ese Borra, pero con banda completa. Si podés, no te lo pierdas. Yo lo... tuve la oportunidad la última vez que tocó en banda de estar ahí en el Cultural Tames y es una maravilla. Te aseguro que salís mejor persona después del rato que pasás allí con ese Borre, con toda la banda, y ni hablar con Lautaro Matute abriendo. No sé, como dijo bien hoy ese en un mensaje que me mandó, no sé cuántas veces me voy a poder presentar con toda la banda, porque es complicado juntar a todos los músicos, lograr la convocatoria. Bueno, mañana es una de esas oportunidades de ir hasta Cultural Tames en el barrio de Palermo, un lugar hermoso, se come muy rico, no se gasta tanta guita y tenés un conciertazo, de veras, un conciertazo. No es que el tipo te canta las canciones nuevas y los éxitos también, ¿no? Es como Fito, te canta, te mete 80 minutos del nuevo disco. El S sabe ir y venir por toda su obra, que para muchos, por supuesto, va a ser obra nueva mañana mismo, y eso es una bendición. Y además la música de S cada vez que suena se resignifica y suena de una manera diferente. Hablando de estar fuera de agenda y cómo vamos, ¿no?, de un lado a otro también en los estados de ánimo, y tiene que ver con que este domingo cuando me levanté y digo, pues voy a abrir las redes para postear que a las 10 de la mañana empieza el programa de Quique Pessoa, que no te lo pierdas, poner Revuelto Radio, que está el desconcierto de Quique, y me encuentro con una publicación de Javier Sánchez con la foto, y decía Javier Sánchez como un flyer, y digo, puta, ¿cómo? Yo sabía que no estaba bien el Javi Sánchez, estaba muy mal de salud, y digo, qué bueno esto, un flyer. Y decía, nos vemos en el cementerio de la Chacarita, 25 de mayo. Se nos iba Javier Sánchez, y tal vez haciendo homenaje a toda su vida y su forma de ser, así apareció este flyer en sus redes, invitándonos a su despedida, que no quería que sea solamente en la Chacarita, sino que después ir a compartir unas canciones, una guitarreada, algún trago, todo eso que a él lo identificaba que era el encuentro. No salió en muchos lados, se enteró mucha gente, sí, los que lo siguen y los queridos amigos comunes, por supuesto, porque es así, ¿no? Nos vamos juntando. Sí, por supuesto, nuestra querida productora Flor Meluso, que es muy, muy amiga y muy cercana al Javi Sánchez. Un dolor aún sabiendo que no estaba bien, que no la estaba pasando bien y que no está bueno esa dicotomía, ¿no? En que lo mejor que podía pasarle en cómo estaba y cómo estaba sufriendo es que rápidamente deje de sufrir. Pero sin embargo, uno lo quiere retener porque es un buen tipo, porque, y bueno, y si pasa algo y esto se revierte, ojalá, enfermedad de mierda. Querido Javi Sánchez, estás con nosotros en tu música, estás en esta radio sonando siempre, y no porque te fuiste. Ya tu música es parte de nuestra musicalización desde hace tiempo, así que ahí estará y seguirá sonando Javier Sánchez en Revuelto Radio, en algún horario que pongas. Y así la música independiente, la música de orillas como la de Javi Sánchez, llega y te abraza.

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0: Pone oreja ahí. Una versión muy particular de Loca Bohemia. Composición de Francisco De Caro. Uno de los temas que integra un disco que va en torno al bandoneón. Y como estás escuchando, esta es una versión hecha en cuarteto de bandoneones, cuatro bandoneones sonando. Unos arreglos que ya te estaré contando. Una historia muy bonita, porque este trabajo, además de ser un disco de belleza musical, es un trabajo de investigación, de rescate, de puesta en valor de arreglos y de temas, de historia y de futuro de este instrumento y este género que tanto nos representa, Loca Bohemia. Déjate llevar ahí. En esa conversación de fuelles. Pablo Jaurena es uno de los responsables de este disco que se llama Fuellerías, y a Pablo lo tengo a mano para charlar un ratito. ¿Cómo estás, Pablo?
1: Hola, ¿qué tal? Buenas noches para todos.
0: ¿Qué decís? Gracias por atendernos, che.
1: No, por favor, gracias a usted por el llamado y por difundir esta música.
0: Felicitaciones por este laburo, que no sé si coincidirás, no es solamente un disco para disfrutar desde lo musical, sino también desde el trabajo que han hecho ustedes, un rescate histórico y una mirada hacia adelante, ¿no?
1: Sí, bueno, es un disco bastante conceptual desde su concepción, ¿no es cierto? Y en esa concepción tratamos de... Digo tratamos porque, bueno, si bien es un proyecto que encabezo yo, que es una idea mía, que es una producción mía, y lleva mi nombre, pero también es un proyecto colectivo y también es un proyecto coproducido con Ignacio Barchowski. Entonces, por eso me gusta hablar en plural, ¿no? Del proyecto. Y con Ignacio un poco lo que intentamos, o lo que quisimos plasmar, un poco lo que decías vos, ¿no? Desde este proyecto que el concepto base es el encuentro de bandoneones, ¿no? De ahí el nombre, ¿no? Fuellerías, que deriva claramente del lunfardo fuelle, pero es una palabra que no existe. Entonces, fuellerías, una fuellería como una acción, pero también como una escena, ¿no? Como un escenario posible.
0: Como un espacio de encuentro de fuelles, digamos.
1: Exactamente. Y una, digamos, conceptualmente, una fuellería puede ser cualquier cosa, ¿no? En donde se juntan dos bandoneones, tres bandoneones y pueden tocar, no sé, ¿te acordás aquel tango que hacíamos? O no, mirá lo que escribí, o ¿por qué no hacemos una improvisación? O sea, todos esos espacios entran dentro del concepto de esto de la fuellería, ¿no? El compartir con colegas, compartir el berretín, el amor por el bandoneón, y bueno, en ese abanico tan amplio que se abre, el disco en 13 canciones, que para lo que son las producciones discográficas de hoy parecen ser muchas canciones, pero para lo que intentábamos reflejar, apenas nos alcanzaron, claro, para intentar reflejar tanto lo que vos decías del rescate histórico, las nuevas composiciones y los nuevos arreglos, ¿no? Es decir, desde una mirada hacia el pasado, revalorizar ese pasado desde el presente, volviendo a grabar temas que estaban o inéditos o hacía décadas que no se tocaban, pero grabarlos con un participante original de la versión de estreno. Entonces, con Lavallén hicimos 60 años después algo que él había grabado con Pugliese, con Vinelli 40 años después algo que habían hecho en la televisión.
0: Bueno, que es esta Loca Bohemia, esta Loca Bohemia, que dijiste lo de la televisión y quiero rescatar eso, porque sucedían esas cosas en la televisión. Se trata del cabezón Badía, ¿no? En Badía y compañía, quien no ha sido marcado por ese programa. Y ahí sí se dio el encuentro de... Escuchate esto. Leopoldo Federico, Dino Saluzzi, Daniel Vinelli y Rodolfo Mederos, haciendo un homenaje al Astor Piazzolla con Astor en el piso, ahí en Badía y Compañía, en Canal 13. Exacto. Y tocan este arreglo que no fue grabado nunca. Te llega a vos, no, de manos de Vinelli, ¿no?
1: Bueno, en realidad, mira, Vinelli lo grabó en un disco del año 96, pero lo grabó él solo, digamos, como sobregrabando las partes.
0: Los cuatro,
1: ¿no?
0: Claro.
1: Como registrándolo, pero digamos, es un arreglo que nunca se había grabado de la manera original en la que se concibió, que es para que lo toquen cuatro bandoneonistas en directo al mismo tiempo, ¿no es cierto?, interactuando, ¿no? Entonces, con Vinelli de acuerdo, porque además ese arreglo, esos papeles, esas partituras permanecieron en el poder de Daniel Vinelli durante todos estos años. Él alguna vez la tocó en vivo con algunos alumnos o en algún lugar, pero no había tenido una grabación en disco, y a mí, yo la verdad que de la primera vez que yo escuché eso, que fue hace ya varios años, antes de saber que iba a ser este proyecto, a mí me impactó profundamente. Es increíble esa versión, lo que tocan esos cuatro monstruos con Piazzolla ahí sentado, viste, escuchándolos, y después bailo. Está el video, ¿no?, de todo esto, ¿no? Entonces, después Piazzolla va, los felicita, los abraza, los saluda. Y ese arreglo se escribió especialmente para esa ocasión, lo escribió Roberto Pancera por encargo de Vinelli. Esto fue idea de un productor también, que es el productor que tiene este canal Armusa, Claudio, se llama Claudio, no,
0: Claudio Korenblit. Claudio Korenblit,
1: él era el productor de Badía.
0: Usted sabe que era productor de Badía, tiene un archivo precioso, fue columnista de este programa. Poco tiempo, porque estábamos en Radio Nacional en ese momento, y por desacuerdo con la gente que manejaba Radio Nacional, dejó de ser columnista y no lo pudimos sostener al aire, pero un tipo, claro, que tiene un archivo maravilloso, muy hermoso.
1: Tremendo, tremendo. De hecho, yo me enteré de esto después, porque cuando nosotros sacamos el tema, hicimos una publicación, yo no lo nombré a él como productor, porque yo lo desconocía, ¿no? Claro. Entonces él me escribió por privado y me contó, entonces ahora por eso me parece justo nombrarlo, porque bueno, aparentemente como que la idea nació de él, o la producción la hizo él, como diciendo, bueno, vamos a convocar a estos cuatro monstruos, vamos a encargarle un arreglo. Vinelli cuenta que nadie quería escribir el arreglo de ellos. Claro. Son todos arregladores, unos fenómenos.
0: Sí, pero estaba Don Astor en primera fila.
1: Claro, dice, cuando se trata de tocar para Astor, nadie quería escribir el arreglo. Entonces se lo encargaron a Pancera lo escribió en tiempo récord, en 2 días. Y bueno, lo ensayaron esa tarde y lo tocaron, ¿viste? Entonces, pero quedó ahí con una calidad de audio bastante deficiente. Y bueno, a nosotros con Ignacio, ¿viste?, nos pareció valioso todo este eje conceptual de este vector que atraviesa el disco, que es el rescate histórico. Nos pareció hermosa la idea de registrar esto, entre otros tres o cuatro rescates históricos, pero con esto que te digo, no quedarnos en la pieza de museo, sino traer a un participante original. Entonces esto lo hicimos con Vinelli.
0: No tenías a Astor en la primera fila, pero lo tenías a Vinelli integrando el cuarteto, lo cual no es menor.
1: Exactamente,
0: ¿no?
1: Y Vinelli grabando la parte que él había grabado, claro, por supuesto.
0: Y si vamos a otro de los temas para ir recorriendo un chiquitín nada más, a modo de picadita para que se entusiasme quien está escuchando y después pueda ir a la discoteca de Revuelto, que mañana va a estar este disco a mano para que se escuche completo. Ya está todas las plataformas, no hicimos a tiempo a incorporarlo todavía en nuestra discoteca, pero mañana ya va a estar. Canaro en París es otra de las composiciones, otro de los históricos que participa allí, otro de los temas con historia y que está sonando ahí, Canaro en París de Fuellerías. Está Pablo Jaurena con nosotros charlando, bandoneonista, cordobés, pero recontra tanguero como tantos cordobeses.

0: Julián Plaza hizo los arreglos de este tema para la orquesta Osvaldo Pugliese allá por el año 66, y allí tocó Víctor Lavalle, nada menos. Y acá en esta formación, fíjate con qué delantera sale a la cancha el equipo: Víctor Lavalle, Ramiro Boero, Camilo Ferrero e Ignacio Barchauge, tres bandoneones y un contrabajo para entrarle a este Canaro en París que integra Fuellerías.
1: Exactamente. Bueno, cuatro, porque también estoy yo.
0: Ah, claro, es cierto.
1: Claro. Es un cuarteto de bandoneones que tiene su historia también, porque este lo habían tocado en una gira de Pugliese por Japón, que duró varios meses. Entonces, en un momento del show se bajaba la orquesta, se bajaba Pugliese, se bajaban los violines, la viola, el cello. Quedaban los cuatro fuelles con el contrabajo y tocaban este tema, arreglo de Plaza, con Plaza ahí mismo siendo parte de la fila, porque integraba la orquesta en ese momento, Lavalle también, bueno. Y aparentemente es un tema que tenía mucho efecto en el público. Entonces, cuando vuelven de la gira, deciden grabarlo, y ahí está la rareza, ¿no? Porque es un tema que hace parte de la discografía de Pugliese, pero no toca Pugliese, y no es la orquesta, es un formato reducido, ¿no? Y esto no pasa una vez en la discografía de Pugliese, pasa dos veces. Porque unos años después graban Quejas de Bandoneón en el mismo formato, con una nueva generación de bandoneonistas. Entonces, esto se tocó ahí y quedó ahí, y no se volvió a tocar. Entonces, a nosotros nos pareció interesante rescatarlo, sobre todo teniendo la posibilidad de contar con Víctor, participante original, que nos pudiera contar cómo fue todo, ayudar a montar el estilo, porque el tema, si bien no toca Pugliese, está muy en el estilo de Pugliese. Claro, los fraseos, la cuestión rítmica. Entonces, Víctor se recopó con la idea cuando le dijimos de grabarlo, es una cosa que solamente con una persona que está aún en actividad con 90 años, es algo que solamente con esa persona puede pasar, que es que grabe el mismo tema una distancia de 60 años, ¿no?
0: Qué maravilla. Iba a decir, para quien esté alejado del tango y por ahí le suene Víctor Lavalle y no lo conozca, tiene 90 años en plena actividad, pudiendo transmitir todos sus conocimientos, las sensaciones, las emociones que ha vivido en tantas orquestas, y en particular siendo parte de la orquesta del maestro Osvaldo Pugliese. Y nombraste que este tema justamente se hizo en Japón, en Tokio, y ahí medio que se cierra un camino, porque este disco también tiene muchos bandoneonistas de Japón que has incorporado, que te has ido hasta Japón para grabarlos, porque eso es maravilloso lo que hiciste, porque habitualmente, a ver, quiero incorporar músicos de Japón, mándenme la grabación que vamos a laburarla acá. No, vos dijiste, tengo que estar ahí, tengo que grabar con ellos.
1: Poco delirante que se nos ocurrió con Ignacio, volviendo de una gira en un tren, y medio en broma lo dijimos, ¿no? Como ya yo ya había ido a grabar a París, había ido a grabar a Madrid, tenía el plan de ir a grabar a Medellín, entonces te faltaría nomás la figurita de Japón para completar un mapa
0: tanguero, más grande. Tanguero mundial.
1: Sí, lo dijimos en broma, y bueno, después empezamos a ver, y a ver qué onda, ¿será posible? Yo tengo una gira en Estados Unidos, ¿será que me cruzo de Estados Unidos a Japón? Entramos a darle vuelta, forma. Al final terminó saliendo. Recibimos también un apoyo, una donación de unos mentores, digamos, unos mecenas que nos hicieron un aporte para poder cubrir gastos, la mitad más o menos de lo que salió, que no era poco. Y nos fuimos para allá, pero además lo que nos interesaba, como decías vos, es de encuentro cara a cara. Porque yo te cuento algo que no sé si lo sabes, pero si no, no está de más porque se lo contamos al público, que es que todos estos encuentros los fuimos filmando y registrando, de manera de documentar toda la riqueza de lo que iba pasando, las charlas, los ensayos, las grabaciones. Entonces, la idea, esto lo fue documentando una realizadora que se llama Yael Simulevich, que seguramente la conocen, que tiene ya varios largometrajes publicados, estrenados, y siempre en torno al tango. Entonces, la idea de esto era, bueno, sin saber bien qué vamos a hacer, era ir filmando todo y documentando todo, porque los encuentros eran muy únicos y muy difíciles de volverse a generar, ¿no? Entonces dijimos, bueno, filmemos todo para ver de hacer un documental a futuro y estamos en ese proceso ahora para el, quizás el año que viene, ojalá que lo podamos reunir, sobre todo reunir los recursos que necesitamos para terminarlo, ¿no?
0: Al que le guste.
1: Pero
0: sí, sí, decime.
1: No, digo que te explico también, esa era una de las razones por las cuales
0: había que viajar.
1: Decidimos a ir en persona, claro. ¿No? Porque nos parecía mucho más interesante para la música, ni hablar, ¿no? Grabar cara a cara no es lo mismo que mandame la grabación.
0: Totalmente.
1: Porque además tenía que ver con el concepto del álbum, ¿no? La fuellería, el encuentro, ¿no? El encuentro cara a cara, que suceda algo a nivel humano, a nivel personal. Porque si es para decir, bueno, quiero llenar el álbum de figuritas, sí, entonces que grabe este, que me mande este, pero no, el álbum, si cuenta con tantos músicos, no es por el afán de decir quiero que estén todos, sino era más porque tenía que ver con el concepto del álbum, ¿no? De hecho, me quedaron un montón de músicos afuera que me hubiera encantado que participen y no se podía porque tenemos el límite de... El disco dura casi una hora, ¿entendés?
0: Claro.
1: Entonces, es un montón. Ya estoy proyectando un volumen 2, ¿eh? Así que... pero bueno, ese es un poquito
0: Pablo, es interesante esto de que hay más de 30 bandoneones en el disco que se van sucediendo en los distintos temas con distintas formaciones. Todos los que allí tocaron en cada una de las formaciones estuvieron mirándose a los ojos, escuchándose en un mismo lugar. Esa fuellería reunió a los músicos y lo que está sonando ahí es lo que se respiró en ese espacio. Eso está bueno y se transmite.
1: En el mismo espacio, ¿no? Eso de mirándose, digamos, a veces se acostumbra mucho en la grabación, por ahí de otros géneros, ¿no? De, bueno, grabemos primero la guitarra, después arriba le grabemos la batería. Ah, no, acá no, todo se grabó al mismo tiempo. Después, obviamente, hicimos ediciones, se eligieron tomas, pero la idea era que conceptualmente todo sucediera al mismo tiempo.
0: Maravilloso. Bueno, terminamos la charla en Tokio, entonces nos quedamos ahí, así podemos disfrutar de Flores Negras, esta composición de Caro, que con una formación japonesa que no viene el caso nombrar, pero les mandamos un saludo si llegan a estar sintonizando, a Komatsu, Suzuki, bueno, un Suzuki tenía que haber sí o sí
1: tenía que haber
0: formación,
1: sí.
0: Y Kitamura, Hayakawa. Y bueno, Horacio Cabarcos en contrabajo y Pablo Jaurena en bandoneón. Al final los nombré, me animé porque pueden que estén escuchando ellos y vale nombrarlos. En Tokio se grabó en noviembre del año pasado esta versión de Flores Negras con la que cerramos esta charla. Agradecemos este disco que, insisto, es un laburo artístico, de investigación, para el que le interesa el bandoneón ni hablar, para el que le interesa el tango también, y el que disfruta de la música y quiere también ahondar en la historia de nuestra música. Es un lindo rato de hora y pico para entregarse a la fuellería, ¿eh? Te mando un abrazo grande y gracias por esta charla.
1: Una pequeña acotación,
0: ¿sí?
1: una invitación, en realidad, es que estos tres temas que nombraste tienen un videoclip.
0: Claro que
1: y,
0: sí.
1: Y todos los temas del álbum tienen un videoclip. Entonces, si la gente quiere un poco verle la cara a los bandoneonistas, a los japoneses, y ver un poquito cómo se ve esto que está sonando, los invito a que vayan a mi canal de YouTube, que se suscriban, que vean los videos, y que sobre todo que se suscriban para así no se pierden los que vienen, porque cada tema del disco tiene su videoclip y vamos a ir largando de a uno por mes.
0: Hiciste una acotación vos y yo hago la segunda, es que no se van a juntar los 30, pero esto va a tener una presentación.
1: El sábado por la noche en La Carbonera,
0: claro.
1: En San Telmo, lamentablemente ya están las entradas agotadas. Afortunadamente.
0: ¿Sabes lo que significa decir está agotada en estos tiempos las entradas y el tipo le pone lamentablemente, sí, adelante cuando tiene que estar tirando papelitos mientras lo dice?
1: No, digo, lamentablemente en el sentido de que por ahí uno está pasando el chivo y es como invitarlo a algo donde la gente por ahí y quiere ir no va a poder ir, pero estamos muy contentos porque hoy nos enteramos de esta noticia de que está todo vendido. Así que vamos a, no, esperamos poder repetirlo, no sé, en el marco.
0: Por eso vale decirlo, no sé. Por eso vale decir la fecha, se agotó y ojalá haya pronto otra presentación de Fuellerías. Pablo, muchísimas gracias al que nos sigue por YouTube en el momento que sea, esto es atemporal y cuando quieras meterte, por ahí ahora estás escuchando en la radio, después te vas al YouTube, querés verle la cara a los japoneses y bueno, vamos a pasar ese video entonces. Gracias, hasta cada momento.
1: Un abrazo grande.
0: Pablo Jaurena presentó y recorrimos un poquitito aquí de Fuellería, Fuellerías que suena de esta manera.

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1: Cabezón, el disco que está sonando. Trío de Jazz. Disco del año 2024, editado por el Club del Disco. Hermoso disco. Silvio Fernández, Trío. Estreno corte de pelo hoy. Le agradezco a Franco y al equipo de producción que hace comparaciones con ciertos personajes de Plaza Sésamo, como que me ha quedado el corte de pelo de Beto, según dicen acá, que no es Beto Prana, otro peluquero amigo de este espacio. Franco me ha hecho el corte que vengo haciendo hace mucho tiempo, que es lo que se puede con lo que hay. Entonces, bueno, nada, un par de cositas que me metí en sí y ahí estamos. A mí me gusta, loco. Queda otra que decir eso. Ay, Dios mío, ¿por qué? ¿Por qué cámaras en la radio que hacen que la producción se vengue de esta manera? Poniendo personajes que no son de mi agrado, incluso. Qué lindo este disco. Che, Silvio Fernández en piano, Mariano Sibori en contrabajo, Daniel Pipi Piazzolla en batería. Hermoso disco, que por supuesto, jazz argentino, diría yo. Esa conjunción del jazz intervenido por el rock argentino, el pop, la tradición clásica, la mirada argenta y las composiciones propias. Cirilo Fernández. Es un disquito que merece estar en la discoteca de Revuelto. La discoteca la encontrás en revueltoradio.com.ar, donde también tenés los recortes de todos los programas de la radio, donde tenés la agenda de conciertos, la discoteca, como te decía, noticias. Ahí hay plumas interesantes como la de Sergio Arbolello, Gabriela Stoppelman, Natalia Concina. Estamos esperando otras plumas, como por ejemplo la de Ale Swarman, que no se digna a escribir algo para nuestra página, o nos sale caro que escriba algo para nuestra página. Ale Swarman, le mando un abrazo grande, que está escuchando, y dice: Javi Sánchez, siempre estarás presente en mi corazón, querido amigo. Claro que sí, tipazo, de esos que se quedan en uno, que se quedan en uno y que se extrañan mucho. Ana Raduski dice: hola revueltos, aquí llegando de un plenario ambiental en Santa María, justo para escucharles. Y dice que le gusta mucho Encuentro en el Galpón como nombre, porque suena conspirativo. O sea, todos iguales los que nos juntamos acá, nos gusta lo conspirativo, che. Le mando un abrazo grande a Bruno Suárez, dice: hola, revueltos, escuchando desde Río Cuarto. Abrazo grande, allí en Río Cuarto. Gente amiga, tengo Pablo Ballini, vive allí en Río Cuarto y organiza muy lindas cosas, es un gran músico y lleva muchísimos músicos amigos por allí también. Cristian Julián Narváez dice: hola Ale, excelente tu programa con una de las tantas hermosas y honradas artistas argentinas, Teresa. Teresa Pardi, la querida Teresa Pardi. Qué lindo disco, Hasta que amanezca, de Teresa Pardi. Qué lindo disco.

¿Viste la foto de lo que sucedió ayer en el Galpón Malatesta con el encuentro Revuelto? La foto donde están todos, que estábamos todos con la remera de Revuelto. Me gustó esa, bueno, agradezco a quien nos ha donado esas remeras para poder ayer elaborar, y donó una más que se la traje hoy a Ulises, así que Ulises está operando hoy con la camiseta, siempre está con la camiseta puesta, pero hoy literalmente la camiseta de Revuelto Radio. No estaría mal que podamos hacer algunas más de esas, y si a alguno le interesa las podemos vender y con eso también juntar unos mangos. ¿Qué es lo que necesitamos nosotros de materialmente hablando, guita, para poder sostener técnicamente este espacio? Se rompe una compu, el laburo de Ulises, la luz, internet, eso. No es que las producciones cobramos, las producciones al contrario, juntamos de donde sea para poder también aportar y que la radio siga. Es una radio que, por andar, como te digo, en lo alternativo, por proponer músicos y miradas independientes, autogestivas, tampoco es muy apoyada por determinadas organismos o empresas. Sí tenemos algunas que nos acompañan sin preguntar qué es lo que decimos y qué es lo que pasamos, y eso lo agradecemos y lo valoramos muchísimo. Ulises, ¿por qué no te venís una corrida acá? Si quien está en YouTube puede ver la remera, y puede ver no solo que es muy bonita, muy linda, y que podés adquirirla si nos escribís al WhatsApp, al YouTube, a Instagram, grabar donde quieras, no me lo pongas en blanco y negro, si no la gente no ve que no tenemos en color esa cámara. Por venite al lado mío que te ponemos en color, mira, venite al ladito mío. No solo quiero mostrar que es muy linda la remera, sino que también viene XXL.

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Gratuita, por supuesto. ¿O nos escuchás a través de revueltoradio.com.ar en la página La Radio Online? ¿O nos ves en el canal de YouTube Revuelto Radio? ¿O a lo mejor sintonizás una de las muchas y muy queridas radios revueltas que nos dan un espacio en la programación y que están en distintos puntos de la geografía de la patria? Las saludo a todos sus oyentes y a quienes hacen radio autogestiva, radio comunitaria, alternativa. Mariana Cinelli Trío se estará presentando en Café Vinilo, presenta Puentes entre Fado y Tango, todo en historia. Mariana Cinelli haciendo este recorrido, siempre en constante renovación. Estos géneros hermanados, el fado y el tango, por supuesto, géneros portuarios que confluye siempre en esas temáticas: el amor, el desamor, el desencuentro, la nostalgia. La ciudad mirando al río, a veces dando la espalda también. Mariana Cinelli en voz, Diego Capa en guitarra de siete cuerdas y arreglos, y Leandro Cazzioni en guitarra.

Otras fechas que están en la agenda, hay mucho para recorrer, hay mucho. Otras que te voy contando, Leo Maslía va a estar en el Centro Cultural Borges, Mary Murúa y Horacio Burgos en el Club Social Cambalache. El Tata Cedrón sigue presentando 4 repertorios, 4 los sábados en Hasta Trilce. Tantas vidas, el espectáculo de María Liuba y Magdalena de León estará en el querido Teatro El Alambique. Y en Telonius anda una presentación ahí de este trío maravilloso, que es Daniel Massa, Hernán Jacinto y el Pipi Piazzolla. Mira, lo escuchábamos con Cirilo al Pipi Piazzolla, y escúchalo ahora también y disfrútalo en este trío diferente, pero ahí también en un nivel musical bellísimo que está sonando ahora. Ahora, si quiere, métele, está sonando ahora. A mí me gusta decir ahora y que enseguida ahí te entra ahí, como mágicamente, que es como tienen que entrar los músicos. Santanita. Se llama el tema. Composiciones originales, versiones de clásicos del repertorio uruguayo y argentino, incorporando por supuesto estándares del jazz también, este trío maravilloso. Massa, Jacinto, Piazzolla.

Gracias Enrique Paz, que dice siempre gracias por ser difusor de nuestra cultura. Abrazo grande. Mirá, lo abrazo a pesar de que veo ahí que está con un, su perfil es un escudo de los primos boquenses que han festejado. No sabía, che, que en mi barrio había tanta gente de Córdoba. No, desde mi vecino que gritó los goles como nunca, a medio barrio que celebró mucho. Y la verdad, le mando un abrazo muy muy grande a los piratas. Merecido triunfo. Y merecidísimo también campeonato, primer campeonato en la historia de los Piratas de Belgrano. Abrazo principalmente a la pirata más cercana que más conozco y que es una fan tremenda, que es la queridísima Silvia Majo. Escuchemos un poquito de esto que está tan lindo. Mira, me voy a meter ahí.

De Córdoba nos damos una vueltita, si te parece, por el barrio de Villa Urquiza. Esto que me gusta mucho que hacemos alguna vez es una vueltita por los espacios culturales para saber cuál es su presente, cuál es el laburo que vienen haciendo, cómo van sosteniendo y surfeando.

0: este momento, esta ola, siempre es una patriada llevada adelante, un espacio cultural, y es bueno que haya un espacio también, el nuestro, que los difunda, los convoque y nos conozcamos. ¿Te parece que vayamos al Centro Cultural Cuerda Mecánica? Allí no podemos todavía, no la encontramos, no la escuchamos. Métela telefónicamente entonces y podemos encontrarnos con Olenka Tilka, una de las responsables, una de las que lleva adelante el Cultural Cuerda Mecánica allí en el barrio de Villa Urquiza. Queda en Juramento 4686. Fue inaugurado en el año 2019 y nació como el deseo de los directores de gestionar la cultura desde una mirada situada en el barrio, de ese espíritu artesanal, de ese compartir, de esa vecindad, de convocar a que se acerquen, pero también a salir con el espacio cultural al barrio. Un proyecto independiente conducido por artistas y gestores locales. Allí, en el barrio de Villa Urquiza, está Olenka Tilka para conversar un ratito. ¿Cómo estás, Olenka?
1: Hola, ¿qué tal? Muchas gracias por la comunicación, por el espacio.
0: Pudimos escucharnos finalmente, y podemos conocer un poco. ¿Cómo definirías vos, ya desde 2019 hasta ahora, con el trabajo y con los sueños hacia adelante, el objetivo, el sueño particularmente de el Centro Cultural Cuerda Mecánica?
1: Bueno, Cuerda Mecánica surge de un deseo, de una ansia de que exista un lugar así, un lugar al que a mí me gustaría ir, y que no viajar hasta el centro para eso. Así que, bueno, un poco era la idea, ofrecer una oferta de cierta calidad, de cierto nivel cultural, que sea asequible, que esté en diálogo con el barrio, que cumpla este requisito de descentrado y bueno, sí, también a precios accesibles.
0: ¿Y cómo valorás al tiempo ya, porque son 7 años que están trabajando, ese diálogo barrial?
1: Wow, 7 años pasaron.
0: ¿Viste?
1: Qué bárbaro.
0: Che, 7 años y yo no fui
1: nunca.
0: Lo dijiste
1: nunca. Así como que bueno,
0: pero vos sabés que yo no fui nunca a
1: invitadísimo. Acuérdame,
0: me invitó el Pollo Raffo cuando estuvo. Siempre me pasó algo, claro. Y no puedo conocer ese lugar del que todos me hablan tan lindo.
1: Bueno, muchas gracias. Cuando puedas, te esperamos.
0: Sí, sí, sí.
1: Bueno,
0: sí,
1: ¿cómo valoro yo estos, wow, 7 años? Fueron difíciles porque nos tocó justo, bueno, como vos acabas de comentar, nosotros inauguramos en el 2019.
0: Y cerraron el toque.
1: Claro, eso. Y bueno, fue el desafío de todos, ¿no? Y sobre todo de la cultura y de tantas otras personas y trabajadores. Así que bueno, fue difícil, pero en este momento tengo esta sensación de que un poco el consumo cultural se está rehabilitando, por decirlo de alguna manera. Y parece también que, dada la coyuntura social que hay en este momento, hay una necesidad también de alimentar otras ideas. Entonces creo que venimos desde un tiempo a esta parte, después de haber salido del pozo, con crecimiento. Cerramos el año pasado con un festival muy lindo, con una convocatoria barrial hermosa.
0: Con Fernando Cabrera en la calle cantando.
1: Con Fernando Cabrera no estuvo en la calle porque él es muy alérgico. En ese momento
0: se metieron adentro,
1: estaban los
0: ahí.
1: Plátanos. Sí, estaban él pidió específicamente que no. Eso no, porque le hacía muy mal. Entonces
0: Yo lo recuerdo porque difundimos ese festival y me acuerdo que Fernando Cabrera era uno de los que se presentaba.
1: Era uno de los que se presentaba, lo hicimos en 2 fechas, tuvo una hermosa convocatoria y el cierre fue con Hilda Lizarazu, claro, que invitó a Lito Vitale, Cortando la Calle, fue muy lindo. Había feria barrial de muchos emprendimientos del barrio, de locales que están en el barrio, que se molestaron y se acercaron a venir a acercarse y armar la feria. Hubo mucho diálogo de personas que por ahí pasaban caminando y nos decían literalmente: escuché ruido y vine a ver qué pasaba, y se venían con el mate, gente que se iba para la plaza y paró ahí. Así que bueno, sí, siento que estamos creciendo, que está funcionando y que hay un hermoso ida y vuelta. Y está ojalá muy bien. Que siga.
0: Y eso es lo que define perfectamente lo que hablábamos del diálogo, ¿no? Los vecinos comerciantes participando, los vecinos que pasan charlando y se quedan ahí un rato, que van hacia la plaza con el mate y deciden frenar y quedarse a disfrutar también. Eso es dialogar con el barrio, ese es el ida y vuelta.
1: Sí, además tuvimos varias actividades donde invitamos a las personas a generar contenido. Había un documental sobre la autopista que se había proyectado y que ahora dejó como una especie de cicatriz a través de Villa Urquiza, porque era la autopista que se había proyectado en dictadura y se habían expropiado muchos de los terrenos. Ajá. Bueno, había un documental y después hicimos una recorrida por ciertos puntos icónicos, la gente tomó fotos y eso después formó parte de una muestra. Así que bueno, también esto, ¿no? Como invitar a la gente a la participación que no tiene que ver o que no tenga que ver tanto con un consumo en un sentido así medio, no sé, capitalista, sino de generar algo, ¿no? De volverse activos, participantes, protagonistas.
0: Y contame, Olenka, sobre el espacio que habitan, porque es un edificio diseñado por Rodolfo Livingston, nada menos, tipo que nada he admirado menos. Muchísimo. Vos sabés que hace muchos años, bueno, yo lo seguí mucho a Livingston, gran arquitecto, arquitecto social, arquitecto que ha laburado mucho en Cuba, sí. Que ha diseñado lo que fue todo el plan de viviendas en Cuba. Y cuando estábamos en Radio Nacional y hacíamos conciertos en el auditorio, un día cae a ver en uno de los conciertos Livingston. Yo casi me desmayo.
1: Muy bueno.
0: Entonces nos quedamos en una sobremesa eterna charlando, me saqué el gusto de conocerlo y charlar con él. Y ahora encuentro que ustedes habitan, ¿cómo dieron con el edificio diseñado por Livingston?
1: No, nosotros lo construimos con él.
0: ¡No!
1: Sí, claro, también nos dimos el gusto. Él era una persona muy accesible.
0: Una maravilla.
1: Una persona muy afable, sí, muy... nosotros adquirimos el terreno y había sido siempre un terreno baldío, cosa que en Capital Federal es muy difícil. Uh-huh. No tenía ni las conexiones de cloacas ni nada, así que bueno, hubo que hacer todo eso y nos enfrentamos a este megaproyecto de construir. Entonces bueno, evaluamos algunas opciones y cuando llegamos a Livingston dijimos: es esto, porque tiene que ver con nuestro ideal, tiene que ver hacia dónde vamos, con lo que pensamos, con lo que queremos proyectar. Así que bueno, nos dimos el gusto de trabajar con él, una persona que estaba muy presente también en el proceso de diseño, incluía mucho al cliente. Entonces bueno, fue algo muy en conjunto y una experiencia muy grata, y dio como resultado este edificio que tiene algo de brutalista, del que estamos muy orgullosos. Es muy dinámico, tiene una sala, que la sala después se diseñó con especialistas en audio. Es una sala que suena muy bien.
0: La caja de madera, ¿no?
1: Seca. La caja de madera se llama así porque está íntegramente forrada en madera. Uh-huh. Y porque un poco la cuerda mecánica juega con las partes de un mecanismo, ¿no? Porque a lo que hace referencia nuestro nombre es a este motor que digamos encapsula tracción humana, se le imprime la fuerza humana, la cuerda de los juguetes, ¿no?
0: Claro, sí.
1: Entonces tenemos pieza 1, que es un aula, pieza 2 y la caja de madera, que bueno, que tiene estas características, es muy linda, a la gente del jazz le gusta mucho. Bueno, creo que recién estabas poniendo a Pipi Piazzolla, ¿no?
0: Sí, claro, que estuvo tocando ahí, por supuesto, es una habitual.
1: Toca ahora, sí, va a tocar ahora de nuevo con su trío el 20 de junio. Así que para los que quieran.
0: Maravilloso. Bueno, y ahora hay una fecha que han agotado, pero que vale decirla, sí. que va a estar el Juancito Quintero, el querido Juan Quintero, este sábado, como parte de lo que es un festival, Festival Sures, ¿no? Donde van recorriendo distintos puntos de la geografía de Latinoamérica, del sur de este continente. Estuvo Martín Buscaglia, si no me equivoco.
1: Sí, estuvo Martín Buscaglia y va a estar Juan Falú el 21 de julio, que no está agotada esa fecha.
0: Bien. Yo les invito, bueno. Si bien varias de las fechas ya están subidas, a que siempre Cuerda Mecánica suba a nuestra agenda las fechas para que podamos difundirlas desde ahí, no olvidarnos de convidarlas. La agenda, por suerte, es muy concurrida y es muy curada, porque ahí ponemos los espacios culturales que sabemos que se han construido, como decís vos, creciendo desde el pie, desde ese terreno que no tenía conexión a cloaca, y hoy con la mirada de Livingstone y de un montón de gente más, conversa con el barrio. Así que nos gusta que sean esos los espacios y esas las propuestas que podamos difundir. Te invito a que estas fechas que estás promoviendo ahora, las subas todas a la agenda para que las podemos publicar y difundir. Dale.
1: De acuerdo, muchísimas gracias. Muchas gracias, entonces.
0: Bueno, nos dimos una vuelta por Villa Urquiza, ese barrio que quiero tanto porque es habitado también por muchos amigos, entre ellos Cucuza Castielo, gente que identifico con el lugar, y me debo la vuelta por la cuerda mecánica, ¿eh?
1: Bueno, te esperamos.
0: Te mando un abrazo grande y gracias por este rato.
1: No, gracias a vos. Buenas noches.
0: Olenka Tilka, el Centro Cultural Cuerda Mecánica en Villa Urquiza, donde este sábado sucederá, no hay entrada ya, por lo tanto te puedo adelantar que sucederá algo parecido a lo que te convido ahora. Mira, escucha, disfruta.
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0: 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Nosotros estamos hechos en buena parte de memoria, de nuestra pobre y endeble memoria. Hacer memoria no es memorizar, es pensarnos, caminar como pueblo múltiple y diverso.
1: Y sí, en Revuelto todo el tiempo apelamos a la memoria como un modo de vivir el presente, como un modo de pensar hacia futuro. Y no lo hacemos solo, tratamos de siempre juntarnos a pensar juntos. Y bueno, en esto de juntarse, regodear en el encuentro, también nos gusta mucho ir a la búsqueda del querido amigo Edu Nachman, que justamente nos trae actualidad de temas que para algunos corresponden al pasado, para nosotros tienen la vigencia urgente de cada momento. Se han cumplido 51 años de la fuga del Buen Pastor. ¿Qué es la fuga del Buen Pastor? Bueno, es algo que sucedió hace muchos años, en el año 75, el 24 de mayo del 75, ¿en dónde? En Córdoba, en la cárcel correccional de mujeres del Buen Pastor, en el barrio Nueva Córdoba. Allí hubo, una fuga de mujeres de esa cárcel. Se ha cumplido 51 años y para muchos pasó desapercibido, no está en agenda. Para nosotros, y teniendo a mano a Edu Nachman, no pasa desapercibido, e insisto, no hacemos referencia a un hecho del pasado, sino que lo actualizamos también. Edu Nachman está en viaje de un lado a otro y lo hemos detenido en la ruta para que pueda charlar con nosotros. Edu, ¿estás ahí? Vaya a saber, lo acaban de parar. Querido Edu, si me escuchás, estamos intentando la conexión en plena ruta y ya nos va a dar también las coordenadas de dónde es que está el amigo. Quien conozca en Córdoba la cárcel correccional de mujeres, a lo mejor no sabe que es la cárcel de mujeres del Buen Pastor, sino que allí ve un shopping. Hoy hay un shopping montado en ese lugar, que es un poco también una negación de la historia o una invisibilización de la historia. Edu, ¿estás ahí? Ahí te tengo.
2: Estoy acá, escucho, viajando en este momento. ¿Me escuchás?
1: Sí, dame las coordenadas.
2: En las coordenadas estamos entre la Lucila del Mar y Santa Teresita, por acá, por la costa, por el municipio de la costa, después de haber proyectado Gregorio por Nachman y a punto mañana de y pasado de seguir proyectando Las Venas Siguen Abiertas, y seguimos caminando, ¿no? Veníamos de Córdoba, de Mendoza, donde estuvimos no solamente con Quique Pessoa, no sé si lo conoces.
1: Claro que sí, los he visto
2: con
1: ahí.
2: Con Nicolás Falkov también.
1: También, con muchos sí. Encuentros sí. Revueltos que me dieron mucha alegría cuando vi las fotos. Estaba contando recién, bueno, el 24 de mayo del 75, 26 presas políticas que tenían entre 17 y 30 años fueron las protagonistas de la mayor fuga de una cárcel de mujeres en la historia argentina. Eran militantes sí, de distintas organizaciones, viste, había de PRTR, de Montoneros, del FAL, de Peronismo de Base, del PC, y se produjo esta fuga. Bueno, estábamos, por supuesto, en plena dictadura, iba a decir, y no, estábamos en la previa de la dictadura.
2: Exactamente.
1: Donde ya estaba funcionando la AAA.
2: Claro, gobernaba el interventor de Córdoba. Puesto por el presidente Juan Domingo Perón, un tipo, un facho de la empleada en la Cabane, brigadier.
1: Exactamente. Habían la Cabane habría en el 74 habían depuesto al gobernador de ese momento, ¿no? A Obregón Cano.
2: A Obregón Cano y a Miguel López, que fue el primer gobernador obrero, ¿no? Un tipo que de la mano que junta todo,
1: Me está costando muchísimo la comunicación, Edu. Si me permitiste, vamos a volver a llamar para ver si está mejor, si tenés mejor señal. En tanto, estuviste ahí en Córdoba, estuviste en Los Altos, sí, y en lo que se está llevando adelante. Entonces, convido a los oyentes a conocer a Cristina Salvareza, que bueno, es una de las protagonistas y que ha charlado contigo. Así que mientras habla ella, probamos también de volver a llamarte para tener una mejor calidad de comunicación. Ahí está Cristina charlando.
3: Yo soy Cristina Salvareza, una ex militante. Digo ex porque no existe más mi partido, que era el Partido Revolucionario de los Trabajadores, el Ejército Revolucionario del Pueblo. También fui expresa política de esa cárcel. También fue militante barrial, legal, y en la época de la democracia fui dirigente de docentes, delegada de docentes de la Unión de Educadores de Córdoba. Uh-huh. Y sigo militando en la Plaza de los Miércoles de los Jubilados.
4: ¿Vos no te fugaste? Sí. ¿Vos estabas presa?
3: Yo estaba presa y yo me fugué.
4: Ajá. ¿Y cómo fue la fuga?
3: La fuga, anecdotariamente.
4: Sí.
3: Bueno, llevó varios meses la preparación de la fuga, la búsqueda de un lugar que sirviera, ¿no? Y hubo varios intentos y fueron descubiertos o fracasaron porque eran imposibles de hacer. Yo soy, aparte de docente, soy arquitecta, y uno de los posibles lugares de la fuga era poner una carga explosiva en uno de los muros y que se hiciera un boquete. Uh-huh. Y que por allí pudiéramos salir. Pero resulta que en ese lugar había un muro panderete. Un muro panderete es cuando el ladrillo está puesto de esta manera, que separaba la cocina del economato. Si la carga explosiva la ponían allí, la pared se nos caía arriba a nosotros y nos mataban. Así que bueno, de algo sirvió que la proyección de la sombra nos dieran las alturas de las paredes, de los muros. El registro de las guardias que pasaban cada tanto nos daban la idea de la superficie que recorrían, del perímetro que recorrían, los guardias que estaban armados en el techo. Bueno, o sea que como arquitecta y con algunos criterios de la profesión académica me sirvieron para aportar. Pero la mayoría la hicimos entre la ignorancia de buscar una salida urgente, porque ya venían los traslados. Ya había muertos en Córdoba. En marzo del 75 desaparecen las dos primeras compañeras en una cita, Damechi y Graciela. Ambas compañeras se encuentran en una cita y son detectadas y están desaparecidas.
1: Ahí está Cristina Salvareza. Me imagino, Edu, el momento, ¿no?, de estas chicas entre 17 y 30 años, definir la fuga y saber que a partir de ese momento tienen que ganarle a los quienes lo persiguen y ganarle a la muerte, ¿no?
2: Sí, la verdad, muy conmovedor el encuentro, muy amable, muy divertido también, a pesar de haber pasado lo que pasó en vida y el recuerdo a los 51 años que se hizo ahí en frente de los milicos y de los curas, ¿no? Había algunas monjas también, algunas monjas solidarias, pero la mayoría de las monjas que acuerdan el Buen Pastor eran cómplices de la dictadura. Eran cómplices, ¿no?, de la dictadura, del sistema democrático, ¿eh? Eran de la dictadura de la AAA que dominaba Córdoba.
1: Claro, claro.
2: Y eran cómplices de la represión.
1: En ese
2: penal, en ese convento, que era un convento que la clase... que era una cárcel de mujeres, había presas políticas y presas sociales.
1: De ahí el nombre, sí. Edu, de ahí el nombre, ¿no? Porque llama la atención que una cárcel se llame del Buen Pastor. Bueno, porque se trataba de un convento utilizado como cárcel.
2: Cuando nosotros decimos que es una dictadura cívico-militar y eclesiástica, bueno, aquí tenés una muestra.
1: Y no solo eso, es una dictadura llena de complicidades.
2: Así es, así es. Y por eso no hay que callar, ¿no?
1: Ahora me vas a actualizar ahora qué es lo que, si hay una causa abierta hoy, en qué estado está, si es que hoy se sigue investigando. Es impresionante porque en tantos lugares se sigue la investigación y se siguen descubriendo cosas, con lo cual los lugares donde hubo detenidos tienen que ser preservados. En este lugar, en Córdoba, ahí están las aguas danzantes, hay un shopping, se puso cemento por todos lados.
2: Exactamente, y no solamente esto, sino que la mayoría de los calabozos quedaron abajo, cementados, donde están las aguas danzantes. Y eso da muestra de la complicidad civil.
1: Claro.
2: ¿No? Cuando hablan de la dictadura militar, le quitan el valor de la dictadura cívico-militar y eclesiástica, y que el terrorismo de Estado empezó el 24 de marzo de 1976 y no antes.
1: Sin dudas. Vamos a escuchar un poco más a Cristina, que nos va a relatar, porque hay que aprovecharla, la tenemos entre nosotros a Cristina, y con en la actitud de contar, de transmitir esto que sucedió hace 51 años y que, ya te digo, no ha ocupado muchos espacios en estos días que se ha cumplido un aniversario, y que, insisto, hay una actualización del tema y que también hay que preguntarse. Imaginemos aquí en Buenos Aires, y donde está la ESMA, se tira todo abajo, se cementa todo y se hace unos shopping, que no ha faltado las ganas de algunos gobernantes que se dicen democráticos, republicanos, de hacer eso. Es tapar todas las pruebas, es dar por cerrado algo que está muy abierto, y quiero siempre recalcar esto, muy abierto. No es algo que hay que olvidar, sino que hay que seguir investigando. Falta muchos responsables que están vivos y faltan. Y también digo, hay que construir ciudadanía en cuanto a oponerlo a lo que es el negacionismo hoy tan en boga, ¿no? Así que vamos a escuchar a Cristina Salvareza, que nos cuenta un poco más de esa fuga que sucedió un 24 de mayo hace 51 años.
3: El 24 de mayo, a 4 horas antes de la fuga, las compañeras que eran dirección, ustedes saben que en cada cárcel hay una dirección compuesta por las organizaciones que están allá adentro, nos comunican que a las 8 de la noche del día sábado, 24 de mayo de 1975, se va a producir la fuga por la cocina, por una ventana de la cocina, que no sabíamos nosotros, solo lo sabía la dirección de la cárcel. Y que bueno, que se tenía que cumplir con una obra de teatro en un lugar determinado de las 26 que nos íbamos a fugar. Cada una tenía una tarea específica, y lo más importante era destruir todo lo que nos teníamos personal, como cartitas, notas, artículos, porque no sé si ustedes saben que acá en Córdoba hubo una de las dos imprentas más importantes del PRT, y allí se hacía los boletines para los presos en las cárceles de un papel especial. Así que todo eso tuvimos que romper, hacer desaparecer para no comprometer a nadie. Y bueno, así que destruimos todo eso y nos fuimos preparando para cada uno en su lugar, para esperar esa señal de las 8 de la noche. Y bueno, a mí me tocó estar entre el grupo de las compañeras de dirección que estaban abajo de la ventana de la fuga, y el resto de las compañeras que estaban ensayando una obra de teatro dirigida por nuestra querida compañera Alicia Dambra. Me tocó atravesar una puerta, ir a avisar a las compañeras de que ahora tenía que decir, y en ese ahora pasaban de ese lugar a la cocina. Cuando yo llegué a decirle ahora no me salía la voz, así que tuve que cruzar un poco más y con señas decirle que ya tenían que salir. Y bueno, puse una caja de ruleros con dos cables en esa puerta, simulando una carga explosiva, cerré la puerta y pasamos todas a las cocinas, mientras dos compañeras le llevaban unos semejantes sándwiches de milanesa a las dos guardiacárceles, que como hacía frío, estaban en un cuartito con su estufa, y esas compañeras le entregaron el sándwich de milanesa y le pidieron que, como estábamos en varios días de huelga de hambre, no a los traslados, nunca sospecharon que nosotros nos íbamos a fugar en ese momento. Entonces las compañeras le dijeron que para que no tentarnos a nosotros comiendo adelante nuestro un sándwich de milanesa, se quedaran allí. Efectivamente, se quedaron y en poquitos minutos llegó el camión, puso la culata contra la ventana, puso los garfios en la reja y bueno, con un tirón la reja saltó y de allí nosotros subimos a la mesada, pusimos una mesa, arriba de la mesa un banquito y de ahí llegamos a escalar a la ventana y poder saltar.
1: De película, de película.
2: De película, tal cual. Hoy estamos soñando en hacer una película, porque es un relato de película, ¿no? Sí, sí. Increíble. Increíble la organización, pero no solamente adentro de la cárcel, sino afuera, donde 200 militantes de distintas organizaciones hicieron de todo para que la fuga funcione.
1: Claro.
2: Por ejemplo, en un cuadrado imaginario de la ciudad, a pocas cuadras de lo que era el Buen Pastor, unos hacían una barricada, otros salieron con bombos a hacer lío, como para distraer a la policía.
1: Claro. Edu.
2: Y enfrente del Buen Pastor hay una iglesia. Simularon un casamiento.
1: Hay una película ahí, claro. Edu, querido, sí. Como estamos con mala calidad, quiero que por lo menos en un minutito me resumas la actualidad de esta fuga. ¿Qué pasó en Córdoba este 24 de mayo? Para esto que siempre reforzamos, que no se trata solamente de un recuerdo del pasado, sino de actualizar en el presente cómo están las causas y hacia dónde va.
2: Bueno, las causas están muertas, no existen. Las causas legales no existen. Existe la memoria colectiva. Hay un grupo de buenas casas, todas, que siguen con la memoria sin construir.
1: Te pierdo, no, Edu, sí, querido. Te estoy bueno, perdiendo.
2: Bueno, lamentablemente no podemos comunicar.
1: Pero llegué. Llegaste a decir lo importante, que las causas están muertas. Dijimos en el inicio que el espacio ha sido cementado y se ha puesto un shopping en el lugar. Bueno, el rescate de estos testimonios que trajiste hoy, el rescate de lo que es un proyecto de hacer una película y transmitirlo también es importante. Y también contaba Cristina en un momento, en alguno de los audios, que había una de las que se fugó, solía cantarle a los milicos cuando pasaban algunos temas que tenían que ver, esos temas de la guerra civil española, ¿no? Les cantaba: oficiales, oficiales, tened mucha valentía, veremos si son valientes cuando lleguen los días, uno de los temas de la guerra civil española. Bueno, para cerrar esta charla, este encuentro con el querido amigo Edu Nachman, con las deficiencias del audio en ruta, quería yo hacerlo musicalmente trayendo un tema del Club Artístico Libertad, una banda realmente comprometida con las músicas que tienen que ver con la guerra civil española, actualizadas desde su mirada desde aquí, desde Buenos Aires, una banda actual trayendo esas músicas también, que no son solamente memoria y pasado, sino que son puño en alto en el presente. Club Atlético Libertad, en una de esas canciones que seguramente podemos cantar juntos. Ahí está.

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1: Acomódate, acomódate, ponete bien. Ahí, acá terminó el mate. Pintó un vinito, unos quesitos, ¿está bien? A compartir. Voy preparando una tablita, ¿viste? Me escucha con envidia Quique, Quique de Cambalache Social Club.
2: Quique, le mandamos un saludo.

0: Un poquito me vuelvo antes para el barrio, yo que soy del oeste del Gran Buenos Aires, y estos tangos del conurbano nos llevan constantemente, entre otros lugares y otros barrios, al oeste. Le doy la bienvenida aquí a la gente de Troilo Delay. O Delay.
1: Delay.
0: Vamos directamente como debiera decirse. Buenas noches, bienvenido.
1: Buenas noches. Gracias.
0: Parte de la banda, por supuesto, no entraríamos todos aquí. Parte de la banda, pero con esta banda se puede sonar. Está Nacho Cabello, está Oscar Fernández y Jorge Mont. Bienvenidos a los tres, che.
1: Buenas, muchas gracias. Gracias.
0: Nacho, un poquito el cuore de todo esto, ¿no? El latir desde las letras, desde los arreglos también.
1: Sí.
0: Bien.
1: Sí, un poco también se va formando. Yo llevo toda la idea general y todo, y cada uno va metiendo después la cuchara, ¿no? ¿Viste? Pero más o menos siempre tiene que haber algo que nos dirija, ¿no?
0: Digo, desde las letras, desde los arreglos y desde el conurba traído, ¿no?
1: Sí, claro, yo soy conurbano.
0: ¿Venís del oeste, venís de Caseros?
1: Yo vengo de La Matanza. Yo nací en La Matanza, estuve...
0: La Matanza es grande, pero no es lo mismo
1: Villa
0: decir...
1: Celina.
0: Ahí está, no es lo mismo decir Villa Celina que Ramos Mejía.
1: Totalmente, no, claro, exactamente, que si bien no estamos... lejos, tampoco estamos tan cerca.
0: Claro.
1: Villa Celina, toda mi vida, hasta que me mudé hace 23 años a Caseros, y ahí surgen todos los tangos del conurbano. Un poco, pero hay un tema donde nombro todas algunas calles de Villa Celina y el personaje. Bueno.
0: Están muy presentes las calles, están muy presentes los personajes,
1: sí,
0: de esas,
1: claro,
0: calles. Particularmente, bueno. Quien no conozca la zona, hay que hacer referencia, hay que pintarla un poco. Pero la calle Alvear, que no es céntrica de Caseros.
1: No, no, para nada.
0: Es una de las avenidas que casi...
1: Es la periferia casi que nos lleva a... Es el límite con Ciudadela. Y que nos lleva a Ramos. Y que nos lleva... Bueno, nos mete adentro, ¿no? Pero no es la calle principal.
0: Que nos lleva, claro, que vos pones, vos bajás de Caseros, chocás con la avenida Alvear, bajando, claro, por la avenida San Martín, y si vas a la derecha te vas al Hospital Posadas. Nombro,
1: exacto,
0: esas instituciones que cualquiera que esté escuchando en bueno, Argentina lo puede conocer.
1: Claro.
0: Lo puede conocer. El Hospital Posadas a la derecha, ahí nomás, a 6-7 cuadras, y a la izquierda te vas a General Paz,
1: exacto,
0: a la cancha de Almagro. Mirá cómo se junta ahí. En la ciudad de Buenos Aires con el conurba, porque la cancha de Almagro,
1: exacto,
0: por supuesto,
1: es de Almagro.
0: Nació en Almagro y echó raíces en Sáenz Peña.
1: Sí, y está a muy pocas cuadras de la cancha de Estudiantes también.
0: De Estudiantes de Buenos Aires.
1: De Buenos Aires. Estudiantes de Buenos Aires, el pinche de Buenos Aires, el cual también soy hincha también.
0: Que ese sí está más céntrico en
1: ahí está, justo, está ahí, casi en el centro de todo. Sí.
2: Quiere quedar bien con todas las hinchadas, sí, te cuento.
0: Claro, sí, los hinchas también.
1: Bueno, el barrio. Yo soy de Racing, pero tengo mi corazón en Estudiantes del pinche de Casero.
2: ¿Y Almagro?
1: No, y Almagro también tengo, ah, también no, tengo claro,
2: lo mencionaste en una de las canciones.
1: Sí, bueno, la cancha, la de los tres colores, es porque por
0: claro,
1: la avenida Alvear no quería mencionar Almagro, sino que quería mencionar los de las tres colores.
2: Ah, claro. Si no me tiran la bronca.
0: Poéticamente quiso nombrar, aunque todo el mundo sabe que tricolor es Almagro,
1: claro,
0: no hay forma de disimular.
1: De los tres colores.
0: Pero también hay cierta oscuridad en esa,
1: bueno,
0: esa avenida que al diome, y sigo describiendo y vos me acompañas,
1: sí,
0: en esa descripción, al diome está hay un cementerio judío.
1: Ey, ahí vivo yo. No en el cementerio, no del otro lado, por suerte.
0: Del otro lado del muro.
2: Ahí cerquita.
1: Por ahora, por lo menos.
0: Sobre todo porque a Nacho Cabello no lo van a dejar entrar.
1: No lo van a dejar entrar ahí, no,
0: por
1: claro.
0: Por supuesto. Que también es una zona oscura y un poquito más
1: allá
0: está el Fuerte Apache.
1: El Fuerte Apache está un poco antes, claro. Fuerte Apache está un poquito antes, después viene el mercado.
0: El mercado
1: de frutos, sí, viene el cementerio, el mercado, está la Villa de los Rusos, está Villa Pineral, está, bueno.
0: La Villa de Sopapita.
1: Claro, Sopapita paraba en mi barrio, en los 90.
0: Que me lleva directo ahí a Sopapita el tema de Acho Stoll en La Chicana.
1: Claro.
0: Que ustedes tienen ahí cierta cercanía a esas músicas,
1: sí,
0: ¿no?
1: Sí, claro, un Acho también hemos tocado. Sí.
0: Bueno, ¿por qué el conurbano para vos sonó a tango? ¿O vos sonabas a tango y quisiste contar el conurbano?
1: Ahí va, eso me parece más certero. La idea era un poco contar lo que acontece ahora, pero como no soy de Capital, porque en un momento habíamos pensado con Oscar, Oscar Fernández, el cantor de Troilo, habíamos pensado hacer un disco de barrios, ¿no? ¿Te acordás?
2: Sí, todos los barrios, sí.
1: Los barrios, ir tocando los barrios porteños y qué sé yo. Y en un momento yo estaba escuchando un tango que nosotros habitualmente hacemos, que es Tres Esquinas, yo digo, claro, estos tipos describían el barrio donde estaban, ¿no? Digo, ¿por qué no, yo no puedo describir mi barrio? Y ahí empecé un poquito a vislumbrar ciertas letras, a escribir en prosa cosas que me venían a la cabeza, y un texto ahí dando vuelta que es como el básicamente están todos los temas ahí.
2: Puntapié.
1: Claro, porque escribí cosas que me sonaban y que me parecía que estaba bueno, y fue todo un texto que no era letra, era una prosa. Uh-huh. Y de ahí salió, eso hace como 10 años, más o menos 10 años. Y de ahí empecé como a vislumbrar, digo, bueno, a ver si puedo describir el lugar donde yo vivo. Y ahí empecé con el tema de por Alvear, la avenida Alvear, y ahí los personajes, bueno. Y después me embalé y empecé a escribir sobre otro sector y después otro, y
0: pero
1: así.
0: Vos estabas escribiendo prosa y no estabas pensando que eso podía ser musicalizado.
1: En principio fue toda una prosa donde, si me la pongo a leer, empiezan a aparecer ciertas cosas que después aparecieron en todas las canciones que están en el disco. Eso hace 10 años. Después lo dejé de lado y seguimos con la vida. Y después, cuando salió la idea de los barrios y qué sé yo, retomé esa idea. No me acordaba que tenía el texto, lo encontré hace poquito, ese texto. Y retomé esa idea y empecé a escribir temas a partir de un tema que se llama Liniers, por las calles de Liniers. Uh-huh. Que es como, viste, nosotros que volvemos para la provincia, si estamos en bondi, en tren, paramos en Liniers, tomamos...
0: Liniers es uno de esos espacios de la ciudad de Buenos Aires, no es del conurbano, es que más se parece al
1: conurbano extendido, como dice el otro día.
0: Uno no sabe ahí si Ciudadela se extiende unas cuadras hacia Liniers, o Liniers se está metiendo en Ciudadela,
1: algo así.
0: Pero hay una conversación constante.
1: Bueno, y bueno, pero es, justamente me parece que el tema de los trenes, de las vías, en el disco es bastante recurrente. Es decir, la gente del conurbano estamos acostumbrados a movernos y a viajar, digamos. Vos lo sabés, para ir a cualquier lugar siempre pensamos una hora antes, todo. Uh-huh. Y en la capital no, en 20 minutos ya más o menos te acomodás y vas, sí. Y estás.
2: Sí, sí. Ahora no tanto, ¿no?
1: Bueno, pero era una diferencia bastante...
2: Sí, bueno,
1: yo siempre, cada vez que vamos
0: En algunos casos sigue sucediendo. Vos te venís a morfar un asado, una guitarreada a capital, venís. Ahora vos invitas a alguien de Capital y te dice, ¿a dónde tengo que ir?
1: Claro, no.
0: A Casero.
1: Es verdad. Claro.
0: ¿Dónde es eso?
1: Y por eso el tema empieza por la avenida donde corta la Zanja de Alsina. La Zanja de Alsina es la General Paz para mí.
0: Claro.
2: Hay que cruzar la General Paz.
1: Hay que cruzar la General Paz. ¿A dónde vas?
0: Bueno. Que para el que esté escuchando en otra, todas las grandes ciudades tienen. La General Paz es la circunvalación de Córdoba,
1: exacto,
0: de
1: Rosario.
0: Es ahí.
1: Exactamente. Entonces, nada, empecé a describir un poco fantasía, un poco realidad sobre un personaje que en realidad el hecho creativo es muy caótico, por lo menos en mí. Yo no sé cómo serán otros compositores, pero yo empiezo a escribir, no tengo idea que estoy escribiendo hasta que le empiezo a encontrar sentido a las cosas y empiezo a conectarlas y empiezo al personaje. Hay un personaje recurrente que va y viene por todo el disco, que sale de un lugar, sale de la cárcel. El disco empieza con un nacimiento, una prostituta, bueno, nada.
0: Pero ahí estás marcando un poco desde qué personajes o cuáles son,
1: claro,
0: los personajes que querés describir. Hablaste ya de un tipo que sale a cárcel y una prostituta que...
1: Totalmente. En realidad esto se junta, todo se junta desde muchas experiencias que hemos tenido nosotros, sobre todo con Oscar también, que él daba clases en la cárcel de Devoto, y yo he ido con él a trabajar y a hacer unos talleres de música. Bueno, de ahí empiezo a conectar personajes y historias que, nada, al final terminan siendo como un solo personaje que va por todo el disco transitando, que va y viene, entra y sale, va, qué sé yo, tiene que sale de la cárcel, se tiene que volver al barrio o irse. Esa es la pregunta. Uh-huh. Ese, ¿qué hago?
0: Pero vuelvo a ese inicio que dijiste, yo sueno a tango y por eso estas letras, estas prosas se hicieron tango. Pero vos también tenés un bagaje de otras músicas,
1: sí,
0: y
1: claro,
0: del rock puntualmente.
1: Sí,
0: y a veces uno dice, el conurbano suena a rock. De hecho, Caseros ha hecho todos unos murales,
1: sí, claro,
0: bajo la autopista,
1: sí.
0: Que dice Caseros o Cuna del Rock.
1: Claro, sí, claro, porque estaba Tanguito, porque estaba Iorio. Bueno, yo soy amigo del primo de Iorio porque vive al lado de mi casa. O sea, el otro día hablé con él y me dice, che, las letras me hicieron acordar a mi primo. Sí, claro, lo hice a propósito, men, le digo, porque nada, en la escritura de Alma Fuerte, sobre todo Alma Fuerte, encontré algo particular. Dije, este loco habla del barrio. Todo puede ser un tango, lo que dice. Y habla desde una mirada como muy de folclórica, es decir, de payador, ¿viste? Y empieza
3: describiendo, ¿no?
1: Claro, y ahí encontré una forma, dije, ah, qué bueno esto, che. Digo, y empecé a meterme por ese lado, junté a Cafrune con Giorgio, con Fito Páez y Charly García, y los hermanos Espósito. Mansi, hice todo un cóctel, y Troilo, hice un cóctel. Y arrancamos con esto, que está buenísimo, que me gusta.
0: Y ahí fue Troilo Delay.
1: Sí, claro.
0: Que también desde el título estamos hablando de evocar un momento que vos dijiste, ¿no? Desde la música y desde la poética se describía el lugar donde se estaba viviendo.
1: Exacto, porque digamos,
0: bueno, esto es un eco de aquello.
1: Exacto, por eso el delay, la palabra delay viene por ahí, que es el eco de todo eso que nos dejó, sobre todo Troilo, que claro, era el compositor de su propio repertorio.
0: Bueno, por eso estás haciendo, o hicieron en el nombre, foco en Troilo. No es tango delay.
1: Claro.
4: No.
1: Troilo delay.
4: Es el sonido. Aparte, tratamos de llevar el sonido, el eco se refiere al sonido que tenía el cuarteto típico de Troilo con Roberto Orella.
0: Ah, y hay esa búsqueda.
4: Bandoneón, guitarras.
3: Complicado el tema.
0: Mierda que fueron a buscar algo, ¿no?
1: Claro. Bandoneón,
4: bueno. Guitarras, contrabajo y voz.
1: Claro.
4: Y guitarrón o guitarra.
1: Guitarrón y contrabajo, exacto. Sí.
0: Bueno, ahí decir que falta Álvaro del Águila, sí, y señor. Hernán Paglia, que completan este quinteto Tango Delay que viene con estos tangos del conurbano. Interesantísimo desde la poética, ni hablar. ¿Está editado físico?
1: No. No, porque ahora editar físico implica un montón de plata que después no la recuperamos porque nadie estaba usando discos, CDs. Poca gente, entonces por ahí haces una tirada de, no sé, 200.
0: Pero ¿sabes que no hablo del disco en sí? Acá me parece que hay un libro.
1: Sí, ah, eso es lo que te quería decir. Y lo que sí hicimos es que lo que estamos haciendo, que lo vamos a hacer ahora para los shows, es un librito,
0: sí,
1: con bueno, la estética de las fotos del conurbano y nosotros metidos ahí, las letras y menciones y los músicos invitados y la producción de Pelu Romero y donde se grabó, bueno, todo lo que llevaba el disco antes lo vamos a hacer ahí porque me parece que es necesario volver al objeto
0: y la letra y poder detenerse y en esa historia y poder releer un verso,
1: claro,
0: que es interesante que
4: y tenés el QR que si estás leyendo y querés escuchar un momento escaneas el QR y te lleva directamente al tema.
1: Claro.
0: Qué, o sea, tecnológico, sí, que vinieron. Sí,
1: bueno, bueno, ¿eh?
3: Por suerte tenemos un contrabajista que es Hernán Paglia, que además es diseñador y
0: que
3: hace,
0: ha hecho el arte.
3: Y
0: sí,
3: hace el arte como una cosa impresionante.
0: Bueno, es el tipo que no invitamos porque con contrabajo acá tenemos, no, que sí, salir todos afuera. Así que no lo quisimos recibir, pero sí en trío podemos saber algo, tener una idea, bien, de cómo suena Tango Delay, que van a, ¿con qué abrimos?
4: Troilo Delay.
0: Troilo, perdón. Tango era el. Tango era el
1: hacemos,
0: ¿por qué no?
1: Vamos a hacer el. Vamos a abrir. ¿Les parece? Hacemos el primer tema del disco. Se llama Virgen de los Caminos.
0: Vamos ahí.
1: Que es una matrona imaginaria que cuida a la gente que trabaja en la avenida Alvear a la noche, ¿no? A las putas y a las travestis.
0: Ahí vamos. Este cóctel, como bien dijo, de Giorgio, de Cafrune, de Fito.
1: Un poco un cóctel.
0: Un poco y de Troilo, claro.
1: Va.

0: 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Troilo Delay, acá presentando estos tangos del conurbano, formato trío, el quinteto, que tendrá su fecha, ya la vamos a estar anunciando porque vale la pena escucharlos completo. Un disco con invitados maravillosos, Leo Pastor.
1: Bueno, justamente en este tema, Virgen de los Caminos,
0: canta él.
1: Tuvimos la suerte, ¿no?, de tener a Alfredo Piro Rinaldi como invitado de este tema.
0: Mirá, el que me faltaba de los tres bandidos que han convocado.
1: No lo quería decir yo.
2: Y una dama.
0: ¿Viste esto de quedarse en la palabra, en la frase, de lo interesante del librito y de las letras? Sobra hierro en las calles de mi barrio. Sobra hierro, falta pan. Ahí yo... lo que veo es en transcurrir de las historias, de las letras, una descripción del lugar, sin juicios de valor, ¿no? Una descripción de lo que va sucediendo, pero acá metés una mirada política.
2: Sí, claro.
0: De por qué tenés que describir esa realidad.
2: El disco es político.

0: es eso. Es como una gran milonga, te diría. Campera, gran, una gran payada, todo el disco.
1: Estaba pensando decir si el disco es político. El arte es político.
0: El arte es político, no, no puede ser así, apolítico. No,
1: quieras
0: no,
1: cantar no. La felicidad, jajaja. Ja,
0: total,
1: ja,
0: y es, eso también es una postura por política, supuesto. Digamos. ¿No? No, no es panfletario, no es de partidista, ¿no? Pero bueno, hay una clara idea, ¿no?
1: ¿Y cómo resignifican hoy toda esta obra en un momento, y hablando de política, que en la ciudad de Buenos Aires, el jefe de la ciudad de Buenos Aires, cuando habla del conurbano, dice, no queremos lo peor del conurbano en la ciudad de Buenos Aires?
0: Sí.
1: Sin embargo, este disco no solo viene a contar ese conurbano, sino que se mete por las calles de Liniers, por las de Flores.
0: Sí, claro.
1: Y bueno, Villurca tiene también una parte muy, muy de conurbano.
0: Bueno, justamente se la clavamos al ángulo. El tipo dijo eso y nosotros sacamos el disco Tango de Conurbano. Auspicia conurbano bonaerense, claro. Nada, me parece que es la mirada, nada, la mirada de la clase conservadora, ¿no? Del tipo que, bueno, a ver, ese morochito que viene caminando por ahí. Es eso, ¿viste? Y qué sé yo, no sé, yo este país a veces es como...
2: Bueno, hay también una cuestión. La ciudad de Buenos Aires también tiene mucho de conurbano.
1: Claro.
2: ¿Sí? Yo vivo en Soldati, cuando hablaban de los tres colores, digo, bueno, tenemos a Cachipa.
0: Claro.
2: Tenemos Riestra. Bueno, Riestra va a tener otra cosa. Pero tenemos a Cachipa. Pero
3: ahora es un grande Riestra.
2: Y ¿no? Toda la zona de por ahí, toda la zona sur completa, desde...
0: Claro.
2: El pseudo Puerto Madero que está ahí al final hasta Lugano, Villa Riachuelo, es, y hay mucho de conurbano.
0: Bueno, también,
2: y si van a barrio, perdón, a los sí, barrios sí, del no. centro, hay lugares donde son conurbano. Uh-huh. ¿Sí?
1: Retiro. Porque,
2: sí, bueno, sí. Claro. Sí, sí. A ver, nosotros muchas veces cuando ensayamos en San Telmo, en la casa de Alvarito.
1: San Telmo, ni hablar.
2: San Telmo, y era conurbano.
1: Constitución.
0: Sí,
2: claro.
0: Sí, bueno, digamos, la pobreza está en todos lados,
1: claro.
0: ¿No? O sea, no solo en el conurbano.
1: Sí, por eso te decía desde lo político, claro. De un tipo que que hable desde un lugar que en realidad está hablando de su pequeño círculo.
0: Pero
1: nada,
0: claro, el barrio cerrado, ¿viste? Es esa cosa del barrio cerrado.
1: Y ahí te lo
0: ¿viste?
1: Llevo al otro lugar. Ese jefe de gobierno de la ciudad de Buenos Aires... Existe en el conurbano también. Es ese
0: obvio.
1: Vecino que también obvio. Reniega de cierto habitante de su espacio.
0: Pero estamos hablando, ahí ya hablamos, siempre terminamos hablando del sistema, ¿no? El sistema capitalista, ¿no? La propiedad privada. No me toquen lo que yo conseguí. No sea ni nada. O sea, y bueno, es eso, ¿viste? Es ese miedito, esa cosa, ese prurito contra el otro que no sabe quién es, que viene, se toma un tren, se toma cuatro trenes, tres bondi y viene a trabajar a la capital, ¿viste? Y la mayoría, ¿no? No voy a decir que... Pero son todos laburantes, son gente que va a trabajar a las construcciones, son gente que va a hacer la recolección de basura. Bueno, nada. Las calles de Liniers... Es justamente eso. Yo siempre le digo que es como mi milonga marxista, ¿no? Pero para que te des una idea, yo trabajo en Pehuajó. Yo trabajo en Pehuajó una vez por semana. Viajo.
1: ¿Te vas a Pehuajó?
0: Acá nomás. A dar clase a una institución pública. Entonces, cuando vuelvo de Pehuajó, yo tomo bondis de larga distancia, bajo en la estación de Liniers, y en un momento, durante años... Me bajaba a 4:30 a.m, me tomaba el 28 hasta tal lugar, y ahí el 135 hasta Casero, o el 53, o lo que pintara, claro. A las 5:30 a.m, porque no sabía que... Bueno, en esos pequeños viajes interurbanos que hacía, yo me subía al 28 a las 4:30, y había una cola ya de gente en la parada. 4:30 a.m.
1: Vos volvías y otros salían.
0: Claro, hay mucha gente que volvía, mucha gente que iba. Entonces nos servíamos, y de pronto, claro... Somos todos laburantes que estamos viniendo, yendo, y hay muchos desayunaban en el colectivo, uh-huh. Y amanecíamos todos en el mismo lugar, que es el colectivo. Y las luces de la ciudad te despertaban porque empezaba a amanecer. Y somos todos lo mismo al final. Somos todos los mismos al final, digo, en el refrán de la canción. Digamos, es eso.
1: Tipo, ¿viste? Tiene mirada poética, porque ya sí, a mí sí. Me tiró la imagen de amanecemos todos en el colectivo.
0: Claro. Claro.
1: Es una maravilla.
0: Pero que es verdad. O sea, si alguna vez tenés la experiencia, o a cualquiera que esté mira,

0: mirando este streaming y este radio, si se toma un colectivo a las 5 y media de la mañana, el 28, y van a ver que son todos laburantes, y te encontrás con el barrendero, con el policía, con el de seguridad, con el travesti que sale del coso, que está vestido de... y está colgado de, igual que todos, y todos amanecemos en el colectivo, y es tremendo.
1: Nosotros, yo siempre, esto es la primera vez que lo voy a decir, pero siempre lo escucho, bueno, hablar a Nachito cuando empezamos a, o en los recitales, o ahora que estamos haciendo toda esta promoción, a mí se me viene una imagen, digo, yo lo tengo Osvaldo Bayer al lado.
2: Mira, claro, dónde te pone,
0: bueno,
2: ¿eh?
0: Demasiado, me parece.
1: Y porque tenía eso. Hay una de las cualidades que tenía, aparte de ser una gran persona, es tenía esa facilidad para describir.
2: Ese saber decir.
1: En tres palabras te decía, te pintaba un mundo. Uh-huh. ¿Sí? Y yo digo, yo lo tengo al lado. Y ensayamos todos los días. Pero es eso. Para mí es un orgullo. Y digo, es la primera vez que lo digo, nunca se lo dije. Pero es así, el que le gusta. Digo, tiene una facilidad esto de por las calles de mi barrio falta sobra hierro y falta pan, y te escuchabas, viste, del otro lado, decís, se escuchan algunos tiros y es verdad, y al otro día tenés la cola en el merendero, en el comedor, en la parroquia, en el lugar de la esquina donde se juntan para,
0: y también tenés la plaza llena de gente jugando, y
1: también.
0: Y tenés el obrero que
3: la plaza se bambolea al ritmo de la pibada,
0: de la pibada que entre cumbia, birra y faso van marcando la parada, y tenés toda la descripción linda también, porque claro. Si también hice Alvear, también hice la milonga con Urbano, que es la mirada del propio, del tipo
2: con la que abrimos. Ah.
0: Claro, entonces es una mirada como de amor también a ese...
1: Te habla de los perros terraceros. si alguien vivió en casa sabe lo que estoy hablando.
2: El perro terracero
1: es como la alarma del barrio.
2: Ahí te iba a decir.
1: Él lo pone, es la alarma del barrio.
2: Es la banda de sonido de la cuadra.
0: Claro, pasa alguien extraño y ya empiezan a hablar de los perros terraceros, ¿viste?
2: Y en estos tiempos, y hablando de actualidad política y cómo se resignifican los temas, los escribiste hace tiempo.
0: Sí, durante dos tiempo. Años, entre el 2024 y el 2025, escribí todo, básicamente. Sí.
1: A ver, vamos a aclarar esto. Terminó de darle forma a las canciones. Pero esto que venía escribiendo...
0: Algunas no las tenía. No, las escribí todas ahí, digamos.
2: Las ideas estaban en porque digo, en tiempos de hablar tanto y de traer tanto la palabra libertad,
0: sí, claro.
2: En uno de los temas, ahí en Cuero Mojado, decís, la libertad es para el que tiene.
0: Sí. Y para el que no la prisión.
2: Para el que no la prisión. Bueno, y ahí también hay una
0: claro, digamos, yo entablé una amistad con nosotros, ¿no? Con Oscar. Entablamos una amistad con algunos de los internos del pabellón 46 y 42 de Devoto, y nada, y yo miraba, a veces me pasa que me abstraigo mucho de las situaciones, estoy en medio de una fiesta y de pronto ¡pum! Me encuentro mirando la película de afuera, como dice Charlie, ¿no? Uh-huh. Y yo los miraba, digo, ¿cuántas vidas desperdiciadas? Pero no por lo que hicieron, sino porque están acá adentro haciendo nada. Y por ahí me encontraba con grandes cantantes o gente que escribía. O, ¿no? Nos pasaba eso, que encontramos
3: con
0: gente...
3: con mucho carisma.
0: Con mucho carisma. En Chausti, amigo, le mandamos un abrazo, que ya salió, por suerte, y está con su familia.
2: Y cada historia de por qué trastabillado.
0: Exacto, y por lo general, y te vas a encontrar, es como dice César González.
2: Ahí te lo iba a traer a él, porque aparte, estamos en el barrio.
0: Claro.
2: Si tenés que unir a Alvear en dos villas, en la Carlos Gardel, pasás por la de Sopapita y llegás al Fuerte Apache.
0: Claro, exacto.
2: Esa es la avenida Alvear.
0: Exactamente.
2: Que en las últimas cuadras se llama Avenida Ilía.
0: Ilía, exactamente.
2: Pero son esas tres villas.
0: Y César González dice eso, dice, acá no hay ningún cheto.
3: No, hay toda gente pobre en la cárcel.
0: Son toda gente pobre.
2: Claro. Sí, las cárceles, digamos, están hechas para los
0: obviamente.
2: Pobres, que por supuesto, y sabemos bien, no son los únicos que delinquen.
0: Pero por supuesto, y lo vemos ahora, ¿no? Entonces,
2: siempre.
0: Bueno, loco, digo, ¿Qué pasa? Y entonces la libertad al final es para los que tenemos, y para el que no, se come el garrón. ¿Viste?
2: Claro. A ver, que se llena la boca con la palabra libertad. Vamos con eso entonces, dale. Troilo de ley. Troilo de ley. Tangos del conurbano suenan en este revuelto de hoy.

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0: Estamos acá compartiendo los tangos del conurbano, con Troilo Dilei, con Nacho Cabello, con Oscar Fernández, con Jorge Mont, parte de este quinteto que está presentando nuevo disco, esas historias de siempre, con nuestras nuevas poéticas y con el tango marcando el pulso. Acá estamos en el revuelto, donde también vino Tere Castillo, querida amiga. Habrás traído el libro para dejarme, ¿no? Qué lindo. Entonces la semana que viene hablamos del libro, qué bueno. Está por ahí, está mi tía Graciela.
1: Vamos, tía.
0: Hablando de conurbano, Villa Maipú, San Martín. Pancho 46,
2: ¿sí? Está, el Pancho 46, típica, típica de...
0: Ahí estamos, Pancho 46, todo, ¿no? Claro. Bueno, seguimos tomando un vinito. No tenemos Pancho acá, pero tenemos unos quesitos para pasar el rato con Tango Dilei en el revuelto. Quédate ahí, quédate ahí, dale.
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0: Ahí van, por las calles de Liniers. Hablamos tanto de Liniers. Hablamos tanto de esa frontera que se mezcla con Ciudadela, un poco con Hugo, un poco Ciudad. Y acá está la versión del disco con el querido Cucuza Castielo.

0: Troilo Delay con Cucuza Castielo haciendo por las calles de Liniers, tal vez el tema más urbano del disco, ¿no? Ahí donde me decía recién cuántos guiños al rock nacional.
1: Claro, sí, tiene muchas palabritas así como frasecitas o títulos de canción o arrimo el bochín alguna frasecita de Spinetta, una de Charlie, una de Los Redondos. Nada, un poquito un juego.
0: Convenimos que ahí hay mucho tango, ¿no?
1: Sí, claro. El rock nacional, para mí.
0: Veniste cerquita de.
1: Para mí, y Charlie también lo decía, está muy atravesado por el tango. Todas sus letras. Por eso es tan diferente el rock argentino con el resto de Latinoamérica. Porque nosotros estamos atravesados por una música que nos marcó, aunque esa generación no quisiera tocarla, pero sin embargo la escuchaba, porque estaba en el aire, como todos. Como todos, siempre tu tío, tu viejo, tu abuela siempre estaban silbando un tango, cantando lo de Gardel o algo de cualquiera. Entonces, por más que no toques tango o no te guste, o me digan, no me gusta el tango, pero ese me lo sé. Y digamos, eso no pasa en cualquier parte del mundo.
0: Y aparte te aparece después, ¿no? El encuentro de Piazzolla.
1: Yo creo que sí, claro.
0: Con Spinetta, claro. O de Pugliese con Fito. Lo que, claro, fuera, ¿no? Total. También ahí el folclore con el Cuchi Leguizamón. Esas cercanías y esos cruces que se han, exacto, dado y que mixturaron también en nuestra música.
1: Sí, sí, sí. Es una tenemos una gran variedad de músicas en Argentina interesantísima. Y el tango, así como te puedo decir flamenco, te puedo decir el blues, o es una música muy, muy personal, y es muy raro. Nosotros estamos acostumbrados a escucharlo de alguna manera, pero vos vas a Europa y vos escuchás que alguien hace, ¿y qué es eso? Es un marciano tocando algo, que, ¿qué es esto? Entonces la gente se asoma y a ver, ¿qué es eso que suena? ¿Por qué tocan? O sea, es muy raro. Para nosotros es normal, pero para un europeo, ponele, yo he estado en países como Noruega, Suecia, te miran como si fueras un extraterrestre.
0: Rompe un poco con
1: la estructura. Es lo mismo que pasa cuando escuchan a un cubano tocando merengue. ¿Qué es eso que tocan esta gente rara, viste, de América?
0: Y a nosotros no nos pasa, digamos, no somos tipos que nos estemos emocionando con un toque noruego.
1: No, lo que pasa es que, bueno, tenemos esa cosa media de yo, eso es la teoría mía, esa cosa de inmigrante, ¿no? De que nosotros venimos con un bagaje de otras músicas que reconocemos como, bueno, eso, porque esto es importante, ¿no? Chopin es importante, por supuesto, ¿no? Chopin es importante. Entonces tenemos como otra. En cambio, ellos no. La única referencia que tienen es la música que ellos crearon. Claro. Está muy bien, digamos. Y eso está bueno, el cruce. Cuando no chocas con el otro que no tiene idea de lo que hacemos.
0: Buscarlo a Cucuza para este tema por las calles de Liniers, en el que acabas de decir cuántas referencias a frases del rock. Bueno, ahí tenés un tipo, Cucuza, que mixtura el tango y el rock con el disco completo que tiene, donde versiona y se viene otro en cualquier momento,
1: la
0: Menezunda, ¿no? Versionando el rock desde la mirada tanguera. Claro. Ahí tienes una marca. ¿Y fue la búsqueda de traerlo a él por eso también?
1: Bueno, no sé, bueno, ahí.
2: En realidad, porque tenemos una amistad. Y claro, bueno.
0: Es difícil no hacerse amigo de Cucuza.
2: No, es
0: loco.
2: Muy difícil.
0: Tenés que ser generoso, muy sorete para no hacerte amigo
2: tan
0: de Cucuza.
2: Crack, es tan capo.
1: Sí, aparte siempre digo lo mismo, con la agenda que tiene, viste, que se ha hecho un rato para venir con nosotros a grabar, y buena onda, y con toda la mejor.
2: Toda la,
1: ¿no?,
2: mejor, y siempre sí, se hace ese
1: muy
2: momento.
1: Amigo de Oscar, viste, y la verdad que. Y yo lo conozco hace tantos años también, de ahí del Faro, y estar, claro, ahí tocando con él, y nada.
2: Y le gustó mucho este tema.
1: Le gustó.
2: Quedó muy contento.
1: Y contento está. Sí, sí, sí.
0: Charlemos la presentación, che.
1: Sí. Esto va a ser el 13 y 21 de junio en Pista Urbana. Es en Chacabuco 874, ¿no?
0: Exacto. En San Telmo.
2: Sábado 13.
1: Sábado 13 y domingo 21, ya un poquito más temprano, porque es un domingo. Y aparte creo que es el Día del Padre. Y tenemos que mixturar ahí, tenemos que hacer todo un Tetris con el Mundial, porque están los partidos, o sea.
0: Ah, claro, ya empieza todo.
1: Claro.
2: Bueno, pero se almuerza con el padre, y qué mejor que.
1: Qué, claro, te venís a escuchar unos tangazos.
2: A la tardecita, anoche.
3: El 13, antes de que empiece el mundial, a las 21 horas, están ahí para la primera presentación. Claro. Arrancó el mundial, brindan con los papis.
2: ¿Qué te
3: O con nuestros hijos.
1: A escuchar unos tangos al cordobano.
3: Y escucharte unos tangos.
0: Y además era un lugar hermoso, como es Pista Urbana.
1: Sí,
0: es
1: buenísimo.
0: Que bueno. Se da esa intimidad necesaria
1: claro. Para esto, justamente, para contar historias. Que en realidad, siempre digo esto, nosotros somos como en la historia de la humanidad, ¿no? Siempre hay alguien que contaba la historia en el fogón, ¿no? El fuego sagrado, ¿no? Fuego sagrado de la reunión, de la comunidad. Uh-huh. Y me parece que es importante ahora esto de la comunidad, porque estamos tan conectados con nada más que con la pantallita. Me parece que estamos hiper conectados con todo
2: con
1: el mundo.
2: Con la individualidad, ¿no?
1: Estamos más en. Claro, es una sociedad muy individual, individualista, y me parece que el hecho del concierto, del concerto, ¿no? De juntarnos y escuchar nuestras propias historias.
0: Ayer hablábamos con Ariel Hassan, tipo que sí sabe de la producción de y gestor cultural como él, de que esto de la música en vivo va a ser cada vez más sagrado para algunos.
1: Me parece
0: a algunos
1: les
0: va a pasar por el costado y van a seguir muy metidos en la pantalla, pero para quienes valoramos esto que decís vos, el latir de la música, eso que no puede suceder y no jamás va a poder realizar ninguna inteligencia.
3: Ahí, en el cara a cara, es hermoso.
0: Eso,
3: es hermoso.
0: Para muchos, va a pasar a ser cada vez más sagrado.
1: Es que, sí, yo creo que sí. Sí, sí, sí, porque es algo que primero que tenemos que conservar como algo importante para como humanos, ¿no? De sentarnos al lado del otro, escuchar, tener la...
0: Insisto en el encuentro. Chiquito,
1: lento, chiquito, de darse el espacio para escuchar.
0: No reproducir esto que decimos de la pantalla en un espacio donde se junta un montón de gente y también termina la gente viendo pantallas.
1: Claro,
3: porque vas a
1: un recital grande, bueno, no,
0: que está buenísimo todo,
1: está
0: pero
1: bueno,
0: que no se pierda esto.
1: Porque yo creo que ahora se está dando esta cosa de ir a un concierto, como le pasó a Fito Páez. Me parece que van a la experiencia de ir a un concierto grande, pero no van a escuchar al artista. Si hubiera estado un holograma, hubiera sido mejor.
0: Y ya pasó.
3: Sí.
1: ¿Entendés? Bueno, entonces ahí yo lo rebanco.
0: Parece que se pudrió eso porque inició su carrera solista el holograma.
1: Claro, fenómeno. Claro, y canta lo que
2: vamos a decir a Nacho, pero estamos preparando el holograma.
1: Claro, pero es muy loco eso. Muy loco, ¿entendés? O sea, que la gente prefiera escuchar algún holograma que al artista real que te está brindando un espectáculo nuevo, te guste o no. O sea, él ya había avisado que iba a hacer su disco, como nosotros, claro. Vamos a hacer el disco.
2: Que también va a haber clásicos.
1: Al final,
2: obvio.
1: Al principio,
2: va a ser todo
1: te voy a mostrar todos los temas nuevos.
0: Cuando decís clásicos, ¿son clásicos de Troilo Delay o clásicos
1: de clásicos? No, clásicos. Vamos a hacer cosas de Troilo Grela. Hacemos mano a mano y al final, toda la gente cantando. O sea, primero vamos a hacer un espectáculo donde vamos a cerrar, vamos a contar la historia. Que la historia. No la quiero spoilear, pero tampoco es tan evidente, ¿no? Yo te hablo de una historia porque la tengo en la cabeza, pero hay un nacimiento en el primer tema y hay una muerte en el final. Entonces, bueno, todo transcurre ahí, en el medio. Y después, cuando termina el disco, que serán 40 minutos como mucho, entre que hablamos,
2: claro.
1: Son media hora de música, 38 minutos, 40 minutos, ahí arrancamos con los bises, y los bises van a ser, sí, ahí vienen los invitados, aparte, a cantar unos clásicos, y ahí bien. Arrancamos con Gardel, con esto, con lo otro, y terminamos cantando.
2: Claro, ese sábado 13 tenemos a Alfredo Piro Rinaldi, de invitado, que va a ser Virgen de los Caminos, y
1: a Leo.
3: Y a Leo Pastore.
1: A Leo Pastore.
2: No, el otro tema de Alfredo.
1: Vamos a hacer un tema de Alfredo, que se llama Balcón de Luna, que va, me dice... Me encantaría cantarlo con Oscarcito, me dijo hoy.
3: Así que tenemos que aprender. En otra ocasión lo hicimos con él, pero cantó él solo. Y acá el maestro escribió unos arreglos preciosos. Le encantó, era.
1: Le gustó y yo quiero cantar con ustedes este tema. Bueno, dale, métele. Así que.
2: Bueno, después tenemos al gran Leonardo Pastore, que cantó en Milonga del Conurbano.
1: Uh-huh. Cuero Mojado hizo los coros
2: en Cuero Mojado, un artista de la hostia. Y bueno, estamos muy felices por eso. Tenemos dos grandes ahí que nos van a acompañar.
1: Y el 21
2: La segunda show va a estar Tita Print, que es una cantante de cumbia, que es muy amiga mía desde muchos años también, y que cantó en un tema, en un vals, que se llama Como un trompo, que es una historia de alguien que entra en la vida y sale de la vida del otro, o sea, como esa cosa que se va moviendo, ¿no? Uh-huh. del disco, ¿no? O sea, esa ausencia y esa presencia a la vez, ¿no? Porque, bueno, nada, no.
4: Lo bueno es que se resignifican muchos, ¿no?
2: Claro.
4: Que cuántos tenemos esa historia de alguien que se va, que vuelve.
0: Un poquito sí andamos como un trompo por la vida. Sí,
2: exacto.
0: ¿Eh?
2: Todos somos un poco un trompo.
0: Y a veces cuando se va terminando la fuerza del trompo, no, nos volvemos a energizar para seguir dando vueltas.
2: Total.
3: Así que me fui.
2: Sí. Así que bueno.
0: Gente, cerramos musicalmente, sí. ¿Les parece? Dejando la invitación para el 13 y el 21. Esto es En Pista Urbana, hermoso.
4: Nos sitio. Vamos con una milonguita, ¿te gustaría?
0: Vamos a milonguear un poco, dale.
4: Vamos a milonguear un poquito, dale. Que en esta estamos con Leonardo Pastore, ¿eh? Vénganse el 13 a escuchar esta milonga del conurbano, a Pista Urbana. Sábado 13 a las 21 horas. Milonga del conurbano.

0: 21 horas con estos tangos del conurbano. Nacho Cabello, Oscar Fernández, Jorge Montt, parte de Troilo Delay, que se hicieron hoy ingrediente de este revuelto.
1: Vamos.
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4: Esto es Vidas prestadas, un podcast sobre libros y sobre mundos posibles, un espacio para la literatura, para la ficción, la no ficción, la poesía, el ensayo, todo aquello que puede caber en un libro. Esto es Vidas prestadas, un podcast para nosotros, los lectores. Y en este episodio conversamos con la escritora mexicana Socorro Venegas. Martín Sancia Caguamichi lee un fragmento de Antártida, la novela de Luz Pearson, y Ernestina Perrens recomienda leer a Grace Paley.
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4: Escritora y editora, Socorro Venegas nació en San Luis Potosí, México, en el año 1972. Sus cuentos han sido traducidos a varias lenguas e integran diversas antologías. Dirigió proyectos editoriales en el Fondo de Cultura Económica y en la actualidad es profesora de literatura y directora general de Publicaciones y Fomento Editorial de la UNAM, Universidad Nacional Autónoma de México, donde creó la colección Vindictas, que a través de novelas y memorias recupera la obra de escritoras latinoamericanas del siglo XX que no tuvieron en su momento el reconocimiento que merecían. Es autora de los libros Ceniza Roja, La Memoria Donde Ardía, La Noche Será Negra y Blanca y Vestido de Novia, estas dos últimas novelas que fueron publicadas por la editorial argentina La Parte Maldita. Su publicación más reciente es Vestido de Novia, aquí en Argentina, una novela publicada originalmente en 2014 que narra de manera muy delicada y poética la historia de amor y de duelo de Laura, una mujer joven que busca reconstruir su vida luego de la muerte de Aldo, un hombre frágil en casi todos los sentidos posibles, con quien la unió más allá del matrimonio una gran historia de amor. En el comienzo de la novela y varios años después de la muerte de su marido, Laura llega al cementerio para pagar el espacio que contiene las cenizas del muerto y se encuentra con una propuesta comercial que estimula en ella la memoria y las contradicciones, a la vez que le permite ver por primera vez algunas verdades que esperaban ser reveladas. Qué lindo, Socorro, que estés con nosotros en Vidas Prestadas.
5: Muchas gracias, Inde. Pues qué ilusión me hacía estar aquí contigo.
4: Realmente un placer verte. Además, me gusta mucho el fenómeno de tus libros, de estos dos libros que están acá en la Argentina, de La Noche Será Negra y Blanca y de Vestido de Novia, que van realmente de boca en boca y de lector en lector. Me gusta cuando los libros hacen esos recorridos. ¿Cómo lo sentís vos, que además sos editora?
5: Sí, tienes toda la razón. Hay una manera de verlo desde el ámbito profesional que es que siempre lo maravilloso que uno esperaría como editor que ocurra con un libro, desde luego, es que se lo apropien los lectores.
4: Exacto.
5: ¿No? Que se vuelva de ellos, que les signifique algo y que les diga también, les hable de sus propias vidas y de sus propias experiencias. Y luego hay algo ya profundamente personal, que es la alegría de que estas dos novelas vuelvan a tener una vida.
4: Sí,
5: ¿no?
4: Claro, por supuesto.
5: Porque son libros que
4: 2009 habían, y 2014.
5: Que habían sido publicados hace tiempo. Y que además, con Vestido de Novia, que es el más reciente, me permití también, algo que le agradezco a mis editores, que me hayan dado tiempo y espacio para que yo pudiera reescribir algunas cosas que me interesaba, a las que me interesaba volver en la novela, ¿sabes? Entonces, quizá son más los poetas que hacen ese tipo de ejercicio. Porque claro, cuando tú modificas, tú mueves algo en una novela, tienes que revisar completamente todo, volver
4: prácticamente mirar. Ahí me interesa ya empezar a preguntarte puntualmente por Vestido sí. de Novia, porque si bien las dos, vamos a hablar también algo de La Noche de Cera Negra y Blanca, porque el tema de la muerte familiar o de la muerte muy querida y del duelo que no se procesa como corresponde, digamos, está en las dos novelas, que son diferentes, por otra parte, aunque hay naturalmente una lengua y un estilo. Pero estamos hablando de lo que significa una novela tantos años después y de lo que es la posibilidad de retocar algo de esa novela. En tus dos novelas, el tema del duelo querido, del duelo del ser querido, está presente y mal procesado en algún punto, o poco procesado, como si se pudieran procesar bien, por otra parte, ¿no? Pero en este caso, la pregunta tiene que ver con Vestido de Novia, y es si lo que tuviste ganas de modificar tenía que ver con una cuestión de estilo, de escritura, o de resolución de la novela, porque dijiste que eran cositas, me interesa eso.
5: Sí. Fíjate que ahora mismo que me lo preguntas, no sabría decir si es algo de todos esos órdenes al final, porque repercute. O sea, había dos personajes. Y te prometo que no tiene que ver con necesariamente con una perspectiva feminista, pero los dos personajes que termino eliminando eran un marido y un amante, y me parece que no tenían nada que ver en la historia, ya que la lastraban. Y en cambio lo que me interesó fue que el personaje del niño, el hijo de Laura, una mujer que aparentemente ya procesó bien el duelo, ¿no? Sí. Entendiéndolo como nuestras sociedades nos obligan a veces a entender sí. esto, ¿no? Como ya rehizo su vida, lo digo hasta con las palabras que son un lugar común, ¿no? Rehacer la vida. Entonces ya rehizo, sí. se volvió a casar, ya se divorció, ese es el marido que ya no tenía nada en esta historia que hacer.
4: Sí.
5: Y tiene un hijo, o sea, ¿qué más necesitas para probarle a la vida que estás ya lista para cualquier cosa? Entonces creo que es algo que termina impactando en toda la historia, esa reescritura, ¿no? Que parte de otras ausencias. Fíjate qué curioso, porque es una novela sobre duelo, es una novela sobre cómo, si tú evitas un duelo, si lo que haces es silenciarlo, eso vuelve a ti necesariamente, ¿no? Eso lo podrás dejar allí pendiente, pero es algo que siempre va a regresar, y regresa como en este caso. Entonces, hay ya esa ausencia que es muy poderosa, que permea en toda la novela, la del marido que ha muerto, y yo aumento la ausencia, ¿no? Aumento con estas otras presencias que yo no sentía indispensables, y tuve razón, porque al final lo que va ocurriendo es que yo dejé de pensar en lo que había eliminado, y cuando reescribí sin esos personajes, entonces me di cuenta de cómo este personaje, el niño, el hijo, iba ganando y enriqueciendo en una dimensión que ya estaba en la novela, pero que yo quise profundizar ahora, y que tiene que ver con el lenguaje también, con
4: bueno,
5: con
4: la frase del hijo. El hijo es particularmente importante en relación al tema del lenguaje, pero me quedé pensando, porque una cosa que a mí me había interesado precisamente es que la figura del padre del chico, que es verdad que no aparece, sin embargo hay referencias muy fuertes para con él, porque es el hombre que ayuda a juntar las piezas de ella. Esa imagen, esa idea que él fue un hombre, como un hombre que en ese sentido fue muy importante, no solo por ser el padre del chico, sino porque es el que esa imagen de juntar las piezas como de un plato roto y convertirlo nuevamente en un plato que puede servirle a la vida, digamos, ¿no?
5: Exacto. Entonces, digamos que pude ser mucho más rigurosa con esa presencia, con donde quería que estuviera, y que quedara claro cómo en el proceso de atravesar una experiencia tan dolorosa como la pérdida de una pareja, ¿no?
4: Joven, por otra parte.
5: Muy jóvenes los dos, y un matrimonio joven también, tenían apenas 2 años casados. Entonces, lo que allí me interesaba mucho también era cómo esa presencia, hay personas alrededor de los deudos que que prácticamente pueden sostener a una persona. Pero sostenerla no significa necesariamente que la conozcan, que sepan quién es, que incluso que, como en este caso, con esa imagen de él arma la reconstruye, digamos, pero con un modelo que él pensaba, ¿no? O
6: sea, sí, sí, eso queda muy claro.
5: Crea otra mujer,
6: sí, sí.
5: Él crea otro, él, digamos, que construye también un personaje que ella asume, porque no tiene de otros. Es alguien que sea, alguien que atraviesa por un duelo como este, es alguien que ha atravesado por una destrucción tan, tan potente que puede convertirse prácticamente en cualquier cosa.
6: Bueno, pero eso es algo que forma parte también de la personalidad de Laura, por lo que dice la novela, ¿no? En el sentido de que en general deja que los demás armen el personaje de ella que ellos creen que ella es, hagan lo que finalmente ellos quieren, desean, incluso con el hombre que amó, con Aldo también ha pasado algo así. O sea, es una persona que también empieza a repensar su lugar en la vida en función de los otros.
5: Exacto. Sí, y hay un momento en el que además no le gustan las confrontaciones, un momento en que dice, yo prefiero mentir a dar explicaciones, ¿no? Por ejemplo.
6: Sí.
5: Entonces sí, es todo un personaje buscando su manera de estar en el mundo y su manera es esa, ¿no? Hasta que de plano la vida le exige respuestas propias.
6: Estábamos hablando de los duelos que no se procesan en su momento. Es muy difícil también, ¿no? Cuando uno, estábamos hablando de una pareja de gente muy joven, de un hombre muy joven, a los 30 años uno no se imagina la muerte cercana. En tu otra novela, en La noche será negra y blanca, lo que hay es la muerte de un hermano, la partida de un padre, pero la muerte de un hermano a una edad en donde tampoco uno imagina que un chico va a morir y en donde ahí lo del duelo no procesado ya no depende solo de la narradora, de la protagonista, sino también de una familia que hace de ese duelo otra cosa. Y pensaba, ¿qué pasa con estas novelas que finalmente no solo por cómo están escritas, porque tienen un estilo muy particular, como decía recién, delicado, poético, pero para las personas, siempre las personas tienen a alguien a quien duelar. Siempre estamos duelando a alguien. Entonces el tema del duelo es algo que necesariamente convoca, ¿no? ¿Cómo lo ves? Como escritora, como editora, como persona que perdió familiares y queridos.
5: Claro. Yo siento que para mí ha sido como el gran tema de mi escritura, ¿no? Buscar comprender esas pérdidas. Que ni siquiera cuando pienso en mi primera experiencia con la muerte de alguien muy cercano, que fue mi hermano, en La noche será negra y blanca, un poco allí está
6: la memoria
5: esa presencia,
6: de aquello, claro.
5: Claro, y que ni siquiera se puede articular de esta manera, ¿no? O sea, yo tenía 12 años cuando murió mi hermano pequeño, y claro que no pensaba que eso era la pérdida, que eso... Que me dolía, era un proceso que se llamaba duelo, que nada de eso. Yo lo que hice fue refugiarme en los libros, siendo una niña, es el momento, ¿no? El de la pérdida, del de la pues como la familia completamente en un estado de, como decía, de destrucción total, ¿no? De barco a la deriva.
6: Sí.
5: Y ahí encuentro las palabras y encuentro la necesidad de contar historias para entender algo.
6: ¿Ya entonces, desde chica empezás a escribir? ¿Ahí empezás a escribir o solo leer por entonces?
5: Porque yo creo que escribir físicamente no necesariamente es ese momento en el que tomas ya la pluma y empiezas, ¿no? A poner algo sobre el papel. Yo creo que estaba ya construyéndome y construyendo mis historias a esa edad, en la que me volví lectora también, en la que necesitaba, porque además era una niña muy fantasiosa, ¿sabes? Inventaba todo el tiempo.
6: Lo eras antes.
5: Claro, y a partir de eso, a partir de mis lecturas, a partir de... Entonces, esas construcciones de historias, de personajes, de situaciones, estaban allí, se iban larvando, hasta el día que me puse a escribir. Pero
6: ¿qué diríamos que fue cuándo ese día?
5: Yo empecé,
6: ¿dónde lo fecharías?
5: Yo empecé en la adolescencia, a los 13, 14 años, y además quería escribir poesía, que afortunadamente me di cuenta de que ese no era mi camino.
6: Sí, pero hay algo de la lírica en tu prosa,
5: porque,
6: claramente.
5: Porque me he vuelto una lectora de poesía y es para mí muy importante, ¿no? Antes de empezar a escribir, por ejemplo, mi ritual es que leo en voz alta poesía. Entonces, para mí, como un umbral necesario...
6: Antes de empezar a escribir, ¿cada vez que te sentás a escribir?
5: Cada que me siento a escribir.
6: O sea, empezás con espíritu lírico.
5: Empiezo así. No puedo empezar de otra manera. Me encanta. Lo necesito, además, ¿no? Y sabes, a veces en momentos de mi trabajo como editora, sí, cuando hay días duros y digo, bueno, pero puedo leer un poema. Y
6: entonces, son como rituales, mira qué interesante.
5: Sí, y como un consuelo también, como una manera de escaparte un ratito.
6: Hay quien medita y vos lees poesía.
5: Yo prefiero.
6: Señalé montones de cosas de las que vamos a hablar, pero quería leer esto. Dice, los muertos dejan rastros de los que no nos desprendemos del todo. Atesoramos vestigios de vida pasada para recordar que somos de esa escoria a la que Dios le dio el regalo de una conciencia sobreviviente, culpable siempre. Uno pensaría en principio que por el vínculo que tienen con los muertos en México, tal vez se lleva mejor, entre comillas, o itálicas o como quieras, pero se lleva mejor esa relación. ¿Es una fantasía que tenemos los de afuera?
5: Yo creo que no es del todo una fantasía, que hay quienes siguen estas tradiciones y el duelo es de una comunidad, ¿no? Una pérdida. Sí. El pueblo donde yo vivo, en Cuernavaca, en una ciudad que tiene un pueblito pegado que se llama Ocotepec, y allí es donde yo vivo, es uno de esos lugares donde se mantiene muy, pero muy viva la tradición de los días de muertos y todo eso. Y es impresionante porque cuando son los días de muertos, se abren las casas de los difuntos que a lo largo del año, pues la gente ha perdido a alguien. Entonces, si murieron durante ese año, en el día de muertos les hacen una ofrenda, uh-huh, abren la casa llena de flores, de comida, comparten lo que la gente tenga, pero a veces ahorran, de verdad, se gastan ahorros en esa fiesta. Porque, por un lado, celebran que el muerto vuelve, entonces lo reciben con un verdadero banquete, pero la casa es abierta para recibir a quien quiera entrar, y eso le da este sentido comunitario, es decir, no tienes que dolerte solo.
6: Sí.
5: Pero si tú no estás tan inserto en una comunidad, que fue mi caso, por ejemplo, pues yo pasé por un duelo largo, por un duelo que a mí meses me impidió leer o escribir, concentrarme en algo. Curiosamente, y quizá por eso también soy tan agradecida con la poesía, porque era prácticamente lo único que podía leer, ¿no? Textos breves, y podía concentrarme en un poema, pero luego ya no podía leer un cuento, una novela,
6: no
5: algo más extenso.
6: ¿Estamos hablando del duelo por tu hermano?
5: Estamos hablando del duelo de mi pareja, que es
6: tiene
5: mucho
6: que
5: la
6: ver
5: historia,
6: la historia de Vestido de Novia.
5: Exacto, con Vestido de Novia. Ya, claro. Una mujer adulta y vivía sola, y pues fue años después de esa experiencia cuando pude escribir algo como esto, que es una novela, aunque tiene un punto de partida autobiográfico, y siempre me ha sucedido también con La Noche Será Negra y Blanca. Me gusta mucho que ese sea el punto de partida, porque conozco muy bien mi material, tengo como muy clara el alma de cada libro, y luego ya eso
6: Tiene un rumbo propio.
5: Se lo entrego a la ficción. Y me... ¿Cómo decirte? Es una satisfacción muy, muy especial, ¿no? Que pueda eso tomar un camino prácticamente como de bolita de nieve que va rodando barra, y me sorprende a mí misma a lo que llegan estas historias.
6: Te propongo que escuchemos a Martín Sancia, que va a leer un fragmento de la novela Atlántida de Luz Pearson, y seguimos enseguida.
5: Estupendo.
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7: Prólogo. Una cobarde no es capaz de iniciar el viaje. Experimenta la ilusión de viajar. Para realizar su ilusión, necesita morir. Y no se puede morir.

0: morir solo un poco. Cuando morimos, morimos bastante. Junio 2024. Freezer color blanco. Tapa horizontal. Gran capacidad y ahorro de energía. 402 litros. Motor silencioso. Mentira. Mi voz puede sonar con eco o lejana. El hielo y el encierro causan ese efecto. Yo quería ir a la Antártida. Tan llena de impedimentos como estaba, terminé en este armario helado, marca gafa. Antártida, el viaje de una cobarde, Luz Pearson.
1: Y lo escuchábamos a Martín Sanzia Kawamichi leyendo un fragmento de la novela Antártida de Luz Pearson, que fue mención en el premio Futurock 2024. Martín Sanzia nació en Buenos Aires en 1973, estudió cine y literatura, es autor de una premiada obra que incluye libros para chicos y para adultos, entre los que se encuentran breves historias de animales sabrosos, engreídos, enamorados, malditos, venenosos, enlatados, tristes, cobardes, crueles, espinosos y otras historias, Otaru, U, una novela sobre la que hablamos con él en Vidas Prestadas, Uquillo y el Abedul de Carlock. Su última novela es Curepa, que obtuvo el premio de novela del Fondo Nacional de las Artes 2023.
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1: Y seguimos en Vidas Prestadas, este podcast sobre libros y sobre mundos posibles, y estamos con Socorro Venegas conversando sobre Vestido de Novia, su novela más reciente acá en la Argentina, pero también sobre La noche será negra y blanca, porque hay un punto en donde hay una comunión importante entre las dos novelas, desde la temática, si se quiere, del duelo, y naturalmente dialogan en un punto, ¿no? Estabas diciendo lo que tiene que ver con el duelo del que fue tu primer marido. Hablábamos antes del segundo marido de Laura, de la protagonista de Vestido de Novia. Hay algo en donde Laura se la ve como entera, consigue verse entera, pero hay algo del amor que se perdió. Es como si se puede estar con otros hombres, pero hay algo del amor que se perdió.
3: Claro, que eso ya es un duelo en sí mismo, ¿no? Porque... es esto que...
1: Porque
3: que,
1: la figura de su chico, no, de su hijito, no reemplaza eso.
3: Por supuesto que no. Y es como digo en la novela, ese que se va y que deja las alacenas del amor vacías, ¿no? O sea, se queda ella sola, a solas con su historia. Y una reflexión también que era importante, cómo ya prácticamente solo queda ella. En una historia de amor hay dos testigos, ¿no? Genuinamente, sí. de toda esa historia, y ella es la que queda.
1: Porque
3: ¿no?
1: la sobre... A mí una imagen que es muy recurrente es el sobreviviente del duelo, ¿no? Quien sobrevive al duelo, que es un sobreviviente. Sí. Y te quedas además con esta... Te quedas sin memoria externa.
3: Exacto, no hay disco duro para eso, no hay.
1: Por eso te falta esa otra parte.
3: Te falta ese testigo contigo de lo vivido. Y es parte de esa, de cuando uno dice pérdida, es que es todo el mundo, ¿no? Lo que se ha perdido, todo un mundo. Y luego esto que leías también, este fragmento de relacionado con la culpa, ¿no? Sí. De sobrevivir. Por eso hay esa reflexión, porque a mí me parece un sentimiento súper complejo. Parte también de mi escritura, explorar esto, ¿no? Esa, incluso la vergüenza que se asocia con sobrevivir. Esa pena, esa vergüenza, ese dolor, todo es tan complejo, porque quizá es lo que dura más, quizá más que el dolor, a veces puede ser esa culpa de haberse quedado, ¿no? De haber visto cómo pasaba delante de ti la muerte, que es lo que le pasa a Laura, ¿no? Porque ya pierde instantáneamente a Aldo, y quedarse significa también este pesar, ¿no? De sobrevivir. Y es algo con lo que es algo que está presente en mi escritura, que sigo explorando, y que cuando pienso en el duelo como tema literario me sorprende mucho cómo, de verdad, aunque escriba una novela, he escrito cuentos también sobre esto, nunca la aproximación es la misma, ¿no? Es como el duelo, el dolor, es una especie de prisma infinito. Puedes ver
1: que
3: siempre algo distinto.
1: Las facetas son múltiples. Eso mismo justamente estaba pensando. Las facetas son múltiples. Depende, por supuesto, a quién se pierde, qué parte de la memoria es la que se pierde en ese sentido. En tu caso, lamentablemente, te tocó muy seguido.

0: Soy muy joven, lo de tu hermano, lo de un marido, pero en general uno va teniendo como gente que desaparece de la vida de uno. El duelo por un amigo es un duelo también durísimo en relación a la memoria compartida, por supuesto. Ni hablar de lo que tiene que ver con la pérdida de los hijos, pero quiero decir, es como infinito lo que se puede ver. Y después están cuestiones más materiales, por ejemplo, desarmar una casa, que en vestido de novia eso está muy bien. Porque todos los que tuvimos que desarmar, y a veces más de una, sabemos lo que cuesta, cómo es imposible además acelerar los tiempos con los duelos. No se puede. Eso está muy bien reflejado.
1: Sí.
0: ¿Qué se guarda uno? ¿Qué conserva del que murió?
1: ¿Y cómo te sorprende que así como tú sobrevives, sobreviva el tenedor o el sillón o la ropa o las cosas, ¿no?
0: O las botellitas, en este caso las botellitas.
1: La colección.
0: La colección de botellitas, sí, de alcohol.
1: Y lo difícil, porque sabes cuántos sentimientos, cuántas emociones había ligadas a esos objetos.
0: Por supuesto.
1: Entonces no puedes desprenderte tan fácil tampoco, ¿no?
0: No,
1: tienen una vida propia.
0: A mí personalmente una cosa que siempre me costó mucho y me sigue costando es desprenderme de lo que tiene letra manuscrita. O sea, los cuadernos de recetas de mi mamá, ese tipo de cosas. Es como, ¿cómo voy a tirar esto?
1: Sí,
0: ¿no?
1: Sí.
0: Hay un resto de vida en la letra.
1: Sí, es como un espíritu que está allí vivo además.
0: No,
1: claro.
0: En el caso
1: sí.
0: de Laura, algo también para tener en cuenta es que ella... En vida de Aldo era una suerte de lazarillo con esta enfermedad que él tenía en los ojos, con esta cosa de, digamos, el cristalino a punto de desprenderse, la idea de la ceguera como un fantasma acechando. Si bien ella se de algún modo se sometía a lo que decíamos antes en relación a la persona que había que ser, pero también ella era una especie de lazarillo y la que había llegado para salvarlo.
1: Claro.
0: Entonces, la culpa también es la de no haber podido salvarlo.
1: Sí, que tenía Laura como esta tarea autoimpuesta, ¿no? No solo de acompañarlo, no solo de amarlo, sino además de alguna forma sacarlo como de esa relación tan compleja
0: con
1: su familia,
0: sí.
1: con los padres de él, que querían de pronto como en un afán por protegerlo, que tenía esta... Era una enfermedad, pero era también como una posibilidad allí latente siempre de que podía quedarse ciego, y entonces por esa razón lo protegían, pero habían llegado a aunque él finalmente se desprendió de la familia. No, fíjate, no se desprende el cristalino, pero él sí se desprende
0: de
1: la
0: familia.
1: Estaba
0: pensando la imagen que usaste.
1: La imagen es, entonces de todas maneras, ¿cómo arrebatárselo a esa oscuridad que en la que él estaba oscilando, ¿no? Había una como un estado depresivo y ella pues llega a pensar, claro, él no muere porque se haya ni se suicida, ni fue por consecuencia de esa enfermedad, aparentemente, pero de todas formas, lo que le queda a ella es una sensación como de alguien que estaba cercano a la muerte, de todas maneras, ¿no? Como, y la culpa también de que no lo pudo ver, de que no lo supo ver.
0: Que no vio las señales.
1: ¿Cómo se lo arrebatas a la muerte, ¿no? O sea, y quizá esa es también una... te da una idea de la magnitud de lo que un sobreviviente puede albergar, ¿no?
0: Sí, ¿no? No haber leído las señales o los presagios y al mismo tiempo la desesperación por encontrar nuevas señales, ¿no?
1: Claro.
0: Durante toda la novela aparece la palabra que le escuchó o que le pareció escuchar al final. Y a ver, ¿eso tiene algún significado? ¿Cuánto de todo eso permite entender lo que ocurrió? ¿No? Ahí está como lleno de esas cosas. Y mencionabas recién a los padres de Aldo, a la familia o a los amigos, o en algún momento la pregunta es de quién son los restos finalmente, y pensaba que justamente al ser ellos tan jóvenes no había hijos, no había lo que se llama una familia consolidada, había una pareja, y es como que el muerto joven como si volviera a ser el hijo de esos padres, ¿no?
1: Que es lo que Laura se pregunta, ahora se lo devuelvo a su madre.
0: Exacto.
1: ¿No? Es como no logré realmente que fuera mío, tan joven esto, tan inicial, que parecería que eso es lo que corresponde, ¿no? Entonces está eso, está también dentro de estos presagios que ella cree o que interpreta, ¿no? A posteriori, sí, sí. Que tendría que haber visto la historia con las mariposas negras cuando sí. era una niña, el vestido de boda que era negro, ¿no?
0: Ambos de negro.
1: Una decisión muy de jóvenes, muy punk, si quieren. Claro. pero claro, todo cómo se resignifica en el tiempo, ¿no? Sí. Y cómo a veces también se puede sobreinterpretar.
0: Sí. Y después algo que me resulta como también un poco inquietante tiene que ver con la presencia del hijo en el cementerio, el hijo acompañándola con eso, ¿no? El hijo estando al lado de ella en relación a lo que será de las cenizas, esa presencia que es como la vida pegada a esos restos de muerte, ¿no? Sí. Y ese chico que al mismo tiempo habla casi como visionario todo el tiempo, ¿no? Como un personaje especial, porque tiene frases así que son como haikus, ¿no?
1: Sí, sí, sí, sí, sí. Que un poco tiene que ver con el comienzo de mi vida como madre, con mi hijo, y cómo me parecía fascinante, como a cada padre y madre les debe ocurrir, ¿no? Como cuando están adquiriendo el lenguaje, todas esas
0: palabras. Sí, las fórmulas que usan.
1: Que inventan, que no se dan cuenta, sí. ¿no? Que a ver, están como en... Yo he dicho que están como en estado de poesía, ¿no? En ese momento. Porque es más que hablar, tienen visiones, algo
0: bueno, María Negroni, ¿no? Muchos lo han dicho, pero María Negroni viene trabajando mucho en esta idea de la niñez y en la lengua de la niñez y el juego en la niñez, ¿no? En estado de poesía, como
1: claro,
0: decís.
1: Claro, porque también tiene dos hijos con los que debe haber tomado notas de cosas, ¿no? Que es lo que a mí me ocurrió cuando mi hijo era pequeño. Entonces, de esas... lo que me interesaba como de esas experiencias con el lenguaje era justo cómo podían funcionar esas expresiones del niño como parteaguas, como señales en el camino. Ya no los presagios que ella veía antes, ¿no? Sino como esta voz luminosa que abre como caminos y que esos caminos resultan luminosos además, ¿no? Lo que le van mostrando a ella. Me gustaba mucho pensar en eso. Entonces, porque sí es otro momento, ¿no? O sea, es por un lado, revisita ella este pasado, esa memoria dolorosa, y por el otro está ese presente al que un hijo te obliga todo el tiempo, te ancla como nada al tiempo presente. Sí. Y eso es fundamental en esta revisión memoriosa que hace Laura.
0: Te quería preguntar porque aparece una cita de Borges al comienzo. Sé que en la eternidad perdura y arde lo mucho y lo precioso que he perdido. Estamos hablando justamente del duelo, se comprende esa cita. Pero aparece bastante la Argentina en la novela. Aparece,
1: tienes toda la razón.
0: Aparece en el primo Bruno, que vive en Buenos Aires, ¿sí? Y a quien Aldo siempre decía que si tuviera que donarle un órgano lo haría, porque el muchacho, a pesar de que no se conocían, el muchacho tenía un hijo y demás. Uh-huh. Y aparece el argentino que está en Islandia, el con el que hacían el intercambio de las botellitas, sí. ¿no? Islandia también tiene que ver con Borges, digamos, pensaba yo. Pero me gustaría que me contaras un poco si eso es casualidad, si eso es por algo en especial.
1: Mira qué curioso, porque además el segundo epígrafe, que es una traducción de la Ilíada.
0: De la Ilíada, sí.
1: Bueno, yo no me acordaba y me tenía que acordar hace poco. La novela también se está reeditando ahora en España. Sí. Y el editor español me pedía la fuente de la traducción, ¿no? ¿Quién hizo esa traducción? ¿De dónde salió? Y yo no me acordaba. Le digo, pero es que es bellísima y así me gusta. Las otras versiones que hay son pobres comparada con esta.
0: La leo un segundo. Dice,
1: por favor.
0: Héctor, tú eres para mí mi padre y mi señora madre y mis hermanos. Pero sobre todas las cosas eres el amor que florece y sigue siéndolo. Quédate y entonces te amaré hasta el día de mi muerte y un día más. Es el ruego de Andrómaca a Héctor en la Ilíada.
1: Exacto. Y es
0: hasta el día de mi muerte y un día más.
1: Y un día más, qué maravilla.
0: Y que aparece en la novela también.
1: Qué maravilla de decir la eternidad, ¿no?
0: Absolutamente.
1: Entonces, resulta que esa traducción es de María Kodama.
0: Ah.
1: Apenas pude encontrar la fuente después de una exhaustiva investigación.
0: Qué
1: entonces
0: bien.
1: sí que hay como ese universo argentino, es una casualidad total, pero no tanto, porque como he dicho, a ver, el punto de partida de esta novela es autobiográfico y mi pareja cuando murió, pues efectivamente tenía un primo que vivía acá en Buenos Aires. Lo del coleccionista, eso...
0: Pero esa lengua es una lengua argentina, la del coleccionista está muy lograda como lengua argentina.
1: Sí, porque yo tenía un amigo con el que me escribía,
0: sí.
1: Y entonces tenía yo como esta sensibilidad también, y las lecturas argentinas, pues todo eso te alimenta, ¿no?
0: Al
1: personaje, la voz de ese personaje, entonces...
0: Me gusta porque no está sobregirado, eso es lo que te quiero decir. Porque suele ocurrir que cuando uno trata de, aunque hablemos la misma lengua,
1: claro,
0: cuando uno intenta, digamos, emular algunos modismos o demás, sobreactuás
1: claro,
0: una lengua.
1: Para conseguir la verosimilitud.
0: ¿No es cierto?
1: Sí,
0: claro.
1: Sí, sí, sí.
0: Y eso me gustó.
1: Sí, ya, y gracias por decirlo. Además, como es un libro en el que estoy trabajando con el lenguaje, para mí era importante eso, ¿no?
0: Sí.
1: Como restarle peso a esas otras voces, no por quitar importancia, sino más bien como porque quería conseguir como una cierta idea de lo etéreo, ¿no? De en fin, lo que quería decir también sobre este ámbito tan
0: sí.
1: argentino
0: sí.
1: Es cómo con ese corresponsal, con el coleccionista, ¿no? Que el personaje de Aldo tenía este intercambio con distintas personas, es como una comunidad de coleccionistas, pero que él fuera argentino, ligaba con lo del primo que estaba
0: sí.
1: enfermo, también como en un nuevo momento, ¿no? Con alguien que también sobrevivía, o sea, para Laura... Es muy curioso, pero muchos años después de la muerte de su pareja, todavía puede sentir cierta sorpresa de que haya
0: eso
1: otros sobrevivientes.
0: Sí.
1: ¿No?
0: Otros sobrevivientes, sí, pero que además le añade otro fragmento de su historia que ella desconocía.
1: Exacto.
0: Te voy a hacer la última pregunta y tiene que ver con las dos novelas, que las dos sí. se consiguen en la Argentina. Y que, como decíamos, una es de 2009, otra de 2014, y vuelven a tener esta vida.
1: Uh-huh.
0: ¿Sentís que la lectura de nuevas generaciones te agrega sentidos a lo que escribiste? ¿Te encontrás sorprendida de pronto con la lectura? Porque me imagino mucha chica joven leyendo ¿no? estas novelas. Y supongo, y sobre todo pienso en La noche será negra y blanca, donde está el tema del hermano y el padre,
1: claro.
0: básicamente. Y entonces te pregunto eso, esas respuestas que recibís de los lectores.
1: Yo creo que sí, que... Pero sabes que en general para las escritoras latinoamericanas yo creo que es un momento donde podemos tener más lectores y más lectoras, ¿no?
0: Sí.
1: Y que esos espacios de conversación también son diferentes de los que mis antecesoras, ¿no? pudieron
0: sí,
1: haber tenido,
0: sí.
1: porque tenemos también otros medios, ¿no? Las redes, un podcast, en fin. Entonces, por un lado sí, y por el otro, con una historia como La noche será negra y blanca, donde se habla de una mujer que sobre todo es hija, ¿no?
0: Sí, sí.
1: O sea, ya en ese momento todavía tiene como que revisar la historia familiar, que es algo que a muchas mujeres jóvenes pues las va a atrapar, ¿no? Y en el caso de Vestido de novia, pues por esta revisión también de lo que tú decías, del duelo, porque no solamente puedes entrar en ese momento de dolerte por una pérdida, porque una pareja muere, ¿no? También es un duelo perder un amigo, o
0: por
1: si
0: supuesto,
1: una separación amorosa también te puede dejar tremendamente dolida.
0: Sí, sí.
1: Entonces, yo pensaría que conecto, y me ha pasado, ¿no? En conversaciones con nuevas y nuevos lectores, que conecto por eso que tenemos en común, ¿no? Son nuestros mínimos comunes. Es interesante porque, como alguien dijo, la felicidad se escribe en blanco, y tal vez eso, quizá como referente, no lo tenemos tan en común, pero el dolor, la pérdida, qué rápido nos conectamos a través de eso, y qué única es cada experiencia también.
0: Sí, ¿no? qué necesidad de compartir también.
1: Exactamente.
0: Muchísimas gracias, Socorro. Un placer tenerte en Vidas Prestadas.
1: ¿Eh? Muchas gracias, Inde. Gracias, de verdad.
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3: Hola, soy Ernestina Perrens, autora de Takuru y de Para salvar el latido, de Editorial Paradiso. Les voy a regalar una autora, Grace Paley. Es una escritora neoyorquina, urbana, hija de inmigrantes, que sobrevive a familias rotas. Un poco como las conversaciones en las cocinas del Bronx, con un ritmo vertiginoso, como de chisme. Con mucha ironía y humor relata los malabares que hacemos la mayoría de las veces para lograr un equilibrio inestable y del que casi siempre nos caemos. Lo hace con mucha genialidad y con mucha ironía. Hay un libro de ella que se llama Enormes cambios a último minuto. En un primer cuento, es un cuento que se llama Deseos. Es una mujer que está sentada en la escalera de una biblioteca, hace 18 años que no devuelve los libros, y está en ese espacio liminal, no está ni adentro ni tampoco afuera, titubea sobre qué hacer con su vida. En eso pasa el ex marido y de una le tira todo su pasado encima. Y entonces, con mucho humor, mucha ironía, habla de esos deseos que postergamos, que intentan abrirse paso, y cómo luchan contra la permanencia del pasado, que también tira la memoria. Lo hace de una manera muy genial. Quizás como uno de sus personajes, que dice que todo el mundo tiene derecho a un final abierto, y agregaría a Grace Paley, hasta el último minuto.
0: Y la escuchábamos a Ernestina Perrens regalándonos, como nos gusta decir a nosotros, a la autora Grace Paley, su libro Enormes cambios en el último minuto. Ernestina nació en Buenos Aires en 1965, es coordinadora de talleres literarios, fue finalista del concurso de cuento Ángel Ganivet y tercer premio de cuento de la legislatura porteña. Actualmente, Ernestina Perrens dirige la colección Farber Irupé, un sello editorial que tiene como fin promover la difusión de artistas de la zona del litoral. Publicó la novela Takuru por la editorial Paradiso en el año 2020, que fue traducida al portugués. Su libro más reciente es Para salvar el latido, novela en la que Perrens vuelve a los esteros, una zona de ficción en la que también transcurre su novela anterior, para contar la historia de Violeta, una mujer en batalla consigo misma y con su entorno, que busca conquistar un territorio masculino en el que decide refugiarse.
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0: Y acá estamos en este Libros que sí, libros nuevos y no tan nuevos, y libros diferentes y de distintos géneros, lecturas para todos. Carlos Ulanowski publicó un nuevo libro. Carlos Ulanowski, que es como el gran memorialista, diría yo, el gran autor de los mejores libros de documentación del periodismo en la Argentina. Publicado libros sobre historia de la radio, de la televisión, del periodismo gráfico, y ahora publicó El periodismo es lindo porque se conoce gente y otras picardías, un libro con tapa e ilustraciones de Rep, un prólogo de Sergio Holguín. Es un libro que recoge lo que tiene que ver, por supuesto, con la historia de los 60 años de Carlos en el periodismo, en las redacciones y también en los estudios de radio y de televisión, en donde lo ordenó de manera de, una vez más, hace algo interesante, que es que habla de los viejos, pero habla también de los más jóvenes que él. Es decir, habla de aquellos que ya no están, pero habla también de aquellos que vinieron después, incluso aquellos que él formó. Hay periodistas muy conocidos en este libro. Está Roberto Alt, está Rogelio García Lupo, está María Esther Giglio, pero está también Leila Guerriero, está Fernández Díaz, Reinaldo Siete Cases, Juan Sasturain, Fernanda Nicolini, Diego Igal. Hay nombres que incluso son colegas que uno tiene muy cerca. Y cuando digo están, hablo de anécdotas que recoge Carlos y que vuelca en este libro. Y esta idea de el periodismo es lindo porque se conoce gente, que es algo que en general nos decimos entre nosotros, o por lo menos nos decíamos en las generaciones anteriores, tiene que ver con esta idea de, bueno, como soy periodista, me gusta mucho tal escritor o me gusta mucho tal actriz, bueno, pido una entrevista y de paso la conozco. Hay una especie de reivindicación también del cholulismo en este tipo de periodismo, sobre todo que tiene que ver con cultura, con espectáculos, diría yo, es donde más eso se ve. Un libro muy entretenido, muy divertido, como todo lo que hace Carlos. Fue publicado por Marea y, como te decía, tiene ilustraciones de Rep y prólogo de Sergio Holguín. Mercedes Funes, la periodista Mercedes Funes, la de Feminista en Falta, la periodista que es capaz de escribir sobre los temas más disímiles en el mismo día, publicó su primera novela, que se llama Adentro, y que en donde aparecen montones de fantasmas que tenemos todos, como por ejemplo, ¿qué pasa adentro de una institución psiquiátrica? ¿Qué pasa adentro de un lugar en donde uno se junta con gente que está tan rota como uno? Y le toca convivir, le toca esa intimidad obligada y convivencia y en rutinas, y cómo se arman relaciones, cómo se arman los vínculos, qué pasa con también con los profesionales que a uno lo tratan, qué pasa con uno, con la cabeza de uno, qué pasa con las relaciones amorosas también adentro de una institución psiquiátrica, cómo se sobrevive a eso. Nos puede pasar a cualquiera, eso ya lo sabemos. Hay algo del orden del tabú que se va dejando de lado, que se tiene que dejar de lado, porque el quiebre mental es algo que nos puede llegar a cualquiera, porque solo decir que uno está quemado por estrés ya nos puede llevar, por ejemplo, a una situación en la que se nos diga que tenemos que parar y que tenemos que ser tratados, y muy tratados. Sabemos que además muchos que estamos en acción y demás, hay muchísima gente que está en tratamiento psiquiátrico, y lo de la internación es un paso más, no es un paso que solo dan algunos, es un paso que puede dar cualquiera. En Adentro se cuentan todas estas historias, y son historias que te pueden hacer reír, que te pueden hacer llorar, que sin duda te van a emocionar, que está sin duda muy bien escrito. Tiene citas de canciones de Charly García que también te van a dar ganas de cantar, y hay un QR al final que te manda a toda lo que es la banda musical de este libro, que puede ser también una muy buena película. Adentro, de Mercedes Funes, fue publicado por Planeta. Otro tema, otro foco, Estimada clientela, de Mercedes Cebrián, una celebración del arte de ir de compras, fue publicado en la colección El Ojo del Tiempo de Ciruela, y es un libro que, como dice su autora, es un libro que atrasa. Pero es un libro que atrasa porque también busca la idea de la memoria, se reconoce como un libro nostálgico, pero es un libro que, como hace Mercedes, que es una gran escritora española y que es una escritora que, por otro lado, aborda todos los géneros y muchas veces los aborda en un mismo libro, y te diría que Estimada clientela es uno de esos libros en donde aborda todos los géneros, porque aborda la crónica, porque es una gran periodista que también escribe en el diario El País, es una gran traductora, hemos elogiado la traducción, por ejemplo, que hizo de El Amigo de Sigrid Núñez. Es una persona que tiene como el oído atento a todo lo que puede hacerse con la lengua castellana en materia de escritura. Y también tiene muchos intereses. Ella misma toca música, le interesa mucho la comida. Y en este caso, lo de ir de compras fue como una especie de búsqueda de retratar un modo de vida que se está yendo. Primero porque las cosas están llegando a tu casa cada vez más, los negocios van cerrando, se perdió como una cultura de lo que era no solo ir de compras, sino tener una tienda, tener un comercio. Y este libro entonces es nostálgico, recuerda muchísimas tiendas locales, por supuesto españolas, pero también recuerda, tiene fragmentos que recuerdan a la tienda GUM en la época de la Unión Soviética. Hay mucha literatura, hay referencias de ir de compras en la literatura o de tiendas en la literatura, desde Madame Bovary hasta Pérez Galdós o Perec o Anierno. Es un libro delicioso que te recomiendo muchísimo, se llama Estimada clientela, como si te escribieran directamente a vos los dueños de la tienda, y fue publicada por Ciruela y se consigue en la Argentina. Además, quiero hacer dos recomendaciones de dos reediciones, un clásico como Una temporada en el infierno de Arthur Rimbaud por Intersona, que tiene una nueva traducción y prólogo de Nicolás Suescún. Para cualquiera que quiera ingresar en la poesía, que quiera saber quién fue Rimbaud, tiene que leer Una temporada en el infierno, y ahora se consigue esta nueva edición de Intersona. Y Aisejuaz, el clásico, la gran novela de Sara Gallardo, monólogo alucinado de Lisandro Vega, el indio Huichi, ese personaje dividido entre dos realidades, místico o psicótico según se vea, una novela publicada en 1971, pero que basada en un personaje que Sara Gallardo, como cronista de la revista Confirmado, había conocido unos años antes ahí en el Chaco, y que tiene una lengua inventada, creada, que es una de las mejores creaciones que tuvo la literatura argentina. Esta edición de Aisejuaz de Sara Gallardo fue publicada por Fiordo, que ya publicó otras obras de Sara Gallardo, poniendo a Sara en el panteón en el que siempre debió estar. Así que te recomiendo ambas reediciones.

Y llegamos al final de este Vidas Prestadas. En la operación técnica estuvo Matías Papapietro. En la operación de video estuvo Camila Vega. En la producción por Vidas Prestadas, como siempre, consiguiendo todo y mucho más, Gustavo Kogan.

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Hola, ¿cómo estáis? Bienvenidos una semana más a Taraful, este programa que recoge las músicas y las danzas que hacen los pueblos que habitan las regiones del este de Europa, de los Balcanes y del Mediterráneo Oriental. Os saluda como cada semana Patricia Álvarez. Y damos la bienvenida también como cada semana a todas las personas que estáis ahí detrás escuchándonos desde las emisoras diferentes que nos albergan: Radio Monteverde, Radio Crónica Folk Musical, Radio Activa, Radio Universidad Nacional de Misiones, Radio Tico Sound, Radio París La Paz, Radio RSK, Radio Folclórica del Paraná, Radio Taifa y Onda Campus, de diferentes lugares de España, de Costa Rica, de Bolivia, de Argentina y de México. Y hemos abierto el programa hoy con un tema muy conocido, un tema que nos llega del repertorio tradicional de los gitanos en Macedonia y se llama Usti Baba. Y esta versión nos llega a cargo de un grupo que desde Polonia dedica, bueno, pues su música a recoger este repertorio de los gitanos de todos los Balcanes, y hablamos de Dikanda. Y hoy, precisamente a su último disco del 2015, que se llama Rasi, le vamos a dedicar todo el tiempo de nuestro programa.

Y seguimos, como os decía al principio, repasando este estupendo disco de la banda Dikanda, que desde Polonia se dedica a recoger y a recopilar la tradición folclórica de esas tierras de los Balcanes y del este de Europa, no solo de la tradición de la música de los gitanos, sino también, bueno, pues la tradición más popular, que bueno, que es tan tan rica, como sabemos los que nos escucháis cada semana, bueno, pues en aquellos lugares. Y acabamos de escuchar un tema tradicional de las bodas de la región de Kosovo, Gusta mi Magla. Y en este disco no solo encontramos composiciones tradicionales, también Dikanda compone sus propios temas inspirados en esas músicas que ellos recogen, como es el ejemplo de este tema que vamos a escuchar, el tema que precisamente da título a este disco, que se llama Rasi.

y seguimos en Taraful disfrutando de este estupendo disco que nos llega desde Polonia del grupo Dikanda, y hemos escuchado dos temas seguidos. Como os dije, os presenté el tema Rasi, que es una composición del propio grupo, y el siguiente tema que hemos escuchado se llama Aivanta y es una composición de Dikanda inspirada en una melodía tradicional. Y como os decía, Dikanda es un grupo que llega desde Polonia, que tiene una larguísima trayectoria. Llevan juntos desde 1997 y tienen a sus espaldas 7 discos, todos ellos inspirados en las músicas tradicionales de los Balcanes y de Oriente, de las distintas culturas y de las distintas etnias que pueblan pues este vasto territorio, y bueno, además con unas tradiciones, pues como ya sabemos, muy, muy ricas. Y ellos, bueno, pues como os decía antes, cogen esas tradiciones y también con ellas, inspirados en ese lenguaje tradicional, crean su propia música. Así que nada, este grupo tiene muchísimo, muchísimo repertorio por explorar.

y acabamos de escuchar Veme Moi, que es una composición musical de Dikanda y la letra es de un poeta y humanista ucraniano que es quizá el más importante, Taras Shevchenko, que vivió allá por la segunda mitad de 1800. Y con esta estupenda canción hemos llegado a la recta final de nuestro programa. Como siempre, deseando que hayáis pasado 30 minutos de deleite musical, como nosotros lo pasamos cuando seleccionamos los temas que aquí os ofrecemos. Os dejamos también con otro tema de este estupendo disco de Dikanda, que se llama Hanka, y es una canción tradicional de Polonia. Y con ella os deseamos una estupenda semana. Os ha hablado Patricia Álvarez. 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
2: Franz Liszt, que vivió entre 1811 y 1886, fue una de las figuras más importantes del romanticismo, no solo por su talento musical, sino también por su apoyo a la música de su tiempo, su estímulo a los compositores jóvenes y, no en último lugar, su adhesión espiritual y hasta física, a través de su hija Cosima Liszt, a la causa y el pensamiento de Richard Wagner. Pianista de condiciones legendarias y comparables quizás con las del violinista Niccolò Paganini, Liszt desarrolló una carrera de virtuoso que lo llevó a diversos rincones de Europa y le valió el aplauso y la admiración universales. Más tarde, sin embargo, y en parte por consejo de amigos y amantes, concentraría sus fuerzas en la creación de obras que fueran algo más que simples exhibiciones de pirotecnia pianística. En efecto, ya camino de la madurez, Liszt se abocó a la exploración del organismo y las estructuras sinfónicas, desarrollando también sus criterios y aportando nuevas formas, en especial al género descriptivo, como el poema sinfónico y la sinfonía narrativa. Pero también en sus composiciones abstractas contribuyó modalidades novedosas, como el desarrollo cíclico de los temas o el encadenamiento de los diversos movimientos de una obra. El concierto para piano número 1 en mi menor, concebido en 1830 y elaborado a lo largo de casi 20 años, ya que sus compases finales datan de 1849, contiene mucho de lo dicho. La versión que escuchamos enseguida estuvo a cargo del pianista ganador del concurso internacional Liszt de 2011, Masataka Goto, y la Orquesta Filarmónica de la Radio Holandesa, dirigida por Jaap van Zweden.

Masataka Goto en piano y la Orquesta Filarmónica de la Radio Holandesa, que dirigió Jaap van Zweden, nos ofrecieron el concierto para piano y orquesta número 1 de Franz Liszt. Apenas 2 años menor que Liszt, Richard Wagner, que más tarde sería su yerno, no conoció en su juventud el éxito inmediato de su suegro. Es más, hubo de luchar denodadamente para imponer sus ideas renovadoras en el campo de la ópera germana, que llevaría a alturas jamás alcanzadas hasta entonces y con una repercusión que aún persiste en nuestros días. Su obertura Fausto de 1840, sin embargo, nos lo muestra aún como un compositor que, aunque dotado de innegable fuerza creadora, no se ha desprendido del todo de las sonoridades del romanticismo del momento, aunque por los ecos de Berlioz que en ella se perciben, pone en evidencia a un joven compositor a punto de alzar vuelo. Nuevamente, la Orquesta Filarmónica de la Radio Holandesa, dirigida por Jaap van Zweden, con su versión de la obertura Fausto de Richard Wagner.

Richard Wagner, su obertura Fausto en la versión de Jaap van Zweden al frente de la Orquesta Filarmónica de la Radio Holandesa. Una generación más joven que Liszt y Wagner y formado en una tradición diferente y algo distante de la de dichos colosos, también Piotr Ilich Tchaikovsky habría de ocupar un lugar de primer orden en la escena musical de su Rusia natal. Aunque por razones distintas, también Tchaikovsky, al igual que Wagner, demoraría en imponerse. Su progreso se vería retrasado por estudios y empleos totalmente ajenos a la música y también las críticas de algunos de sus colegas mayores y más respetados. Finalmente, sin embargo, sus obras ganarían terreno y Tchaikovsky terminaría por elevarse al nivel de primer compositor de su país. De 1880 es el Capricho Italiano, opus 45, en el cual Tchaikovsky hace despliegue de toda su fantasía melódica y orquestal. Puede que no todo el material sea de la mejor calidad o del gusto más refinado, pero esto, antes que un obstáculo, es un elemento necesario para apreciar la música de este compositor, que no dudó nunca en volcar sus emociones de modo superlativo y por momentos francamente exhibicionista. La versión del Capricho Italiano que escuchamos enseguida estuvo a cargo, una vez más, de Jaap van Zweden al frente de la Orquesta Filarmónica de la Radio Holandesa.

0: Piotr Ilich Tchaikovsky. Su capricho italiano, opus 45, en la versión de la Orquesta Filarmónica de la Radio Holandesa que dirigió Jaap van Zweden. Y llegamos así al final de nuestro podium de hoy. Sus preguntas y comentarios, como siempre, son bienvenidos a www.informarn.nl. Desde ya muchas gracias y hasta la próxima.
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2: 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En nuestra región nos expresamos de una manera que nos caracteriza. A esto se le dice regionalismo y es algo que nos distingue, nos da una identidad y hasta un sentido de pertenencia. Los invitamos a repasar algunos de ellos. Bagaglio. Esta es una expresión que llega del italiano bagaglio y que significa equipaje o carga. Se usa para referirse a las mercaderías transportadas en bultos que traen los paseros desde las ciudades fronterizas con la intención de venderlas. Con el tiempo, el término fue cambiando para referirse también a una persona no muy agraciada o que no se caracteriza por su belleza. En nuestra región nos expresamos de una manera que nos caracteriza. A esto se le dice regionalismo y es algo que nos distingue, nos da una identidad y hasta un sentido de pertenencia. Los invitamos a repasar algunos de ellos. Alacolancia. Esta expresión se usa cuando algunos objetos son dados o lanzados al azar. En los cumpleaños, por ejemplo, los padres del cumpleañero o cumpleañera convocan a los niños invitados para que se junten debajo de la piñata, que por lo general se rellena con dulces y pequeños juguetes. Luego, cuando la piñata se rompe, el contenido cae y los chicos los toman en el aire o ya en el suelo, donde se han colado, es decir, que los deben tomar a la colancia. También, cuando se entregan regalos al azar, se dice que es a la colancia, como una forma de expresar que no se puede elegir y al que le toca, le toca. 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

0: 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Hola, bienvenidos y bienvenidas a esta tercera temporada de Hecho en la Universidad. Estamos en el programa número 9 y hoy vamos a conocer una maestría en mecatrónica que se dicta en la Universidad de Rafaela. También un libro que es el resultado de una investigación que se llevó adelante desde la Universidad Nacional de La Pampa. Vamos a indagar en el trabajo que están haciendo en la Universidad Nacional del Nordeste, donde se preguntan si el mes de nacimiento influye en el crecimiento de terneros. Y por último, vamos a conocer una investigación sobre la historia de los vehículos de diseño y también construcción nacional de nuestro país que se lleva adelante en la Universidad Nacional de Lanús. En el programa de hoy vamos a hablar con Lorena Higuera, vicerectora recientemente electa de la Universidad Nacional del Comahue. En la producción y conducción, María Laura Morales. En la operación técnica, Gustavo González. Esto es EU. La Universidad Nacional de Rafaela fortalece su cooperación académica con Alemania y avanza en nuevas maestrías binacionales. La UNRAF avanza en dos proyectos académicos junto a instituciones alemanas con el foco en doble titulación, movilidad y cooperación científica. Actualmente la universidad impulsa dos maestrías binacionales argentino-alemanas desarrolladas en articulación con universidades de Alemania y también con el acompañamiento del Centro Universitario Argentino-Alemán. Estas propuestas lo que buscan es fortalecer la formación académica con estándares internacionales, promoviendo la doble titulación, la movilidad académica y la cooperación científica. Una de ellas es la Maestría Binacional en Gestión de la Información, que se desarrolla en conjunto con Alemania y también allí interviene la Universidad Nacional de La Pampa. Emilio Moscardo es coordinador de la Maestría en Mecatrónica, Robótica e Inteligencia Artificial de la UNRAF y trae más información.
1: La Maestría Binacional Mecatrónica con mención en Robótica e Inteligencia Artificial, bueno, es un posgrado con doble titulación entre la Universidad Nacional de Rafaela y la Universidad de Kaiserslautern de Alemania, que tiene como objetivo formar profesionales, que bueno, estos profesionales van a ser capaces de liderar sobre todo la transformación hacia la industria 4.0, integrando en esto de la mecatrónica, la mecánica, la electrónica, la informática y también la inteligencia artificial aplicada. El programa, un poco la intención que tiene es combinar una modalidad híbrida entre online y presencial y como algo muy fuerte o una de las fortalezas, hacer prácticas como si fuese prácticas profesionalizantes en empresas argentinas o en Alemania. Esto un poco, además también de todo esto que representa, también está la movilidad internacional para estudiantes y docentes, y con un fuerte vínculo, sobre todo en nuestro sector, el sector metalmecánico, agroindustrial y tecnológico de la región. Un poco los aspectos claves que se destacan, lo que decíamos, esta formación práctica orientada a resolver problemas reales de producción que puede haber en la industria, el diseño curricular conjunto y flexible y también el uso de herramientas avanzadas como lo que es la automatización, robótica, simulación y sistemas embebidos. Además, esto, otra cosa que va de la mano es la formación y desarrollo de competencias interculturales, obviamente, de ambos países, y sobre todo también la parte de multilingüe en cuanto al desarrollo de idiomas, tanto español, alemán e inglés. Creemos que tiene una alta empleabilidad y que brinda, bueno, esta doble titulación que a su vez es reconocida por ambos países.
0: Para más información, podés ingresar en la página de la universidad, www.unraf.edu.ar. Desarrollo vitivinícola en la provincia de La Pampa es una obra académica liderada por el investigador Eduardo Poromingo, que analiza el surgimiento de la vitivinicultura como alternativa económica regional.
2: Hola, buen día. Soy Eduardo Poromingo, investigador y docente de la Universidad Nacional de La Pampa. Hoy vengo a presentarles el libro Desarrollo vitivinícola en la provincia de La Pampa, editado y publicado por la editorial de la universidad y que forma parte de la colección Resultados de Investigación. Esta obra es el resultado de un proyecto de investigación acreditado en el ámbito de la Facultad de Ciencias Económicas y Jurídicas y realizado junto a Mauricio Márquez y Eugenia Paturlane como coautores e integrantes de la Cátedra de Producción y Comercialización. Como introducción a la problemática que planteamos en el libro, digamos que en las últimas dos décadas se ha evidenciado el crecimiento de la vitivinicultura en la provincia como una actividad económica complementaria a la oferta tradicional agrícola y ganadera. Así hemos observado el nacimiento de emprendimientos, bodegas, marcas locales y vinotecas que ofrecen productos vitivinícolas cultivados y elaborados en la provincia. Sin embargo, se observa que en la internacionalización de los mercados y la estandarización y homogeneización de los productos desafían el florecimiento y desarrollo de las pequeñas y medianas empresas regionales. Estas observaciones nos han llevado a considerar las siguientes preguntas de investigación. En primer lugar, ¿cuáles han sido los factores clave que permitieron el desarrollo de emprendimientos vitivinícolas en la provincia? En segundo lugar, ¿qué desafíos deben atenderse para garantizar su crecimiento sostenible en el futuro? Y finalmente, ¿en qué medida el concepto de producto del terruño pueden aportar nuevas perspectivas para esta construcción? Esta investigación planteó como sus objetivos, en primer lugar, comprender las dinámicas de desarrollo del sector vitivinícola y de su cadena de valor en la provincia, seguidamente promover iniciativas productivas que permitan agregar valor desde la preservación de la biodiversidad y de la sostenibilidad social y ambiental, y finalmente propender al desarrollo de las economías locales como factor de integración de las comunidades y de los territorios. En lo que respecta a la perspectiva metodológica utilizada, se trata de una investigación cualitativa. En particular, se utilizó el enfoque propuesto por la teoría fundamentada en análisis cualitativo. Es así que se realizaron entrevistas a actores clave y se realizaron visitas de campo y relevamientos fotográficos y documentales en distintas instancias de la investigación. En respuesta a los interrogantes planteados, los factores clave que permitieron el desarrollo de nuevos emprendimientos vitivinícolas tienen que ver principalmente con el descubrimiento de nuevas áreas aptas para la vinificación con potencial productivo, en especial en las áreas de Gobernador Duval y de Casa de Piedra, a la vera del río Colorado. La posibilidad del riego aporta, en efecto, un carácter distintivo y único a estas regiones, lo cual permite estabilizar, equilibrar y administrar las producciones. El segundo factor clave ha sido la construcción de un saber hacer compartido entre actores, tanto en el manejo del viñedo como en la vinificación. Este saber hacer se fue construyendo a lo largo de los años a partir de la realización de estudios experimentales, de adaptabilidad y de técnicas de manejo ajustadas a la geografía y al ambiente social. El tercer factor radica en la construcción de una red de gobernanza entre actores públicos y privados. En efecto, la coordinación y cooperación entre estos actores posibilitó el flujo de información, de conocimientos, de técnicas, de prácticas y recursos en las distintas etapas de la cadena de valor. El cuarto factor hace referencia a los mecanismos mediante los cuales las expresiones vitivinícolas son articuladas y posicionadas dentro de los circuitos comerciales. Se desprende de esta investigación que los productos generados han sido capaces de integrarse efectivamente a distintos segmentos de consumo. Por otra parte, los desafíos que debe atenderse para garantizar el crecimiento del sector en el futuro radican en la disponibilidad de la materia prima en condiciones de oportunidad y calidad, en la necesidad de estabilizar y mantener la uniformidad de las producciones y en la necesidad de explorar y desarrollar técnicas de marketing que favorezcan la promoción y la comunicación con el cliente. Finalmente, las producciones vitivinícolas regionales pueden en efecto constituirse como expresiones propias del terruño, dado que existen, como se expresara, regiones con especificidades agroecológicas y de biodiversidad que permiten generar descriptores típicos. Las expresiones se han podido desarrollar gracias a la conformación y transmisión de un saber hacer compartido entre actores públicos y privados, lo cual ha generado ámbitos de integración cultural, desarrollo local y patrimonialización, y finalmente ha sido posible cristalizar estos elementos en marcas institucionales y en líneas de producto.
0: La editorial de la Universidad Nacional de La Pampa, EDULPAM, depende de la Secretaría de Cultura y Extensión Universitaria. Si querés conocer algunos de los libros del catálogo, podés ingresar en www.unulpam.edu.ar/cultura-extensión. Una becaria de veterinarias indaga si el mes de nacimiento de terneros influye en su crecimiento. Sofía Sadañowski lleva adelante un estudio en el departamento San Cosme para determinar cómo la época del año en que nacen los terneros influye en su desarrollo. Este trabajo apunta a mejorar la rentabilidad de los sistemas ganaderos de la región frente a las variaciones del clima y del pasto disponible. Los datos obtenidos en el establecimiento a 28 kilómetros de la capital de Corrientes podrían cambiar prácticas de manejo en toda la región.
3: Hola, soy Lía Macarena Navarro Krilich, docente de la Cátedra de Producción Bovina de la Facultad de Ciencias Veterinarias de la Universidad Nacional del Nordeste y directora de una beca de investigación de pregrado que está desarrollando la estudiante Sofía Sadañowski en el marco de un proyecto aprobado por la Secretaría General de Ciencia y Técnica de la UNE. El trabajo que estamos llevando adelante busca estudiar cómo influye la época del año en que nacen los terneros sobre su crecimiento y también sobre la condición corporal de sus madres en un sistema de cría comercial del nordeste argentino. La región tiene un clima subtropical y las lluvias se concentran en primavera, verano y otoño, con escasas precipitaciones en el invierno. Esa variación estacional hace que el alimento disponible para los animales no sea el mismo durante todo el año, ya que la ganadería se desarrolla sobre pastizales. Por eso, en los sistemas de cría, desde hace muchos años, se trabaja con la estacionalización del servicio. O sea, se concentra el servicio y las pariciones en determinados momentos del año para hacer coincidir esa mayor producción y calidad de pasto con los mayores requerimientos nutricionales de los vientres. Esta es una práctica clave y bien conocida para organizar la producción. Pero en los últimos años se empezó a observar una mayor variabilidad climática, ¿sí? Periodos prolongados de sequías, cambios en el patrón de lluvias, lo que repercute sobre la respuesta de ese pastizal. Y de ahí surge la necesidad no solo de sostener estrategias de manejo ya conocidas, sino también de evaluar otras alternativas y entender cómo se comportan los animales frente a esas nuevas condiciones ambientales. De ahí surge una de las preguntas centrales del trabajo, que es cómo impacta la época de nacimiento sobre el crecimiento de los terneros y el desempeño de las vacas. Porque terneros que nacen en distintas épocas del año no se desarrollan bajo las mismas condiciones ambientales, sino que cambian las temperaturas, la disponibilidad y calidad del pasto y, por lo tanto, la condición corporal de las vacas. Entonces, aunque los animales sean de la misma base animal y manejados bajo el mismo sistema, las condiciones en las que crecen pueden ser diferentes y eso podría influir en su desarrollo. El trabajo lo estamos llevando a cabo en un establecimiento ganadero de Corrientes sobre un sistema pastoril donde estamos realizando el seguimiento de 80 terneros biotipo Brangus, hijos de vacas que ingresaron a programas de inseminación artificial a tiempo fijo en dos momentos, fines de junio y fines de septiembre, y como resultado de esos dos momentos, los nacimientos se distribuyen en dos grupos, los nacidos en otoño y los nacidos en invierno. Desde el nacimiento y hasta el destete, registramos el peso de los terneros, Para evaluar su evolución, se estima la ganancia diaria de peso y se evalúa la condición corporal de las vacas. Además, también se mide la disponibilidad de pasto en cada cambio de potrero o estación. La idea es generar información en condiciones reales de producción que puedan ayudar a adaptar y ajustar los sistemas productivos a las condiciones ambientales actuales de nuestra región y buscar también sistemas más eficientes, sustentables y mejor preparados para esta variabilidad climática. También nos gustaría destacar la colaboración del establecimiento donde estamos desarrollando el trabajo, especialmente al médico veterinario Ramiro Pedroso, ex docente de la cátedra, quien junto a los propietarios nos acompaña y facilita en la realización de este estudio.
0: Para más información podés ingresar en la página de la Universidad Nacional del Nordeste, www.une.edu.ar.
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0: Estamos en comunicación telefónica con Lorena Higuera, que es vicerrectora electa recientemente de la Universidad Nacional del Comahue. ¿Cómo te va, Lorena?
5: Hola, ¿qué tal? Bueno, buenos días. Sí, efectivamente, vicerrectora electa, geógrafa de la Facultad de Humanidades de acá de la Universidad del Comahue. Soy docente e investigadora ya hace 28 años, pero con una participación muy activa en la vida universitaria. A lo largo de 12 años fui consejera directiva por el claustro docente en esta Facultad de Humanidades y también actualmente soy consejera superior del claustro docente hace 4 años y también fui directora del Departamento de Geografía de esta facultad. Tuve también una participación en el sindicato ADU, que es el sindicato docente, como secretaria adjunta y como secretaria gremial. Así que siempre muy inquieta y muy interesada en la participación de la política universitaria.
0: Contanos un poco, aprovechemos esta oportunidad para dar a conocer cómo son los procesos electorales en las universidades, que obviamente, dependiendo de la institución, varían, pero en líneas generales sucede más o menos lo mismo.
5: Bueno, primero contarles que cada 4 años, acá en la Universidad del Comahue, se renuevan las autoridades tanto del rectorado como de las unidades académicas, la dupla decano-vicedecana o el nuevo decano de vicedecano, y también se renuevan los espacios de cogobierno. Nosotros tenemos representación de los 4 claustros, tanto en los consejos directivos como en los consejos superior, el claustro docente, claustro estudiante, claustro no docente y claustro graduados. Por lo tanto, es muy importante la participación en la vida universitaria porque se renuevan los espacios de cogobierno. Estas elecciones en particular fueron unas elecciones, digamos, distintas en el sentido de que estamos teniendo también una situación muy adversa por el financiamiento universitario. Ya sabrán que nosotros estamos luchando y peleando por la aplicación de la ley de financiamiento. Entonces, todo el proceso electoral que se dio, lo que es la previa a las elecciones, los 2 meses de trabajo para poder dar a conocer nuestra propuesta, fue muy diverso porque, bueno, hubo situaciones de paro, estaba como más interesante o más importante hablar de la ley de aplicación del financiamiento universitario que de las elecciones. Claro. ¿Sí? Entonces costaba mucho también hacer atractivo este escenario electoral y ponerlo en la mesa y ponerlo en discusión y también ponerlo en discusión al interior de los claustros de las unidades académicas. Porque es importante reparar que en este momento la institucionalidad de las universidades, el funcionamiento de las universidades, está siendo muy crítico. Entonces, para un docente era muy importante hablar de ese escenario más que de las elecciones.
0: Claro, claro, porque la situación económica es muy grave en la actualidad. A diario se deteriora cada vez más. Entonces, urge para los trabajadores y las trabajadoras que se resuelva eso ya, ahora, casi sin poder pensar en las alternativas que hay en esta elección, por ejemplo.
5: No, y aparte aparecía una cuestión que era muy común, esto de que, y bueno, ¿y qué van a hacer ustedes para resolver nuestros salarios? ¿No? Como que había que hacer una tarea pedagógica en el proceso de explicación de que la función de los rectores tenía que ver principalmente por, primero, qué posición va a tener en el CIN, ¿sí?, que es el Consejo Interuniversitario Nacional, para esta lucha por la implementación de la ley de financiamiento, pero también poner la cabeza en que la conducción del rectorado también tenía que gestionar, pero no tiene que gestionar la lucha de salarios, sería, ¿no? Estaba muy en ese debate. Bueno, para el docente era como, ¿quién resuelve mi situación de salario? Y para el no docente también, ¿no?
0: Claro.
5: Entonces había que poner en primer orden, decir, bueno, eso depende del Estado Nacional y depende de un presupuesto. Y había que ponerse a explicar que la lucha por el presupuesto implicaba necesariamente la mejora en los salarios. Y eso, bueno, fue una tarea muy ardua, porque hoy se identifica, ¿no?, en la figura de los rectores esto de que son los que tienen que salir a pedir mejores condiciones, no tan solo de infraestructura, de salario, de educación, sino también de salario. Porque también sí tiene que ver, y es que yo asocio, con que el CIN ha tenido un protagonismo muy importante en estos dos años, ¿viste?
0: Sí, sí.
5: Y eso me parece que ha llevado a que muchos y muchas estén diciendo, bueno, pero si quiero que mejore mi salario, ¿te voto o no te voto? Sería.
0: Bueno, entonces tuvieron que ir un paso hacia atrás para contar algunas cuestiones que no estaban tan claras en relación a lo que está pasando hoy.
5: Muchísima tarea pedagógica en eso, tarea pedagógica también en reparar, en que no tenemos que olvidar de centralizar también la discusión en la formación del grado, en el posgrado, en la extensión, en lo que es ciencia y técnica, que también aparezca en las propuestas que uno llevaba ahora a la discusión, esas propuestas. Que si bien es verdad que lo salarial es muy importante, pero que en las universidades seguimos siendo universidades porque también seguimos generando una discusión por la importancia de la soberanía científica, porque es importante seguir pensando en la investigación, porque es necesario pensar en que el proceso de graduación tiene que estar vinculado después un proceso de posgrado y de formación. Por eso yo digo que estas elecciones fueron unas elecciones muy complejas, porque había que dar esas discusiones en paralelo a lo que era la discusión por la implementación de la ley de financiamiento universitario.
0: Me parece que no debe ser adrede que suceda esto, es algo posiblemente pensado desde Nación, esta confusión, esta desesperación,
5: sí,
0: que hace que, ¿no?, que no se sepa muy bien a quién le tengo que exigir, ¿qué hago?
5: Claro, el ubicar el enemigo en otro lugar, ¿viste? O el decir que, bueno, o el identificar que en realidad el responsable de cómo hoy estamos en las universidades, en cómo hoy está el sistema científico-tecnológico, en lo que ha caído nuestro presupuesto a la baja, fue principalmente por una decisión de un gobierno nacional que entendió que su principal enemigo eran las universidades nacionales, ¿no? Y bueno, y había que dar esa charla, esa conversación al interior de cada uno de los claustros, en un proceso que esta situación, reparemos, para la audiencia, que venimos sufriendo hace más de dos años, ¿no?
0: Sí, sí.
5: El deterioro que vienen sufriendo en presupuesto y en salario en las universidades ya va alrededor de tres años.
0: Sí.
5: Y me parece que eso, hoy el impacto es tan grande, ¿no?, para la comunidad universitaria, que bueno, que ¿quién me va a dar la solución sería?
0: Sí, algo así de siete salarios es la pérdida, o es lo que habían dicho ya hace algunas semanas, capaz, a esta altura.
5: 52%,
0: ya
5: el 52% de los salarios,
0: claro,
5: del poder adquisitivo. Y eso genera un escenario en el cual no tan solo lo que ha generado es el desarrollo del pluringreso, ¿no? El docente universitario que ya busca trabajo en otro lado, la multitarea, sino que también aparece, me parece, otro escenario que también nosotros decimos que, digamos, da directo a lo que es la autonomía universitaria, que es para las universidades, nosotras chicas, la situación esto de salir a hacer la mayor cantidad de convenios y acuerdos con instituciones públicas y privadas para reparar todo lo que se perdió en el presupuesto vinculado al desarrollo de infraestructura, al desarrollo de equipamiento, al desarrollo de soporte tecnológico para la investigación. Entonces, todo eso que el Estado Nacional no está brindando, bueno, La exigencia es con qué áreas vos te vas a vincular, tanto privadas como públicas, tanto gobiernos provinciales como gobiernos locales, para dar solución y respuesta a lo que estoy necesitando.
0: Sostener algo de lo que se venía haciendo, ni siquiera pensar en problemáticas nuevas, quizás.
5: No, claro. Vos imaginate que si vos pensás en equipos de investigaciones vinculados al campo de la química, al campo de la biología, al campo de la ingeniería, con los aportes magros que hoy dan los proyectos de investigación, como me dijo una investigadora de química del CURSAS, que es del CRUP, perdón, que es en Bariloche, que hay un laboratorio de química montado para el desarrollo de experimentos, decía, no puedo ni siquiera romper una pipeta, que es lo más barato de lo que es el equipamiento, no puedo, les cuido como oro, me dice, porque no puedo ni siquiera romperla porque no puedo reponerla. Esta situación es la que estamos viviendo en las universidades hace ya 3 años. Nuestro gran desarrollo es la producción de conocimiento científico que tiene un impacto, siempre digo yo, en la matriz productiva de los territorios. Porque lo que tenemos que pensar es que las investigaciones que desarrollamos en las universidades no son en abstracto, son bien concretas, porque tienen que ver con avances que vamos a dejar en la matriz productiva territorial. Nosotros siempre nos gusta decir que los desarrollos que se dan en la Universidad del Comahue son egresados que están vinculados a la medicina, que están vinculados a la abogacía, que están vinculadas a la educación, que están vinculadas a las actividades vinculadas a las actividades hidrocarburíferas. Todos esos profesionales tienen inserción directa en el territorio. ¿Sí? Tienen inserción directa en las actividades productivas que, por ejemplo, la región Comahue desarrolla. Si la universidad deja de hacer todo eso, se establece ese canal de vinculación que se retroalimenta entre el desarrollo científico y el desarrollo productivo.
0: ¿La Universidad Nacional del Comahue tiene más de una sede?
5: La Universidad Nacional del Comahue está ubicada en 2 provincias, en la provincia de Río Negro y en la provincia de Neuquén. Tiene 17 sedes. Estas 17 sedes, algunas son facultades, otras son complejos regionales, como en el caso de Viedma, que es el complejo regional de Creusas. También están centros regionales y también están las facultades. El complejo regional que se localiza en Viedma tiene vinculación con todo lo que es la línea sur de Río Negro, esta localidad de Cascobás, a partir de lo que se llaman nodos tecnológicos. Ese complejo regional tiene un gran alcance territorial porque logra vincular toda la comunidad de línea sur ofreciendo diversas carreras de grado, sobre todo para aquellas localidades en que les es imposible acceder a localizarse en Viedma por costos económicos, o trasladarse a General Roca, o trasladarse a Neuquén para desarrollar una carrera de grado.
0: Enorme todo lo que abarca la universidad.
5: Bueno, imagínense, claro, eso te iba a decir, imagínate lo que fue hacer una campaña, porque, bueno, recorrimos Río Negro y Neuquén para nosotros materializar nuestros ejes de campaña, nuestras propuestas. Pero principalmente fue una campaña que a mí me gusta ahora resaltarlo después de 2 meses de un recorrido, en el que no tuvo tanto el acento en los medios y en los reels y en las redes sociales, que sí las tenemos, ¿no? Si uno busca Futuro UNCO, que es nuestro proyecto, en las redes lo puede encontrar, pero principalmente fue una campaña de reuniones, con todos los claustros, con una agenda de trabajo organizada. Nuestras reuniones empezaban 8 de la mañana y terminaban 21 horas todos los días. Digamos, a mí me gusta pensar que ese fue el éxito de la campaña. Recorrer las 17 sedes, pero no solamente recorrerlas y sacarte fotos y armar un reel, sino principalmente generar agendas de trabajo con cada uno de los claustros en donde había una propuesta, pero también esa propuesta se podía discutir, bien, ¿no? Y a la vez se retroalimentaba de lo que aparecían en cada una de las reuniones. Hubo un reconocimiento de la figura de rector y vicerrector que se sentaban en una mesa a charlar y a dialogar. Me gusta pensar que fue una agenda de trabajo colaborativa, en donde no primó la estructura, sino principalmente lo que primó fue el trabajo en territorio.
0: Es cambiar lo que se dice que es la lógica actual, que pasa todo por redes, que es todo rápido, que no nos encontramos, casi como volver a algún origen.
5: Claro, nosotros Cuando empezamos la campaña, por supuesto, tenés quien te asesora que te dice que lo principal es la comunicación y lo principal es la red. Y nosotros dijimos, bueno, ok, vamos con eso, pero no puede ser únicamente eso, ¿no? Nosotros entendíamos que estábamos en un momento bisagra en el cual había que discutir la política universitaria. En un momento bisagra lo decimos por esta situación del desfinanciamiento hacia las universidades nacionales, y que eso había que ponerlo en la agenda, y que si uno se comprometía a gestionar la universidad por 4 años con determinados ejes de trabajo, esos ejes de trabajo podían ser colaborativos, podíamos trabajar con la gente en territorio de las cosas que aparecían como preocupaciones y darle una jerarquía a esas preocupaciones que aparecían en territorio. Y nos parecía que la única manera de poder hacerlo eso era reunirnos en territorio con la gente. Y la verdad que funcionó. Podía salir mal como podía salir bien. Acá salió bien, sería.
0: Además, decime vos que estuviste, territorios que tienen de por sí problemáticas distintas.
5: Totalmente, problemáticas distintas, distantes, ¿no?
0: Claro.
5: Pero principalmente con problemáticas distintas y con diversidades de situaciones a la vez socioeconómicas,
0: claro.
5: ¿Sí? Y diversidades en el desarrollo de infraestructura. Entonces, uno de los principales puntos de nuestra campaña fue que no podemos seguir trabajando con estudiantes de primera calidad y con estudiantes de segunda calidad, que tenemos que empezar a priorizar aquellas unidades académicas que tienen grandes dificultades de infraestructura, grandes dificultades en lo que es el desarrollo tecnológico. Estas unidades académicas ahora nos tenemos que poner a trabajar. Con Cristian nos gusta decir que aquellas unidades académicas que tienen un mejor desarrollo en equipamiento, un mejor desarrollo en infraestructura, van a tener que aprender a esperar para que otras logren aquello que no tienen. Por eso hay que generar, me parecen, estas 17 sedes que tienen la Universidad Nacional del Comahue, un mayor equilibrio, no tan solo en infraestructura, sino también un mayor equilibrio en reconocimiento de tareas docentes y un mayor equilibrio también en el desarrollo de tareas administrativas. Eso hay que lograr equilibrarlo para que logremos esa matriz regional que nosotros venimos diciendo que tiene la Universidad del Comahue. Imagínate que nosotros ahora tenemos 39.000 estudiantes divididos en provincia de Río Negro y provincia de Neuquén. El 53% de nuestra matrícula está localizada en Río Negro, con una diversidad espacial que hace que de una localidad a otra se encuentren alejados los estudiantes. Pero que, por ejemplo, parece como un indicador central de preocupación que el transporte urbano, algo que por ahí en áreas metropolitanas es más dinámico y está más resuelto, en áreas como la nuestra, que es el área de Patagonia Norte, el transporte urbano no tan solo que es muy costoso, que se encareció muchísimo en estos 2 años, sino que tenemos dificultades en la frecuencia y tenemos transportes urbanos que tienen un monopolio. ¿Cómo atendemos a eso? Cuando el estudiante hoy te está diciendo que su principal preocupación hoy para estudiar no es una cuestión académica, sino el traslado de cómo llego yo a la universidad. Por ejemplo, ¿no? Y si vos no ibas a trabajar en territorio, ese problema no te aparecía. Digamos, te aparecían otros, pero ese no te aparecía.
0: Viste que se habla mucho de las juventudes. ¿Con qué se encontraron ustedes?
5: Sí.
0: ¿Cuáles eran sus inquietudes? ¿Cómo estaban? ¿Qué planteaban? Ah, ya dijiste una de las necesidades, pero ¿qué más resaltarías? O al menos algo que te haya llamado la atención, sorprendido.
5: Bien. Otro elemento que tal vez viene sucediendo de antes, pero ahora se materializa mucho más, es que nuestros estudiantes... nosotros del 100% de nuestros estudiantes, el 37% está inserto al mercado de trabajo, ¿no? Trabaja y estudia. Pero si eso nos trasladamos a localidades pequeñas, por ejemplo, en la localidad de Chusmalal o en las localidades de la línea sur, ese porcentaje se eleva al 70% de estudiantes que trabajan y estudian, ¿sí? Uh-huh. Entonces, una preocupación que es transversal es cómo yo organizo mi vida si tengo que combinar el trabajo con el estudio, ¿no? Y no solo eso, sino aparece un tercer elemento que te dicen: mi vida a los 20 años no puede ser solamente trabajar y estudiar. Quiero también hacer otras cosas. La cuestión recreativa, por ejemplo, la cuestión vinculada al bienestar. ¿cómo logro también como estudiante universitario habitar una universidad en la cual la única oferta no sea venir a cursar, sino pueda tener acceso a otras situaciones, a espacios recreativos, a espacios culturales, y que a la vez me los integren, ¿no? Integren con distintas unidades académicas y con distintos estudiantes de quinto año de las carreras. La universidad los ofrece, pero evidentemente no es lo suficiente, o no se comunican de la mejor manera. Ese es un elemento, ¿no? Un estudiante que demanda habitar una universidad en la cual no sea la única situación el estudiar. Segundo, un estudiante que te está diciendo, mi tiempo no está dedicado al 100% al estudio. Quiero hacer otras cosas. Y entre esas otras cosas también reconozco que trabajo, que tengo que hacer tareas de cuidado, ¿sí? Eso aparece mucho, las tareas de cuidado vinculado a grupos familiares extendidos, o incluso tareas de cuidado vinculadas a desarrollo una vida familiar en la que ya soy madre o soy madre soltera. Toda esa heterogeneidad apareció mucho en el territorio y toda esa heterogeneidad apareció diciendo yo no es que soy responsable de eso, sino que vivo esta vida que es así de heterogénea y compleja y necesito ser escuchado por eso o ser escuchada por eso. Claro. ¿No? Por eso a mí me gusta decir que si alguno o alguna cree que el estudiante universitario lo único que hace es estudiar, pues bien, ya eso no ocurre, ya eso no es así. Sumado a ello que también hay una participación del claustro estudiantil en la vida política universitaria, con la participación en centros de estudiantes, es una vida mucho más compleja de la que pensamos, o lo que tal vez algunos sectores docentes pueden pensar o puede prefigurarse, o lo que la sociedad piensa. Claro. Y otra de las cosas que apareció muy claro en la campaña, que nos llamó mucho la atención, fue la necesidad de prestar atención a lo que sería un observatorio de violencias, porque apareció como de modo reiterado diversas situaciones de violencia, violencias laborales, violencias sexistas, violencias de tipo interpersonales, en los que hay que atender y principalmente que trabajar en la prevención de eso, ¿no? Que no alcanza única y exclusivamente con la realización de un protocolo, que la Universidad del Comahue lo tiene, no alcanza solamente con protocolizar, sino principalmente hace falta prevenir, ¿no? Y hace falta también, desde atención de los profesionales, lugares institucionales donde puedan atenderse esas situaciones. Eso pasó mucho, y también otro indicador con los estudiantes que apareció como muy señalado es esta situación de los distintos tipos de ansiedades que hoy el estudiante universitario tiene vinculado a la diversidad de tecnologías que usa a la hora de estudiar, ¿no? Están las plataformas, están los celulares, están los dispositivos tecnológicos. Y en uno de los relatos aparecía, no puedo estar más de 2 a 3 horas con una atención fija en algo, ¿no? Eso aparece como un indicador que se reconoce como una dificultad, ¿no? A la hora de estudiar se reconoce como una dificultad esta alteración permanente en la atención.
0: Mira qué interesante y qué importante que sí. Ya se detecte lo que genera.
5: Sí, pero aparte fueron muy interesantes las reuniones que tuvimos con grupos de estudiantes que eran abiertas, en donde ellos mismos te decían, a mí me pasa que yo estoy leyendo, pero tengo la tablet abierta y me disparan los reels, me disparan, viste, Instagram, me disparan WhatsApp, y ahí ya me disperso.
0: Claro.
5: No, como que no estoy atenta a esto, sino me estoy, tengo una dispersión y aparecía como una preocupación, ¿no? Y por otro lado también el reconocimiento, que también, y esto me parece que es otra demanda que hay que atender, es que generar propuestas curriculares de planes de estudio más actualizadas, ¿no? Hay planes de estudio que tal vez tienen más de 15 o 20 años, los cuales hay que actualizar, porque precisamente las carreras presentan instancias de renovación que tienen que ver con instancias curriculares, pero también con instancias tecnológicas, con nuevos formatos de trabajo que hay que empezar a revisar y que hoy el estudiante te lo está demandando. Como diciendo, yo estoy haciendo un plan de estudio de hace 20 años, la verdad que después si me inserto al mercado laboral está bastante disociado, distanciado de eso.
0: Claro.
5: ¿No?
0: Vos sabés que...
5: Entonces eso me pareció como otro señalamiento muy importante para pensar la política académica. Claro. ¿No? Porque nosotros pensamos que la política, la trayectoria educativa, ¿no? O la trayectoria académica de un estudiante no solo se da en el inicio, sino principalmente en la permanencia, en la graduación, ¿no?
0: Claro.
5: Y si nosotros pensamos en esa instancia de graduación, es muy importante reparar en observar qué pasa en ese trayecto formativo. Y cuando decimos en el qué pasa en ese trayecto formativo, no tan solo tienen que aparecer la diversidad de técnicas que nosotros usamos para los procesos de enseñanza, sino principalmente empezar a prestar atención en las instancias de evaluación, nuevo, de extensión e investigación que se liguen a esos procesos formativos.
0: Claro.
5: ¿No? Que vos puedas tener en estos procesos formativos instancias de investigación y extensión en las que vinculen a los estudiantes. Yo sé que eso se hace actualmente, ¿no? Se hace porque existen los grupos de investigación y extensión que incorporan a los estudiantes. Pero muchos y muchas te dicen, pero yo no me entero, pero yo no sé cómo se hace, yo quiero integrarlo, pero no me avisaron. Entonces me parece que en momentos en donde el desarrollo de los medios de información y de comunicación, el uso de plataformas, ya está tan aceitado, bueno, lograr canales institucionales que permita ese acercamiento de mayor cantidad de estudiantes para que su proceso formativo logren dialogar con la investigación y la extensión.
0: Muy difícil.
5: Si vos estuviste 6 años o 5 años en la carrera de grado, en algún momento, como estudiantes, lograr que un porcentaje elevado de estudiantes logren hacer instancias formativas de investigación y extensión, no solamente la pasantía, ¿no?
0: Uh-huh. Pensaba que es muy complejo el panorama porque, por ejemplo, esos estudiantes que podrían hacer alguna práctica tienen que tener tiempo.
5: Uh-huh.
0: Y hoy no hay tiempo.
5: Claro.
0: Y también lo mismo pensaba cuando me contabas ir más allá de los protocolos por las violencias que ustedes ya tienen. Pero esos estudiantes o esas estudiantes o esas personas recaen en trabajadores y trabajadoras que también están violentados por la situación económica en la que vivimos.
5: Totalmente.
0: Es muy, muy complejo el panorama.
5: Sí, totalmente de acuerdo. Y yo creo que es muy de los tiempos que estamos viviendo ahora. Porque vos lo que decís es así. Yo creo que se hace mucho. Yo insisto muy enfáticamente, en la universidad pública, con los salarios magros que tenemos, con los presupuestos magros que tenemos, se hace muchísimo. Pero, sin embargo, como decís vos, hay una comunidad que inserta en la universidad como que te sigue demandando resolución a ciertas cosas, ¿no? Mm. Porque, por ejemplo, el ejemplo más claro es el del protocolo de violencia sexista. Vos decís, pero el protocolo está, elaboramos una ordenanza en el 2025, pero cuando vos haces el recorrido te dicen, bueno, pero algo está pasando porque a mí las situaciones me siguen aconteciendo y no le encuentro una solución.
0: Claro.
5: Pero como que hay que lograr ese puente institucional, que evidentemente hay que trabajarlo y que, como vos decís, lleva tiempo, pero no hay que dejar de intentarlo, sería.
0: No,
5: ¿no?
0: Claro.
5: Sobre todo, por ejemplo, con esta situación particular que es la situación de violencia, que me parece que no es propia de la universidad. Eso también hay que decirlo. Digamos, yo estoy convencida que los formatos de violencia que se están instalando son vinculados a que se instalan en otros lugares. Si vos desde lugares de gestión superior, ¿sí?, o de organizaciones superiores instalás como que está bien, ¿sí?, violentar a otro, está bien generar malos tratos, está bien hacerlo así, ¿cómo el pibe y la piba en sus vínculos personales no lo va a hacer? Se te cuela hasta inconscientemente. Y yo creo que por eso yo siempre digo que todo este proceso que estamos viviendo estos 3 años, que para nosotros es, digamos, muy doloroso, es muy cruel, cómo se ha avasallado en las universidades, el impacto lo vamos a ver dentro de 3 o 6 años más.
0: Claro.
5: Y eso sí me preocupa más que lo que estamos viviendo ahora. Porque yo creo que en la universidad nos pasa y todos sabemos que la formación de recursos humanos lleva aproximadamente 20, 25 años, porque vos incluís la formación de grado, la formación de posgrado y las instancias formativas de investigación. Todo ese proceso tiene un alcance de más de 20 años. Bueno, en estos últimos 3 años todo eso se rompió. Y el efecto no es inmediato, el efecto se va a ver dentro de 5 años tal vez, ¿no? Y yo creo que lo que estamos viviendo también es parte de eso. Por eso en todo ese escenario que no fue sencillo, tuvimos que hacer campañas y tuvimos que hacer esta campaña electoral precisamente. ¿Cómo le explicábamos a alguien que era muy importante la elección electoral? Sí, cuando te decían, no, para mí lo más importante es que la universidad se financie. No es esta elección.
0: Claro.
5: No, bueno, había que dar esa conversación, sería. No había que hacerla a un costado, sino que había que ponerle cuerpo y ponerle ideas de esa conversación y reafirmar de que es muy importante la vida universitaria, es muy importante participar en la política universitaria. Y más aún es importante elegir a cada uno de los representantes.
0: Lorena, te agradezco muchísimo tu tiempo. Me alegra escuchar todo lo que me contaste, aunque en realidad son un montón de problemáticas, pero bueno, está bueno esta identificación que han podido hacer, este encuentro, todo lo que estuviste relatando, para, bueno, en definitiva, ver de qué manera podemos revertir esta situación actual, que se cumpla la ley de financiamiento universitario para, bueno, seguir por el camino que conocemos en Argentina, que es una educación pública de calidad para todos.
5: A mí me gusta pensar, como para cerrar, es que tenemos que seguir, como decís vos, demandando que esta ley de financiamiento universitario se cumpla, pero también decir que yo vengo del campo de las ciencias humanas, ¿no? De las humanidades, y que principalmente mi eje de campaña fue trabajar en un territorio que sea situado y que hay que dar resolución a esas demandas y que es importante poner en cuerpo y en palabras las necesidades que son institucionales, pero que nosotros ahora, en mi caso, en la condición de vicerrectora, y Cristian en la condición de rector, tenemos que gestionar. Porque si no le ponemos cuerpo y territorio y cara a esas demandas, a veces son como muy abstractas, ¿viste?
0: Sí.
5: Como muy alejadas de la realidad. Entonces me parece que eso fue principalmente el plus que le pudimos poner nosotros al año.
0: Te mando un abrazo, te agradezco muchísimo por tu tiempo y éxitos por allá y estamos en contacto.
5: Bueno, sí, seguimos en contacto y muchísimas gracias por el espacio y saludos.
0: Te mando un abrazo. Lorena Higuera, ella es vicerrectora electa de la Universidad Nacional del Comahue.
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0: Caracterización del desarrollo automotriz en Argentina. Elaboración de un compendio sociohistórico con imágenes de los diversos diseños y producciones. Prototipos y fabricación en serie, 1900-2019. Este trabajo profundiza una investigación del 2015 sobre la historia de los vehículos de diseño y construcción nacional en Argentina, incluyendo prototipos y pequeñas series. El objetivo es crear un compendio histórico para llenar un vacío bibliográfico y servir como fuente de inspiración y crecimiento para los estudiantes y las estudiantes de diseño industrial, mostrando las innovaciones desarrolladas en el país a pesar de las condiciones socioeconómicas y políticas y fomentando así nuevos horizontes de investigación para futuros y futuras profesionales. Estefanía Fondevila Sunset es coordinadora general del Laboratorio de Diseño de la Universidad Nacional de Lanús, el LAD, y comparte más información.
6: Hoy les traigo varios proyectos que corresponden a la línea de investigación vinculada a la historia, patrimonio y cultura gráfica. Vamos a empezar por el primer proyecto, que se denomina Caracterización del desarrollo automotriz en Argentina, elaboración de un compendio sociohistórico con imágenes de los diversos diseños y producciones de los prototipos y fabricación en serie entre 1900 y 2019. Este proyecto de investigación está dirigido por Roberto Crespo y codirigido por Héctor Fabián Martínez. El equipo está conformado por los investigadores Edgardo Chanquilla, Federico Urbaneja y los adscriptos Paula Sabini Sanz y Tomás Belén. El objetivo de este proyecto fue generar un compendio de modelos de diseño automotriz nacional para fomentar la curiosidad en futuros diseñadores. Esta investigación del LAD rescata una parte fundamental de nuestra identidad industrial: los sport prototipos y los vehículos de diseño nacional creados entre los años 60 y 70. Lo que ven aquí, en este proyecto, no es solo historia del automovilismo, sino que es el resultado de un trabajo exhaustivo por ordenar y poner en valor desarrollos tecnológicos y de diseño que hasta ahora solo conocían pocos especialistas. Lo que tiene el valor de diseño es que este equipo de investigadores, formados por docentes de la licenciatura en diseño industrial, analizó prototipos únicos y pequeñas series, tanto privadas como estatales, y se enfocaron en cómo, a partir de vehículos de serie o creaciones desde cero, Argentina logró hitos de innovación mecánica y morfológica. El objetivo fue siempre documentar estas piezas, muchas paradigmáticas, que funcionan como un archivo vivo del ingenio local. ¿Por qué es importante esto para la universidad? Porque queremos mostrarle a nuestros estudiantes que la innovación en Argentina es posible y es independiente de los contextos socioeconómicos. Este proyecto busca que las nuevas generaciones de diseñadores vean los antecedentes como un horizonte de posibilidades. Y ellos, si ellos pudieron crear estas máquinas en aquel momento, entonces nosotros podemos seguir impulsando el desarrollo nacional al día de hoy. Los dejo, para profundizar justamente en este proyecto, las palabras del codirector del equipo, Fabián Martínez.
7: Soy el licenciado Fabián Martínez, profesor de la carrera de la licenciatura de diseño industrial de la Universidad Nacional de Lanús. En esta ocasión venimos a contarles sobre caracterización de desarrollos automotrices en la República Argentina. Esta obra es un compendio producido por un grupo de investigación de la carrera del cual formó parte. Y aquí estamos indagando en los autos únicos, prototipos o de serie que se generaron en el país desde 1901 hasta la actualidad. Esta historia es muy rica, de muchos desconocidos, y está bueno que se los conozca y se les reconozca, y eso es un poco el espíritu de esta publicación. Aquí vamos desde Celestino Salgado hasta los autos de la actualidad, pasando por Horacio Anasagasti, el Estado como productor de automóviles, Hispano-Argentina, más acá la serie de los Buggies, ENIAC y muchos otros. Es una buena oportunidad y es un material que lo pensamos para los estudiantes de la carrera, para los amantes de los autos y los interesados en nuestra historia. Desde ya, muchas gracias y espero que lo disfruten.
6: Si les interesa el registro visual y técnico de estos vehículos, pueden consultar el libro del proyecto en un QR que se encuentra dentro de la muestra del MUD, donde se sistematiza todo este recorrido histórico que hoy celebramos en estos 5 años del LAD. Y realmente deseamos que este compendio cumpla la función de plantar la semilla de la curiosidad.
0: Si querés más información, podés ingresar en la página del LAD, www.lad.unla.edu.ar.
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0: Hemos llegado al final de este capítulo. En la producción y conducción, María Laura Morales. En la operación técnica, Gustavo González. Nos encontramos en el próximo programa. Hoy estuvimos en la Universidad Nacional del Nordeste, en la Universidad Nacional de La Pampa, en la Universidad Nacional de Lanús, en la Universidad Nacional de Rafaela y en la Universidad Nacional del Comahue. No te olvides que lo que estamos haciendo desde la primera temporada, a partir de toda la información que te acercamos a través de las radios universitarias y comunitarias de nuestro país, es defender la universidad pública, gratuita, federal y de calidad. 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

0: artistas nacionales. Bandas internacionales también fueron objeto de prohibiciones, entre ellas Queen, cuya música fue considerada provocadora y contraria a la moral impuesta. En 1977, la canción Get Down, Make Love fue eliminada de la edición local del álbum News of the World por su contenido sexual. Tie Your Mother Down, conocida aquí como Ata a tu Madre, también sufrió censura. La dictadura buscaba controlar hasta el último acorde, limitando cualquier expresión considerada irreverente o peligrosa. A pesar de las tensiones con la Junta Militar, Queen logró presentarse en Argentina en 1981. Un recital histórico que dejó huella en miles de fans, demostrando que la música podía atravesar fronteras y censuras.
1: Otro Muerde el Polvo, uno de los últimos grandes temas de Queen, en vivo.

Hoy, a 50 años del golpe, recordamos que incluso las voces internacionales fueron alcanzadas por el silencio impuesto. Pero Queen, como tantos otros, sobrevivió como símbolo de libertad artística.

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4: Los hombres prácticos que se creen exentos de cualquier influencia intelectual suelen ser esclavos de algún economista difunto.
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0: ¿Qué tal, mochileros? ¿Lista la mochila? Empezamos entonces este camino que trae de todo, y justamente porque trae de todo, trae cosas buenas y trae cosas malas. Es por eso que está bueno compartirlo con todos y con todas ustedes, porque vaya si es interesante compartir las cosas buenas con aquellas personas que uno quiere, vaya si es importante compartir las malas con las personas que le van a dar a uno lo mejor en ese momento de necesidad, también en ese momento de alegría, cuando la gente que a uno lo quiere se alegra de uno, se alegra por uno, se alegra por lo que a uno le está pasando. Así que muchas gracias, porque seguramente ustedes estarán allí compartiendo algo con esa gente querida, compartiendo algún mate, compartiendo un asado, compartiendo una cena, y en ese lugar están con nosotros. Por eso estamos eternamente agradecidos y empezamos entonces a recorrer la ruta justamente con todos ustedes, especial, específicamente desde nuestro estudio central allí en Quebrada de los Pozos, a donde está mi amigo y compañero Daniel Sotelo. Dani, ¿cómo te va?
1: Hola, Nico, ¿cómo te va? ¿Cómo andan todos y todas? Acá una vez más en este programa mochilero que recorre muchos caminos. Un abrazo para toda la gente que nos sigue a través de las diferentes radios que recorren todo el Valle de Tras la Sierra, desde Carpintería, Merlo, San Javier, Villa de las Rosas, Los Hornillos, Nono, Mina Clavero, por nuestro segundo pago, Taninga, Salzacate y toda esa zona tan hermosa de los volcanes y los túneles, que si no la conoce, no sabe que se está perdiendo.
0: No se sabe lo que se pierde.
1: Así que bueno, obviamente me estaba olvidando de San Pedro, acá pasando Villa Dolores, para el otro lado, más para el lado de los límites con San Luis. Y bueno, y un abrazo para la gente de la gran ciudad, a los alrededores, a la gente de Loma de Zamora, a la gente de Moreno, a la gente de Tristan Suárez, nuestra primera casa y nuestra madre, que extrañamos ese hermoso estudio que tiene esa radio parroquial y con gente que uno quiere tanto. Así que un saludo para Johnny, el operador ahí, que siempre está atento cuando me mando alguna macana y me dice: che, Daniel, esto no se escucha bien. Así que un abrazo, Johnny, para vos. Y por supuesto a la gente de Bariloche, de FM Los Coihues, que tuvimos algunos intercambios ahí en la semana, porque bueno, estas cosas tecnológicas que a veces ocurren y que nos permiten, desde donde estemos, dar una mano en lo que se pueda. Así que un abrazo para todos ellos por allá, por esa hermosa ciudad de Bariloche, donde tenemos tantos amigos y amigas que siempre nos están esperando, pero a nosotros nos resulta un poco difícil ir hasta allá.
0: Claro.
1: Así que bueno, semana complicada, con gente en la calle por muchos motivos. Así que bueno, vamos a empezar el programa porque tenemos un montón de información para compartir con los oyentes.
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0: señores.
1: Las noticias de siempre empiezan el 3 de junio. Antes que nada, déjenme decir que el 3 de junio fue, porque ya estamos pasado esa fecha, fue el cumpleaños de mi compañera, de Cecilia, a la que desde este micrófono le mandamos un abrazo grande y el afecto de todo el equipo de Mochileros, Dani.
2: Un abrazo enorme para Ceci en su cumpleaños. Así que bueno, acá parte un poco del equipo de Mochileros también.
1: El 3 de junio de 1931 nace Raúl Castro, una figura fundamental de América Latina, que además ahora está siendo enjuiciado en los Estados Unidos. Me imagino que debe estar muy preocupado Raúl Castro por el juicio.
2: Sí, sí, sí. Hay como, viste, bueno, 95 años tienen, ¿no? Qué ganas de joder la vida, ¿no?
1: Sí.
2: Y medio tarde encima, ¿no?
1: Sí.
2: Sobre todo con la crisis económica. Crisis económica que siempre tuvo Cuba y que más o menos fue zafando por décadas, ¿no? A veces la figura, por ahí lo de Raúl Castro planteó este gran dilema, ¿no? Del poder y de la transición y el traspaso por ahí a una nueva generación, como soy Miguel Díaz-Canel, que es el presidente actual de Cuba. Y algunos plantean que ese modelo no logra sostenerse sin el carisma de algún líder nato, ¿no? Pero yo creo que no es así, o sea, no se puede sostener por el bloqueo.
1: Claro.
2: No porque no hay un líder nato, sino porque hay gente que se empecina en querer ser el dueño, como dicen ellos, somos América, ¿no, viejo? No sos América, sos una parte de América. Ahí el resto de América está ocupada por otra gente que quiere también ser protagonista de su propia historia.
1: El 3 de junio de 1922 se crea YPF, se formaliza la creación de Yacimientos Petrolíferos Fiscales. La concreta Hipólito Yrigoyen, antes de terminar su primera presidencia, algo que no tenía antecedente hasta ese momento, de una petrolera estatal, queda al frente de la actividad Enrique Mosconi, el general Mosconi, principal impulsor de la empresa que fue privatizada en los 90 y que regresó a manos del Estado en 2012 y que hoy, además de haber recibido algo de lo que ya hablamos, alguna serie de fallos favorables a su manejo y a su expropiación, hoy es uno de los grandes impulsores de la economía estatal, Dani, al punto que digo, si en algún momento se prevé la exportación, la producción, la exploración de combustibles en Vaca Muerta, más allá de lo que uno pueda pensar de Vaca Muerta, es porque YPF estuvo en manos del Estado, ¿no?
2: Sí, es como decís vos, Nico. La verdad que el tema de YPF es... Bueno, esta semana tuvimos un fallo favorable contra otro grupo, sí, ahí que quería también...
1: Contra Buford.
2: Exacto. Y eso es súper importante. Y hay que recalcar, y lo seguimos recalcando nosotros cuando podemos acá, que eso no es mérito de este gobierno, sino de aquellos que creyeron que YPF tenía que estar en manos de la Argentina y no en manos de una empresa extranjera, ¿no? Obviamente que el foco, como decís vos, está puesto en Vaca Muerta y el gasoducto Néstor Kirchner y estos debates tipo loop, ¿viste? Eternos, claro, entre el rol del Estado, la inversión privada o la soberanía o la privatización, si la querés ver de otro lugar. Y Mosconi decía siempre que entregar nuestro petróleo es entregar nuestra bandera, ¿no? Y yo creo que después de 100 años la pregunta sigue siendo la misma, ¿no? Si el petróleo es un recurso estratégico de bandera o una commodity solamente para juntar dólares rápido, ¿no?
1: El 3 de junio de 2015 en la Argentina se realiza por primera vez la marcha del Ni Una Menos, multitudinaria, expresada en contra de los femicidios, que además vale aclarar, en ese momento la figura del femicidio todavía no existía, se impulsa a partir de esa marcha y de sucesivas marchas y de sucesivas luchas que dio el colectivo feminista. Se extiende esto luego a América Latina, se extiende al mundo, esto no es una exageración, se extiende a Estados Unidos, se extiende a Europa, en todos lados la referencia al movimiento feminista argentino se convierte en un movimiento social enorme que sostiene lemas contra la violencia hacia las mujeres, contra violencia hacia las diversidades sexogenéricas, y esto se da además en un contexto que golpea bastante fuertemente a Córdoba, que tiene que ver con el caso de Agustina Vega, que no vamos a entrar en detalles porque la lógica de este programa todavía no lo indica así, lo hablaremos más adelante, pero que sí tiene que ver con una situación generalizada de cierto recrudecimiento, sobre todo de la percepción que el público tiene respecto de los femicidios, y una serie de encuestas, una encuesta de Sudán Córdoba, búsquenla por allí, que tira algunos datos alarmantes que tienen que ver con que muchos hombres consideran que los femicidios son una situación eventual, que suceden de modo casual y no sistemático. Bueno, una situación que sigue muy, muy vigente todos estos años después, Dani.
2: Sí, aquí en Córdoba obviamente que hubo marchas ayer en la capital de la provincia, pero también acá en la sub entre la sierra, varias marchas a la mañana frente a los tribunales acá de Villa Dolores, ¿no? Con muchos reclamos, porque bueno, esto vuelve a despertar los reclamos por otras víctimas que todavía siguen esperando que alguien mueva el expediente, ¿no? Y bueno, seguimos planteando el mismo tema, no solo en la política, sino también en otras áreas, que la justicia en ese sentido, viste, resolver algún caso, pasaron como, no sé, 7-10 años y no seguís sin saber qué pasa, viste, se complica un poquito, ¿no? A pesar, como decís vos, de la militancia y de la visibilización que tuvo estos años, las estadísticas en la Argentina de femicidios y en la región siguen doliendo de la misma manera, ¿no? Y bueno, en el caso nuestro ahora, complejizado con el tema del cierre de ministerios, recortes de políticas de prevención, ¿no?, de violencia de género. Y bueno, de alguna forma sigue, y si no, enfrenta nuevos cuestionamientos institucionales, ¿no? Yo creo que en ese sentido es una lucha que a pesar de que en un momento pensamos que era fuerte, creo que recién comienza, ¿no?
1: El 4 de junio de 1943 se lanza la Revolución del 43, que derroca a Ramón Castillo, cierra la década infame y permite el surgimiento de una dictadura que, además de Delmiro Farrell y otros militares que iban a estar allí en la presidencia de la nación, iba a permitir el surgimiento de Juan Domingo Perón, que sería ministro, vicepresidente, una historia que ya es conocida. No tan conocida la historia de Juan Pistarini, que también sería vicepresidente y que luego sería, durante ya el gobierno de Perón, ministro de Obras Públicas y uno de los impulsores del aeropuerto de Ezeiza, que ahora, por supuesto, se llama ministro Juan Pistarini, Dani.
2: Sí, así es. Bueno, hay un saludo para toda la gente cercana al aeropuerto, bueno, y a la Universidad de Ezeiza, de la cual soy parte, además, y que tiene mucho que ver con el aeropuerto, ¿no? Así que, sí, ese 83 años de ese golpe, bueno, esa grieta peronismo-antiperonismo, diría yo, sigue tan viva y sensible como el primer día, ¿no? Esas mismas banderas de la justicia social, el rol de los sindicatos, bueno, esa Secretaría de Trabajo, donde parecía ser que el pasado no es tan pasado y que más bien es el mapa de la grieta que vivimos hoy, ¿no? La verdad que muchos sectores civiles apoyaron ese golpe del 43, hay que pensar que no fue un golpe tradicional militar, que el grupo era un grupo, el grupo del famoso GO, ¿no? Generalmente militares que venían desde una extracción social diferente y que no tienen, va, por lo menos muchos historiadores distinguen eso de lo que pasó después con todos los golpes que siguieron, ¿no? Y además porque salíamos de esa famosa década infame y directo al siglo del peronismo, ¿no? Obviamente que en estos 83 años el peronismo ha sido un actor principal, aunque decir peronismo no podemos hablar de un solo peronismo, ¿no? Sino de distintas miradas que tienen esa misma vertiente. Y a veces, Nico, yo escuchaba por acá algún reportaje de algún dirigente peronista de esta zona hablando de que no era peronista, que era justicialista, cosa que me llamó mucho la atención, digamos. Me parece que deberían leer un poquito más a los dirigentes, ¿no? Porque el justicialismo es el instrumento político del peronismo, no al revés. O sea, así que eso llama mucho, mucho la atención realmente. Así que hay mucho para formarse nuestras élites políticas, o por lo menos los que quieran serlo, ¿no?
1: Qué ganas de inventar del agujero al mate, con lo fácil que sería hacerse cargo de lo que uno piensa. Qué ganas de hacer pasar gato por libre, una cosa tremenda. El 4 de junio de 1975, Celestino Rodrigo, ministro de Economía, pone en marcha su plan. Y como tantos ministros de Economía, cuando ponen en marcha su plan, agárrate. Y así fue, don Celestino Rodrigo rompe todo, pasará a la posteridad él por su plan que se dio en conocer como el Rodrigazo, ¿sí? Y que no solo se transformó en eso, sino que además quedó en la historia como una especie de mojón, para todos los que lo vivieron y muchos de los que no lo vivimos también.
2: Sí, a veces ves comentarios en las redes. Hoy estaba viendo un youtuber que compara todos los años en el mismo momento canastas familiares en el mismo supermercado, en los mismos productos, y hace como una evaluación de con las jubilaciones o los sueldos mínimos, ¿no? Un cálculo básico normal para una persona común, no es un experto economista, digamos así, ¿no? Y los comentarios que vi en el video, Nico, son increíbles, ¿no? Porque, digo, y yo pensaba, comentarios como que, bueno, que ahora está todo más estable y todo, pero si vos tenés el dólar pisado y no pasa absolutamente nada, seguís teniendo de alguna forma una restricción de dólares para las empresas, digamos, no estás viviendo una economía real. Y mucha gente piensa que está bien y que está bueno así, ¿no? Pero en los 90 pensábamos lo mismo y todos sabíamos que en algún momento iba a explotar, y acá pasa lo mismo. Y con el Rodrigazo pasó más o menos lo mismo también, ¿no? Devaluó 100%, aumentó el 200% la tarifa, 175% los combustibles, mega devaluación histórica que destruyó los salarios, más de lo que venían destruidos, ¿no? Entonces, traído al hoy, yo qué sé, ¿le suena familiar? No, yo creo que el fantasma del Rodrigazo vuelve a sobrevolar, digamos, la Argentina. Y esa histórica adicción de resolver los desajustes fiscales rompiendo el bolsillo de la clase media, ¿no? Creo que esto ya lo dijimos muchas veces, ¿no? Pero el Rodrigazo de alguna forma nos explica o nos enseña que la economía no es solo un números en un Excel. Cuando la brecha entre los precios de los sueldos y los sueldos se vuelven abismales, digamos, obviamente que el tejido social cruje.
1: El 4 de junio de 2002, en Buenos Aires, el presidente uruguayo Jorge Valle llora al pedir disculpas por sus dichos contra la Argentina en un medio estadounidense. No sé si se acuerdan, los que ya han nacido hace un tiempito quizás se acuerden. Jorge Valle, en una entrevista en Bloomberg TV, dijo, cuando él pensaba que la cámara ya estaba apagada, que los argentinos éramos todos chorros del primero al último. Cosa que le valió muchas críticas en Uruguay, por supuesto en la Argentina, pero además lo notable es que, por lo que tengo entendido, la madre de Jorge Valle es de nacionalidad argentina. Bueno, Jorge Valle vino aquí, en ese momento el presidente era Eduardo Duhalde, se abrazó con Duhalde, le pidió disculpas entre lágrimas, y dijo que se había equivocado y que pensó que la cámara estaba apagada. Bueno, una serie de elementos desafortunados para el pobre Jorge.
2: Sí, es un clásico rioplatense.
1: Sí, claro.
2: ¿No? Vieron que Argentina-Uruguay en el fútbol, pierna fuerte, siempre un partido complejo. Y creo que se refleja un poco con la realidad de alguna manera, ¿no? Somos hermanos, pero hasta ahí, ¿viste? Medio picantes a veces.
1: ¿Quién no se pelea con los hermanos también, ¿no?
2: Exacto, ¿no? Esa relación amor-odio entre Argentina y Uruguay, ¿no? Obviamente que hoy los cruces ya no son por la crisis del 2001, ¿no? Como en ese caso, sino por los flujos cambiarios, ¿no? Cuando los uruguayos venían en masa a comprar farmacias enteras, ¿te acordás hace poco? O por el cambio favorable, o los argentinos que cruzan buscando estabilidad o abriendo cuentas en los bancos de allá, ¿no? Es una cuestión además que en los países limítrofes se suele ocurrir, ¿no? Pasa en el norte entre Argentina y Brasil también.
1: Seguro.
2: Más allá de eso, no quita de que Nico tengamos grandes amigos uruguayos y que querramos mucho al otro lado del río como si fuera parte de nuestra familia, ¿no?
1: Familia, sin ninguna duda, familia. Un beso a la familia allí en Uruguay. El 5 de junio de 1833 sucede lo siguiente, ténganme un minuto de paciencia. Ada Augusta King, que es la condesa de Loveless, conoce al matemático Charles Babbage, que había sido el creador de la primera máquina analítica, algo así como una computadora. Ada, que era hija de Lord Byron, el poeta, Ada Byron, era una matemática y escritora británica célebre porque utilizó justamente esa máquina analítica para algo más que el cálculo puro, es decir, como más que una calculadora matemática. Y a partir de eso publicó, dicen, y esto hay polémica, pero me imagino por qué es la polémica, publicó lo que hoy se reconoce como el primer algoritmo destinado a ser procesado por una máquina. Se le considera la primera programadora de ordenadores. Por supuesto, no existen suficientes pruebas documentales de tales afirmaciones. Me imagino que esto es porque Ada Byron era mujer. Si hubiese sido hombre, habría pruebas documentales. No tengo pruebas, pero no tengo dudas, como dicen los chicos en las redes. Pero de todos modos es interesante el personaje y sobre todo la fecha, Dani, 1833.
2: Sí, justamente. Yo creo que ella vio el futuro, ¿no? Es decir, claro. Hoy estamos viendo la explosión de la inteligencia artificial, los modelos de lenguaje, la automatización. Y lo loco que es pensar que la base de todo lo que hoy nos vuela la cabeza de alguna forma nació en la mente de una mujer del siglo XIX y que vio mucho más allá de un simple cálculo matemático. Hay un dato de color, que Ada era hija de Lord Byron, el famoso poeta rebelde.
1: Sí, se ve que poeta rebelde.
2: Se ve que la creatividad venía en los genes y solo que ella lo aplicó en los números, ¿no? Pero bueno, está. Yo creo que tenés mucha razón en esa afirmación, ¿no? Yo creo que mucho de lo que no conocemos es justamente porque fue una mujer.
1: El 5 de junio de 1883 nace John Maynard Keynes, el padre del keynesianismo, uno de los padres de la macroeconomía moderna, dicen por allí, autor de la frase del principio, hombre que hace un tiempo esta parte está en boca de mucha gente que no sabe de lo que habla, y por eso, si usted quiere saber lo que dijo Keynes, haga lo siguiente, vaya y lea lo que escribió Keynes, porque es difícil si no,
2: Sí, yo creo que la frase que leíste al principio cotiza en bolsa, Nico.
1: En bolsa, en bolsa.
2: No, porque la verdad que vivimos en la Argentina un debate económico que está más vivo y polarizado que nunca, ¿no? Presidentes y ministros citando la escuela austríaca y del otro lado defendiendo el keynesianismo a capa y espada, ¿no? Al final, los hombres prácticos de la política actual siguen peleando con los libros de economistas que ya no están, ¿no? Lamentablemente, ¿no? A veces también hay que, como dice algún amigo o algún texto que también hemos leído en la facultad, falta el tema de lo situado, ¿no? De pensar un poco las cosas también desde acá, más allá de que algunas ideas están buenas, a veces hay que traspolarlas y pensarlas desde donde estamos, de cómo somos, quiénes somos, desde esta cultura, ¿no? Y no tanto mirar hacia afuera pensando que van a venir las soluciones mágicamente.
1: El 5 de junio de 1947, cerca de Boston, en un discurso en la Universidad de Harvard y en el marco de la Guerra Fría, George Marshall, que era el secretario de Estado de los Estados Unidos, solicita ayuda económica a varios países europeos devastados por la guerra. Posteriormente, 16 países aceptaron esa oferta y entre 1948 y 1952, Estados Unidos proporcionó aproximadamente 15.000 millones de dólares de la época, que serían algo así como 220.000 millones de dólares de 2025, en lo que se conoce, y todos conocemos, como el famoso Plan Marshall, que justamente se llama así porque el que lo pidió era este tipo, George Marshall, ¿no?
2: Sí, yo creo que los planes Marshall modernos en la geopolítica actual siguen como vigentes, ¿no? Yo creo que lo que demostró en definitiva es que la mejor billetera es la que te asegura que tu vecino no se vaya en tu contra, digamos. Ahí Estados Unidos no solo salvó economía, sino que se aseguró un mercado para sus productos. No estoy diciendo nada que nadie no conozca, pero si no lo conocía está bueno que lo sepa. Y evidentemente que ató el destino de toda Europa al dólar. Negocio redondo, que ahora con China se está tambaleando un poco.
1: El 5 de junio de 2001 en Chile se deroga la pena de muerte para delitos comunes. Esto para que veamos que no es tanto el tiempo que hace, ¿no?
2: Sí, es la verdad que es increíble este dato. Yo no lo recordaba, por lo menos no lo tenía registrado, ¿no? Está claro que es un clásico a veces ese tema de que cuando hay muchas cuestiones con la seguridad, crecen estas soluciones drásticas y ganan muchos fanáticos también, ¿no? Desde el plano legal, por ahí lo saldaron en 2001, ¿no? Pero la pregunta en toda la región, creo, ¿no? Es que si el Estado puede tener la potestad de quitarle la vida de un criminal o la justicia debe ser puramente reformatoria, ¿no? Habría que pensar qué opinan los oyentes de esto, ¿no? Inclusive que hoy Chile sigue viendo algunos problemas con el tema de los chicos en las escuelas y está a punto esta semana, creo, de sacar alguna legislación al respecto, ¿no?
1: Espera, Dani, espera, ¿qué es esto? Uy, mirá la espina que me clavé acá, Daniel. Espera, déjame sentarme un poquito. Espera, que si te pones un poquito de música, que me voy a sacar esto, para.

0: Bueno, ahí está, me había clavado algo en el camino, que a veces pasa, aunque la bota estaba bien, pero bueno, uno no, nunca sabe, un espinillo por ahí, que son muy capaces de atravesar hasta la bota más plantada. En el camino escuchamos un poquito de Kenny G, ahí una versión tranquila, y seguimos, porque el 6 de junio de 1886 nace Salvador Massa, uno de los principales investigadores de la tripanosomiasis americana. Si yo le digo tripanosomiasis americana, usted capaz que no sabe. Pero yo le digo enfermedad de Chagas, ahí sí agarra. Y más si le digo que la enfermedad en muchos textos se llama enfermedad de Chagas-Massa, por Carlos Chagas, el investigador brasileño que la descubrió, y Salvador Massa, por el trabajo que él hizo para clasificar y para avanzar en la cura de esta enfermedad, Dani.
1: Sí, vos sabés que la Organización Mundial de la Salud le llama enfermedades desatendidas a esta, como el Chagas, exacto, por ejemplo, ¿no? Y la verdad que la falta de diagnóstico temprano y el acceso desigual a tratamiento siguen vigentes, ¿no? Yo qué sé, estos datos que por ahí escuchamos por ahí, lo que Massa tuvo que armar el laboratorio en el vagón de tren, ¿no? Porque en Buenos Aires le decían que era un exagerado.
0: Claro.
1: ¿Te suena?
0: Me suena. ¿No?
1: Y hoy, más de un siglo después, el Chagas sigue sufriendo el mismo mal, el olvido presupuestario, una enfermedad básicamente de la pobreza, que la ciencia ya descifró, pero que la política y la economía todavía no quieren erradicar.
0: El 7 de junio de 1810 se edita en la Argentina el primer número de la Gaceta de Buenos Aires, periódico que se había fundado 5 días antes y que serviría para publicitar los actos de gobierno de la primera junta. En sus páginas escribieron Mariano Moreno, Manuel Belgrano, Juan José Castelli, el sacerdote Manuel Alberti, entre otros. Y por esta fecha, por la fecha de la edición de la Gaceta de Buenos Aires, se festeja en la Argentina el Día del Periodista. La verdad es que cada Día del Periodista nos hemos enfrentado con la misma realidad, con una realidad que encima empeora, no solo en la Argentina, sino en todo el mundo. Yo estaba mirando hoy algunos videos de tradicional programa noticioso norteamericano, 60 Minutos, 60 Minutes, es algo que es súper tradicional, ¿sí? Es como algún noticiero que se le ocurra a usted tradicional, no sé, Realidad 83, qué sé yo, Telenoche Investiga, es algo muy, muy tradicional del periodismo norteamericano televisivo. Y cómo a partir de ciertas movidas que la empresa madre de CBS, que es Paramount, está realizando, se empezó a intervenir en la línea política, se empezó a intervenir en la línea periodística, y los grandes referentes de CBS y de 60 Minutos se están yendo, están renunciando y están denunciando el despido o la renuncia de productores, editores generales y demás personal. Digo, para que nos miremos en un espejo en el que habitualmente nos miramos con cierta envidia, como es el espejo de los Estados Unidos, mucha gente aspiracionalmente mirando para allá. Bueno, eso está pasando ahí, en la cuna de la democracia más grande del mundo, se están echando periodistas porque piensan distinto de lo que dice el poder de turno, y me parece una reflexión interesante para traerla para este lado, ¿no?
1: Sí, está claro que el periodismo vive una crisis de identidad, pero no solamente en Argentina, ¿no? Es global, aparentemente, ¿no? Como que la dictadura del algoritmo, los clics y las fake news generadas muchas veces por inteligencia artificial, aunque no es de cuestión de magia, hay alguien que pone los dedos ahí, no para buscar, para usar la inteligencia artificial, está lejos un poco de esa verdad que hablaban los patriotas, ¿no? De la Gaceta de Buenos Aires, si querés. La verdad que es un tema para dedicarle un programa, ya lo vamos a hacer, si Dios quiere. Pero bueno, el desafío hoy de los periodistas por ahí es esquivar esa censura de la que vos hablabas, y a veces hay que sobrevivir a esa marea de desinformación. Así que bueno, de cualquier manera le mandamos un feliz día a todos los que siguen buscando la verdad y no buscan el me gusta fácil, mejor dicho.
0: Un abrazo enorme y sentido a todos los colegas en su día. El 8 de junio de 1970 se derroca al dictador Juan Carlos Onganía, se produce un golpe de Estado. En realidad se produce un golpe de Estado sobre un golpe de Estado, porque Onganía ya había accedido al poder de ese modo. Y quienes lo retiran son el teniente general Alejandro Agustín Lanusse, el brigadier general Carlos Alberto Rey y el almirante Pedro Navi. Esto, digamos, es una especie de continuidad de golpe, porque, digamos, era todo más o menos lo mismo.
1: Onganía decía que su gobierno no tenía plazos sino objetivos, ¿no? Y duró 4 años. Y me parece que la historia demuestra una y otra vez que cuando ajustás la economía y pretendés gobernar encerrado en un termo, el plazo te lo pone a la realidad, ¿no? No hay vuelta.
0: Y finalmente, el 8 de junio de 2001, el expresidente argentino Carlos Menem es sentenciado a prisión domiciliaria, acusado de encabezar una asociación ilícita. Le iba a durar poco, iba a estar pocos meses en la prisión domiciliaria, en una quinta. Luego iba a salir, iba a volver a ser senador, todas esas historias que uno siempre recuerda cuando habla de Carlos Menem, ¿no?
1: Sí, sí, sí. Realmente fue un shock histórico, me parece, todo ese tema, ¿no? Pero bueno, al final la impunidad biológica terminó cerrando el caso, me parece, ¿no?
0: Sí.
1: La pregunta es si cambió algo en esa relación entre la justicia y el poder en estos 25 años, ¿no? Es decir, sobre todo cuando tenemos a la expresidenta presa también. Así que bueno, esto es para pensar un poco entre todos, ¿no?
0: Hemos recorrido el camino y hemos llegado al lugar en el que estamos todos cansados y queremos descansar. Así que encontramos ese lugar, lo seleccionamos, lo elegimos, buscamos esa piedra, buscamos ese rincón y hacemos nuestro primer alto en el camino.

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0: Y lo festejamos con el Seba Teixeira, el hombre de la vela puerca, que cumple años un 3 de junio, y que en esta canción, el viejo de la vela, nos agasaja él y lo invita, lo convida también al enorme Rubén Rada para hacer esta nueva versión más candombeada, menos rockera, muy linda, de este tema El Viejo, que un muy bonito tema de la vela. Con eso cerramos, hacemos este primer túnel de camino, Dani.
1: Sí, una hermosa canción, es como una especie de abrazo generacional, digamos.
0: Sí. ¿No?
1: Está bueno, que quiere como... Está buena esa idea de borrar las fronteras entre el rock joven y esa vieja guardia de la música uruguaya, ¿no?
0: Hacemos una tanda y enseguida seguimos con más Mochileros.

0: He salido de...
1: Un saludo enorme, enorme para los cumpas de Mochileros. Pamela acá de Radio Identia Comunitaria, la 103.3 desde Merlo, San Luis. Les escuchamos, nos encanta tenerlos al aire. Y bueno, compartirles que en mi mochila en general siempre hay un cuaderno y una lapicera, porque vivimos de reunión en reunión, entonces no puede faltar ahí las hojitas para anotar. Un beso enorme.

súper feliz día a todas y todos los compañeros en Argentina que nos escuchan. Por acá les habla Alejandro Díaz desde Caracas, cuna del libertador Simón Bolívar, República Bolivariana de Venezuela. Quiero enviar un saludo muy especial a los superpanas de Mochileros Radio. Aquí panas le decimos a los amigos muy queridos, así que bueno, vaya desde acá de Caracas un saludo gigante, cálido, sobre todo cálido, con ese frío que está haciendo por allá, cálido y fraterno. Saludos a todas y a todos.

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3: Seguimos en Mochileros, arrancamos este bloque Escondido mi país, un recorrido urgente por lo que pasa en nuestras calles, por lo que pasa en nuestros territorios, que esta semana hablaron y con fuerza. Nos vamos a meter de lleno en la realidad de varias provincias, con un foco en donde más duele. Pone acá mi amigo Daniel en la pauta y tiene razón, él lo decía recién, en algún momento si vos no te pones plazos, te los pone la realidad, y esos plazos están empezando a llegar, creemos. El tejido social, el impacto de los territorios, empieza a ponerle fecha, nombre y apellido al dolor de la gente, y hacia allí vamos. El primero tiene que ver con Entre Ríos y una marcha que recordó 3.025 femicidios desde 2015, una marcha notable allí en Entre Ríos, como en tantos otros lugares de la Argentina, que tuvo como mensaje, o como uno de los mensajes, la bajada antifeminista del Estado, ¿no? Del gobierno nacional, y el ajuste que destruye redes de prevención.
2: Sí, sobre el mismo tema, te diría que en el Chaco la justicia confirmó que la provincia volvió a encabezar la tasa de femicidios en 2025, y al mismo tiempo en Neuquén el Observatorio Municipal hace un dato alarmante, dice que los casos de mujeres en riesgo de femicidio aumentaron un 217% en lo que va del año.
3: Lo dicho respecto de Córdoba, un escándalo político, más de 100.000 personas bajo la lluvia, marchando. En la política local, el intendente Pacerini hizo una maniobra para devolver a su banca a un concejal y evitar que sea expulsado, porque era el abogado y quien gestionó el empleo municipal del presunto femicida de Agostina Vega. O sea que llega esto a las altas esferas de poder en Córdoba, Dani.
2: Sí, así es. Y al mismo tiempo, en Rosario, van a suspender por 6 meses a un fiscal por demorar en la causa de Ailén Ojero, una enfermera asesinada en 2025. El asesino, como en el caso de Córdoba, tenía denuncias previas, pero la fiscalía recién actuó después del femicidio.
3: El desamparo, el dolor, la tristeza que genera esto, no solamente se da en el ámbito de la justicia. El impacto ecológico en las provincias es veneno para el futuro. Esto es literal así. Esta semana se sumaron 3 hitos muy importantes en la lucha contra el extractivismo y los agrotóxicos. El primero es un fallo histórico que dio el Tribunal Internacional de los Derechos de la Naturaleza, que dictaminó que el modelo forestal correntino constituye un ecocidio. La sentencia es tajante: los monocultivos de árboles no son bosques. El modelo que presenta la provincia destruyó humedales, secó el suelo, desplazó comunidades. Esto es un tema que además vamos a ampliar en los próximos programas.
2: Sí, otro fallo histórico, Nico, en Entre Ríos. La Sala 2 de la Cámara de Apelaciones de Paraná acaba de meter un cachetazo al modelo Sojero. Dictó un fallo que amplía drásticamente las distancias mínimas para fumigar en Colonia Ensayo y la Aldea Brasilera, que así se llaman. Prohibió la pulverización terrestre a menos de 1.095 metros. No sé por qué esa discrepancia, ¿no? 1.095 sí. metros. Y las áreas a menos de 3.000 metros de las viviendas. Yo creo que sigue siendo poco distancia, te diría, 3.000 metros. Pero bueno, la justicia priorizó, en este caso la salud, tras comprobar daño genético en una nena de la zona y contaminación en el arroyo Salto. Así que esto colisiona de frente con las leyes de buenas prácticas que venía impulsando el gobernador Frigerio, para variar.
3: En Pergamino hay un juicio final para el agronegocio, porque el Tribunal Oral Federal 2 de Rosario está escuchando los alegatos finales del histórico juicio por contaminación. allí en la ciudad de Pergamino. En el banquillo de los acusados hay 7 productores, un fumigador, un agrónomo y 2 exfuncionarios municipales. La fiscalía y la querella ya exigen penas de hasta 5 años de prisión. Las pruebas acumuladas sobre el veneno en el agua y la cantidad de vecinos enfermos de cáncer dejaron a la sala muda, Dani.
2: Y bueno, hay un desalojo en Misiones también, todo este mapa del agronegocio agresivo que conecta con lo que hablamos de Monte Carlo, donde el orden de un juez penal quiere desalojar 112 familias de la Escuela de Campesinos Ñandé Couqué, algo así, perdonen la pronunciación, de su predio de 80 hectáreas para devolvérselo a una corporación yerbatera y maderera, destruyendo un proyecto que tiene esta gente agroecológico de más de 15 años, ¿no? La verdad es que las noticias del tema de la ecología y agronegocio son tremendas, Nico.
3: Son tremendas y contrastan de alguna manera o acompañan el sufrimiento de la gente, lo que decíamos arriba, el ajuste, el bolsillo, la represión, salvaje en Chubut, en Comodoro Rivadavia, en donde la policía del gobernador local, Ignacio Torres, reprimió con gas pimienta y detuvo a 5 dirigentes del sindicato de ATE que solo iban a entregar una nota a la supervisión de las escuelas. Tras ser liberada, la secretaria general Verónica Rosales redobló la apuesta. Si pensaban que los iban a meter miedo, se equivocaron, dijeron, y dictaron un paro de 48 horas más por salarios adeudados.
2: Sí, y nos vamos para el norte porque el ajuste del transporte, hay ajuste de transporte y de educación en Salta, ¿no? Dice, la crisis del transporte público golpea la educación por el recorte nocturno de colectivos de la empresa Saeta. La Universidad Nacional de Salta tuvo que adelantar el cierre de sus clases presenciales a las 21 horas para que los pibes y docentes no se queden varados a la noche. Los estudiantes hicieron ruidazos de protesta mientras en Los Blancos los padres tomaron una escuela por el abandono del edilicio también, ¿no? Así que, y a veces uno escucha a algunos diputados de Salta opinar sobre la situación nacional apoyando un poco cuando al lado te están explotando la bomba, ¿no?
3: Y finalmente, en Paraná, Entre Ríos, la histórica fábrica de aberturas Valentiluz echó a la mitad de su personal, debe 3 meses de sueldo, 40 obreros en la calle, obreros en la calle con 40 años de antigüedad, y hay al mismo tiempo acampe de jubilados y gremios contra la reforma provisional que está planteando el gobernador Frigerio, es lo que es un poco una continuidad de lo que hace el gobierno nacional, ¿no?
2: Ahí está, Nico, las noticias de recorriendo un poco el país, porque a veces no sabemos qué pasa en las demás provincias, ¿no? No todo el mundo tiene esa disciplina por ahí, aunque sea de mirar los portales por internet, que tampoco es una garantía, digamos, ¿no?
3: Pero, no, claro.
2: Pero por lo menos para ir cruzando alguna información y tengamos un panorama de lo que nos está ocurriendo.
3: Ese es el mapa del sufrimiento, pero también de la resistencia de las provincias argentinas de esta semana. Nos vamos a reencontrar con ustedes en el próximo bloque de Mochileros.

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0: 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Y antes de terminar esta primera hora, tenemos a Pedro Guerra, que también está cumpliendo años y que hoy nos canta junto a Ismael Serrano en su último trabajo, con un tema que se llama Siempre Regreso a Ti. Casi un amigo de la casa, Pedro Guerra, Dani.
1: Sí, sí, hermoso que haya sacado este nuevo trabajo. Hay que recorrerlo, vayan a buscarlo. Es decir, bueno, esta idea que junto esta canción, que junta Pedro Guerra con Ismael Serrano, ¿no? Que es un gran heredero de la canción de autor madrileña, si querés, de alguna manera. Así que bueno, para disfrutarla y cerrar esta primera hora de Mochileros.
0: Tanda y seguimos con más. 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

0: El 6 de junio de 1962, los Beatles, todavía con Pete Best en la batería, audicionarían para George Martin luego de ser rechazados por la empresa discográfica Decca. Según George Martin, no quedó demasiado impresionado, pero decidió firmarles un contrato en parte por la sagacidad, por la inteligencia que demostraban los Fab Four en ese momento. Esa audición tuvo cuatro temas: el clásico Bésame Mucho, que todos los Beatles tocaban, Ask Me Why, P.S. I Love You, uno de los temas que luego escuchamos en los discos de los Beatles, pero el que compartimos con ustedes y el que sin duda es un mega hit es el que estamos escuchando de fondo. Se trata nada más y nada menos, Dani, que del Love Me Do.
1: Sí, un clásico, mega hit y clásico además, ¿no?
0: Sí, tal cual.
1: Sí, pero bueno, estamos escuchando ahí ese sonido inicial tremendo y legendario, digamos, todavía con la batería de Pete Best.
0: Hacemos una tantita y seguimos con más enseguida.

0: ¿Qué tal amigos mochileros? ¿Qué tal? Qué gusto saludarles. Les saluda Roldán Trujillo desde Monterrey, Nuevo León, México. Qué gusto poder estar en contacto con ustedes. Yo les dejo un fuerte abrazo. Les dejo un gran saludo para ustedes, para toda su audiencia en América Latina. Abrazo para todos.
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1: Seguimos en Mochileros, voces de América Latina. Vamos a compartir con ustedes una especie de adelanto, si ustedes quieren, una parte de algo que luego se presentará allí en la zona y que tiene que ver con el pueblo Quero, una comunidad quechua que se ubica en la zona de Cusco, Dani.
0: Sí, así es. Se dicen en llamar la última comunidad inca, digamos así, ¿no? Pues están refugiados ahí a 4.500 metros de altura. Vamos a escuchar ahí unos relatos y entender un poquito de dónde viene este pueblo.
2: Los Queros, o también conocidos como los últimos descendientes de los incas, son una comunidad que viven en lo profundo de las montañas cusqueñas, a casi 4.000 metros sobre el nivel del mar, y que año tras año tratan de mantener vivas las costumbres de sus ancestros. La esencia de los Queros es llevar una vida en armonía con la Pachamama y los Apus.
3: A 5.000 metros de altura, en plena cordillera de los Andes, en Perú, vive el pueblo Queros. Son los últimos sobrevivientes del Imperio Inca. Se refugiaron aquí para poder sobrevivir durante la conquista española.
4: Mi nombre es Adrián Guamán Jarillo. Yo nací acá en Nación Queros.
5: La Nación Queros se conforma por 5 comunidades. Tiene algo de 3.000 personas. Esos son los últimos incas que quedan en todo el mundo.
6: Una simita. 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
2: Hace muchísimo tiempo atrás, exactamente en el año 1955, el antropólogo cusqueño Óscar Núñez del Prado redescubrió a la comunidad Queros, dándola a conocer como los descendientes directos de los incas. Sin embargo, recién en el año 2007, fueron nombrados como Patrimonio de la Nación por el Estado peruano. Esta denominación trajo consigo muchos beneficios para los Queros, como por ejemplo, ya cuentan con una carretera que los conecta a la ciudad. Obviamente los Queros también realizan artesanías a través de sus telares andinos, y cabe recalcar que en los últimos años los Queros han ido adoptando al turismo como una de sus fuentes de ingresos, ya que a día de hoy también trabajan de ello.
7: Añañao.
8: Añañao.
7: Delicioso.
2: No cabe duda de que el turismo le ha sentado muy bien a esta comunidad.
9: A los Queros nos consideramos descendientes directos de los incas. Por mantener nuestras costumbres y conocimientos ancestrales, nosotros continuamos con estrecha relación con la naturaleza, realizando ceremonias rituales importantes para ellos, para nuestro buen vivir. Básicamente somos una familia que hemos aprendido todos estos conocimientos de manera ancestral y a base de conversaciones, ¿no? No ha habido una enseñanza quizás de las cosas que realizamos aquí, pero sí, aún conservamos, mantenemos la visión de respetar la naturaleza, que es muy importante para nosotros. Nosotros no consideramos la naturaleza para nuestro servicio, sino nosotros somos parte de ello, ¿no? Es el fin por la cual realizamos ceremonias.
6: Nosotros somos descendientes de los incas de Queros. De aquí vivimos naturalmente con Pachamama, con Apu, en Tetaita Mamaquilla, conectando siempre energía pirita.
4: ¿Qué es la felicidad, no? O sea, la felicidad para nosotros, para la comunidad, sí mismo, es tener lo que realmente necesitamos. Seguimos siendo a ofrendar a los glaciares, porque por ello lo que vivimos, por ello lo que nuestros animalitos crecen, con ellos se alimenta, porque si no hay agua, pues no hay pasto. Así que nosotros seguimos yendo a ofrendar a los sapos y a los glaciares. A sembrar un sueño que realmente no es para mí, ¿no? Sino que es para todos los que van a venir más después. Este glaciar tan importante y todos los glaciares del mundo, que siga vivo, ¿no? Que no desaparezca. Lo que voy a sembrar es que la gente sea consciente con la Madre Tierra. Y eso es mi sueño. Y eso voy a sembrar ahora. Es el momento ahora. No se pudo ayer, se pudo hoy. No lo vamos a dejar para mañana. Es momento, ahora.
0: Bueno, ahí está, la nación de los Queros. Muy interesante toda la cosmovisión de este pueblo. Y bueno, si están cerca o nos están escuchando en Tras la Sierra, entre el 8 y el 13 de junio va a haber un encuentro justamente con la cosmovisión, la medicina tradicionales de la nación Queros. Las actividades básicamente van a estar centralizadas en Merlo y hay uno de los días que va a estar en Yacanto. En Merlo, el lunes 8 de junio a las 18 horas en la Casa del Poeta, se va a pasar un documental y después va a haber actividades durante toda la semana. El martes van a estar en la Reserva del Viejo Molino en Piedra Blanca, va a haber como una ofrenda andina ahí. El miércoles también a la mañana va a haber una lectura de hoja de coca en Merlo San Luis. Bueno, hay bastante información. Que la pueden conseguir, o les voy a dejar un número de teléfono para los que tengan ganas de participar. Si pueden, es el 11 50 51 42 71. La invitación es de la familia Queros de Argentina. Y para los que estamos un poquito más cerca acá de Tras la Sierra, el viernes 12 de junio a las 10 en San Javier Arriba también va a haber una actividad abierta a toda la comunidad. Ahí vamos a estar tratando de también registrar ese evento para mochileros, los que quieran después pasar por el canal de Mochileros TV. Ahí va a haber algo, si podemos mostrar un poquito de esta actividad tan, tan interesante y que tenemos el privilegio por acá, por Tras la Sierra, de que Fortunato Flores Churra, que es sacerdote, el abuelo Fortunato, de la nación Quero de Cusco, Perú, nos va a visitar. Así que bueno, hacemos una pausa y seguimos con más mochileros.

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1: 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Seguimos en Mochileros, América Escondida, y vamos ya con el primer eje de este bloque de esta sección, que tiene que ver con la alerta ecológica. Seguimos con el mismo tema que tocábamos más adelante, pero en este caso, hablando en términos generales, en América Latina, un estudio regional revela una catástrofe en marcha. La región pierde cerca del 30% de sus colmenas de abejas melíferas cada año, y hasta un 40% en el caso de las abejas sin aguijón, Dani.
0: Sí, sí, tremendo esta noticia, ¿no? Me comuniqué acá con Marcelo Sosa, que es parte de la Asociación de Apicultores del Valle de Traslasierra, para conocer un poquito más. Él es ahí de un paraje llamado Los Romeros, muy bonito. Pronto vamos a acercarnos a charlar con él, a profundizar un poco más del tema. Y él me decía que en el caso de esta zona, básicamente, primero que este año tuvieron una cosecha muy mala. Hace unos años tuvieron muerte de muchas colmenas por el tema de la fumigación. Así que bueno, obviamente que la él lo asocia al tema de la deforestación y la fumigación, y sobre todo en esa parte de Córdoba también un poco a los incendios, ¿no?
1: Seguimos con un bloque que tiene que ver con el panorama electoral y que en este caso está relacionado tanto con Colombia como con Perú. En el caso de Colombia, por el balotaje en el que el candidato de la ultraderecha, Abelardo de la Espriella, le sacó 3 puntos de distancia al candidato oficialista de la izquierda, Iván Cepeda, y en el cual suceden sospechas de fraude, Dani.
0: Sí, así es. Parece que hay algunas sospechas de fraude, de alteraciones, de manipulaciones con el software. Un poco lo que siempre hablamos con el tema del voto electrónico, ¿no?
1: Exacto.
0: Cuando no hay un respaldo, digamos, en papel, el software es manipulable. O sea, estaba súper claro eso. Así que, pero bueno, vamos a ver qué pasa en la segunda vuelta. Hay confianza del lado del gobierno y también hay confianza del lado de la oposición, ¿no? Pero bueno, obviamente que el candidato de las Prielas recibió el respaldo de Donald Trump.
1: Claro.
0: Y obviamente acusó a la izquierda de planear un estallido social, o inclusive le pidió la intervención, hay que ser cipayo, ¿eh? Y la vigilancia de Estados Unidos. Realmente, ¿no?
1: Qué barbaridad. Qué barbaridad.
0: Tremendo, ¿no?
1: En el caso de Perú, se define el 7 de junio, la segunda vuelta, como ya habíamos dicho, en el medio de una apatía enorme que vive el hermano y queridísimo país de Perú respecto de su clase política, Dani.
0: Sí, quedaron 2 de los 35 candidatos iniciales. Está peleado el tema de Keiko Fujimori, considerada de derecha, y el candidato de izquierda, Roberto Sánchez. Están ahí, no se sabe muy bien, está bastante complejo. Hay que recordar que Keiko Fujimori perdió todos los balotajes que compitió, pero bueno, no sabemos. Roberto Sánchez, un poco heredero de Castillo, que sigue preso injustamente. Y bueno, tuvo como obligado Roberto Sánchez esta semana a decir que no va a tocar al presidente del Banco Central, Nico.
1: Que es el que manda, ¿no?
0: Aparentemente, sí.
1: Sí, sí. Bloque 3, crisis social y derechos humanos. Al límite la situación en Bolivia. Las protestas comenzaron el 1 de mayo y no dan tregua en exigir la renuncia del presidente Rodrigo Paz.
0: Sí, está complicado Bolivia, hay problemas con el tema de los combustibles, hay un conflicto que estalló primero por el tema de la mala calidad de los combustibles y además reclamos salariales, ¿no? El Ministerio de Defensa confirmó la sexta muerte vinculada a los bloqueos. Un chofer de camión falleció tras pasar 32 días varado en la ruta sin poder regresar con su familia, lo que implica también esto, ¿no? Y además el giro represivo del presidente Paz, con algún proyecto también de excepción o esta idea de generar, digamos, un estado de sitio en el país, ¿no?
1: Se moviliza Chile además, porque la educación pública se defiende, es el lema. Estudiantes, docentes, colectivos feministas, masiva marcha allí en Chile para protestar por recortes fiscales en los servicios públicos. Recuerden que hace poquito tiempo asumió el presidente José Kast de ultraderecha, no sé si esto les suena de alguna manera, recorte a los servicios públicos y una polémica ley que permite revisar mochilas en los colegios, Dani.
0: Sí, bueno, un poco lo que mencionamos creo que en la hora anterior, ¿no? Con el tema de Chile, esta idea de una ley por el tema de esta cuestión del tema de las armas de los chicos en las escuelas y demás, bueno, se cruza un poco con toda esta problemática, ¿no? Bastante difícil de resolver, sobre todo cuando tenés un gobierno que está más dispuesto a la represión que a resolver el tema de fondo, ¿no?
1: Bueno, y finalmente, indignación en Brasil, indignación en México. El gobierno de Lula da Silva manifestó su sorpresa por la recomendación de Estados Unidos de aplicar un arancel de 25% a los productos brasileños, por lo que el oficialismo acusa directamente a la familia Bolsonaro. El senador opositor Flavio Bolsonaro envió una carta a Estados Unidos pidiendo frenar la medida por el serio daño económico que causará al pueblo, pero al mismo tiempo se conoció en las últimas semanas una serie de escándalos políticos y de corrupción que tienen envuelto a Flavio Bolsonaro, que vamos a mencionar en los próximos días, Dani.
0: Sí, bueno, estamos también ahí mezclado toda la campaña electoral de este año. Exacto. Con el tema de Brasil, ¿no? Así que bueno, veremos qué ocurre con ese tema, ¿no?
1: Y finalmente, México exige respeto ante presuntas investigaciones de Estados Unidos contra gobernadores de Sonora y Tamaulipas. La presidenta Claudia Sheinbaum fue tajante. No queremos un conflicto, pero los asuntos de México les corresponden a los mexicanos. Difícil que Estados Unidos entienda esto, ¿no?
0: Difícil porque siempre vieron a México como parte de su territorio, ¿no? Y de hace un tiempo a esta parte los tipos están complicados con ese tema, ¿no? Y valentía de parte de la presidenta de México también en esto.
1: Respire profundo, querido oyente, ha terminado el intenso recorrido que ha tenido el programa el día de la fecha. Y luego de esta breve tanda tendremos un poquito de música.
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0: Seguimos en Mochileros, vamos a escuchar un poquito de música, para relajar un cachito. Escuchamos a los queridos amigos de Queen, que el 2 de junio de 1986 editaron su disco A Kind of Magic, que tiene, además del tema que da nombre al disco, una serie de temas muy conocidos más, que está relacionado con la película Highlander, porque fue el disco que contuvo varios de los temas que fueron banda de sonido de Highlander. Así que vamos a escuchar.

0: Bueno, el primero se llama Who Wants to Live Forever. Es un tema de Brian May, que lo canta a dúo Brian May con Freddie, y que tiene toda una orquestación en el fondo, que justamente es de Michael Kamen, la orquestación, que es el tipo que hizo la música de Highlander, ¿no? En la película con Christopher Lambert y Sean Connery, que ahora se está reboteando, como dicen en Estados Unidos, que está haciendo una nueva versión, con actores más jóvenes, en la que también estará la historia de este inmortal que era Highlander.
1: Sí, esta canción realmente, bueno, te llama a la tranquilidad, a la paz, me parece, ¿no?
0: Por eso la pusimos acá, porque venía intensa la cosa,
1: sí,
0: ¿viste?
1: Entonces, sí, como para relajar un poco.
0: Para relajar. Vamos con la siguiente.

0: Bueno, esta canción se hizo muy famosa en la Argentina. Estamos hablando de Friends Will Be Friends, Amigos Serán Amigos, que justamente se utilizó como cortina de la serie Amigos Son Los Amigos, con Carlos Andrés Calvo y Pablo Rago, en aquella serie que también tenía Cris Morena, que fue una de las primeras tiras así modernas que hubo en la Argentina, con la participación de Carlín y de Pablito en ese momento Rago. Acá la versión que estamos escuchando del tema es una versión de la gira del disco Kind of Magic. A Kind of Magic fue el último disco que tuvo gira por parte de Queen, porque luego de eso ya no pudo Queen presentar más discos en gira por la situación de salud de Freddie Mercury, Dani.
1: Sí, sí, un temazo, ¿no? Y aparte porque marcó, creo, las noches de la televisión argentina, ¿no?
0: Sí, tal cual.
1: O sea, un tema que tiene ADN 100% argentino, realmente. Muy, muy imposible no pensar en la serie cuando escuchas la canción.
0: Vamos con la siguiente.

0: Escuchamos One Year of Love. Este tema no es un tema conocido, es un tema del bajista de Queen, de John Deacon, parte de la banda de sonido de la película. Deacon, el tipo que cuando terminó el show de homenaje a Freddie, y se hicieron algunas cositas más, y después dijo: yo no toco más, porque yo toqué con Freddie Mercury. Así que ahora cualquiera de ustedes que venga va a hacer un descenso respecto de eso. Así que yo me voy a mi casa a cobrar los cheques de regalías y ustedes hagan lo que quieran, le dijo John Deacon a Roger Taylor, el baterista, y a Brian May. Y así fue, el tipo sigue todavía viviendo en su casa, con su familia, ahí tranquilo. Bueno, de ese personaje maravilloso del rock es esta canción One Year of Love que estamos escuchando.
1: Sí, lo que está bueno de la canción es que este tema de la inclusión del solo del saxo, viste, que no es muy común en el sonido clásico de Queen. Y además creo que este tema forma parte de algunas escenas de Highlander, ¿no? También.
0: Sí, está en una parte de algún tema, alguna parte de amor de Highlander allí. Sí, si lo escuchas, si es conocido de la película, lo va a sacar. Vamos con la siguiente.

0: Bueno, el tema titular del disco, Kind of Magic, se hizo muy famoso en su versión original del disco. No así la de la película, son distintas. Un tema que, como decimos, Queen presentó en vivo en Wembley y que era, fue uno de sus grandes éxitos de esta última parte de la historia de Queen, digamos, ¿no?
1: Sí, claro, porque la que se hizo recontra pop rock, digamos, en todo, en todos los boliches, fue la que modificó Freddy, ¿no? La otra era como bastante más oscura, digamos.
0: Claro. Vamos a cerrar con la que es la, la favorita personal mía de este disco, Kind of Magic, ¿eh? Que es uno de los grandes riffs de Queen de todos los tiempos, allí en la guitarra de Brian May. El tema se llama One Vision, ¿eh? Y es un Freddy súper auténtico, ese Freddy que tenía esa voz que podía ser súper dulce, pero al mismo tiempo súper potente, y acá es como que aparecen los dos. Es una canción que a mí me gusta mucho.
1: Sí, es una aplanadora.
0: Aplanadora.
1: Aplanadora, ¿no? Y la verdad que sí, está bueno cerrar con este tema porque es energía pura.
0: Energía pura para cerrar a Kind of Magic, ¿eh? One Vision, y empezamos a cerrar el programa, así se dice, el programa del día de la jornada.

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0: 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Y como dice Jorge, si no sabes para dónde vas, chocas. Así que hay que saber, hay que conocer, hay que entender el destino de lo que uno busca. Y si alguien entendía de destino, si alguien sabía de a dónde ir y de cómo llegar, ese era el nacido el 3 de junio de 1770. Ojalá 1970, lo bien que no vendría que haya nacido en 1970 Manuel Belgrano, pero no, nació en 1770. Igual lo que nos dejó, habiendo nacido hace todo ese tiempo, sigue valiendo hoy, sigue pesando hoy. Y por eso lo recordamos, Dani.
1: Sí, yo creo que recordar a Manuel Belgrano por la creación de la bandera nacional es poco. Me parece que con todo lo que hemos descubierto en estos años, en esta revisión histórica tremenda que han hecho nuestros grandes historiadores del país, y algunos no tan famosos, pero profesores de escuela, uno descubre que Manuel Belgrano realmente era un tipo mucho, mucho más importante de lo que aparecía en las primeras, a pesar de que eran nuestro Batman y Robin con San Martín, ¿no? Claro. Y me parece que había cosas que no conocíamos de él y que hoy, digamos, son casi fundamentales para la reconstrucción que vamos a tener que pensar en algún momento de este país, salvo que algunos pretendan solamente que vendamos hoja, no sé, y gas, que en algún momento se va a acabar, ¿no?
0: Para hacer el homenaje tenemos a Bruno Arias y a Lucía Cerezani haciendo de nombre Manuel Belgrano. Con esa nos despedimos. Dani, nos vemos la semana que viene.
1: Nos vemos la semana que viene. Un abrazo para todos y todas. Que tengan una buena semana y esperemos que el próximo programa sea un poco más tranquilo. Seguramente ya con la palabra de nuestro amigo y corresponsal en Lima, Antenor Palacio, con lo que pasó en Perú. Y aunque no, también un análisis desde Colombia con Edward, que siempre es tan amable con nosotros.
0: Muchísimas gracias a todos y a todas. Nos vemos la semana que viene.
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La doctora María Eve Reca es considerada la primera científica misionera y se la recuerda como una visionaria con alma de maestra e inquietud de investigadora. Nacida el 26 de marzo de 1918 en Posadas, Reca perteneció a una tradicional familia de nuestra ciudad, los Reca y Sasa, y transitó una época en la que la participación de la mujer en las ciencias experimentales era sumamente limitada. Sin embargo, su sólida formación inicial en la Escuela Normal Mixta Estados Unidos del Brasil y su posterior paso por el Profesorado Normal de Ciencias de Buenos Aires sentaron las bases para una carrera investigativa de proyección internacional. Continuó sus estudios en la Facultad de Ciencias Exactas, Físicas y Naturales de la Universidad de Buenos Aires, graduándose en 1950 de doctora en química. Su tesis doctoral, titulada Flora superficial cutánea y autoesterilización de la piel, fue calificada como sobresaliente por el célebre microbiólogo Alfredo Sordelli. Más adelante,

2020, conoció en esa facultad a la doctora Nidia Núñez, con quien aprendió a la perfección sobre hongos, y fue la principal protagonista en despertar su pasión por ellos. Sordelli, un referente de la salud pública argentina, identificó de inmediato el potencial de RECA y la impulsó a especializarse en un área crítica, la micología médica.

Tras 8 años de perfeccionamiento e investigación en la UBA como ayudante de trabajos prácticos, Reca ingresó al prestigioso Instituto de Microbiología Dr. Carlos Malbrán. Allí compitió en un riguroso concurso contra 60 investigadores de élite, entre ellos el futuro Premio Nobel de Medicina César Milstein y su esposa Celia Prileltensky, y asumió la dirección del Departamento de Micología entre 1960 y 1962. Durante este periodo, la doctora Reca inició una etapa de internacionalización de altísimo nivel. En 1958, gracias a una beca de la American Association of University Women, ingresó al Departamento de Tecnología de Alimentos del MIT, lo que le abrió las puertas a colaborar con laboratorios de la Universidad de Harvard. Al año siguiente, el CONICET le otorgó una beca de perfeccionamiento externo para trabajar en el Walter Reed Army Institute of Research en Washington, bajo la dirección de la micóloga Charlotte Campbell. En 1962 se instaló en Estados Unidos como técnica especializada en la sección de micología del Departamento de Dermatología de la Universidad de Columbia en el College of Physicians and Surgeons de Nueva York. Más tarde, entre 1963 y 1972, se desempeñó como investigadora asociada en la Escuela de Salud Pública de Harvard. En esa década consolidó redes internacionales con científicos líderes mundiales como James Gentles de Glasgow, François Mariat del Instituto Pasteur de París, el español Pereiro Miguens de la Universidad de Santiago de Compostela, Restrepo Moreno de la Universidad de Antioquia y Líbero Aiello del Centro de Enfermedades Contagiosas de Atlanta, entre otros destacados investigadores.

En 1973, en pleno auge de su carrera en los Estados Unidos, María Eberreca decidió jubilarse en el extranjero y regresar definitivamente a la Argentina. Su objetivo era claro: transferir tecnología y estructurar la investigación micológica en regiones endémicas donde el diagnóstico era prácticamente inexistente. Su primera intervención fue en el Instituto de Patología Regional de la Universidad Nacional del Nordeste, en Resistencia, Chaco, donde organizó el primer laboratorio de micología entre 1973 y 1974, pero su mayor legado institucional se consolidaría en su tierra natal. Reca fundó el Departamento de Microbiología de la Universidad Nacional de Misiones. Allí asumió la dirección y dictó las cátedras de parasitología, microbiología, bacteriología y micología hasta su retiro en 1985. Además, diseñó y lideró el primer proyecto de investigación sanitaria de la provincia, Epidemiología de las Micosis en la provincia de Misiones. Gracias a este proyecto, se implementó por primera vez en el noreste argentino un servicio formal de diagnóstico micológico que extendió su cobertura a las provincias vecinas y a países limítrofes. Sus colaboradoras más directas, las bioquímicas Marta Medvedev, María Celina Bedoya, Veda Mereles y Miriam Chade, continuaron esta labor consolidando la Cátedra de Micología como un polo de referencia regional.

El espíritu pionero, colaborativo y visionario de esta científica misionera le valieron reconocimientos y distinciones tales como Premio Consagración Arandú de la Municipalidad de Posadas, máxima distinción otorgada por nuestra ciudad a las personas que reúnen el perfil cultural del valor etimológico del vocablo guaraní, sabio, inteligente, perspicaz, intuitivo y entendido. Su rigor científico, sumado a su profunda vocación docente, le valieron los máximos honores, además de ser profesora emérita de la UNAM, la máxima entidad de investigación biotecnológica de la provincia, lleva hoy su nombre, el Instituto de Biotecnología Misiones, doctora María Eberreca. También lleva su nombre el aula magna del módulo de bioquímica y farmacia de la Facultad de Ciencias Exactas, Químicas y Naturales de la UNAM. Además, el legado de la doctora María Eberreca trasciende el ámbito académico. En 2023, la Cámara de Representantes de Misiones instituyó, mediante Ley Sexta número 314, el 26 de marzo, como el Día Provincial de la Mujer en la Ciencia, Tecnología, Ingeniería y Matemáticas. La misma ley propuso consolidar una red de científicas misioneras que permita conectar, colaborar y compartir información y herramientas entre profesionales para avanzar en tareas del área de la investigación y la gestión, contribuyendo decisivamente al desarrollo científico, económico y social de la provincia.

María Eberreca fue una científica cuya visión no solo transformó el mapa de la salud pública regional, sino que abrió el camino para que Misiones se ubique hoy entre las provincias argentinas con mayor porcentaje de investigadoras en ciencia y técnica respecto a investigadores hombres. La cifra llega al 64%, desagregado en tres grandes áreas del conocimiento: ciencias biológicas y de la salud, ciencias sociales y humanidades, ciencias agrarias, ingeniería y materiales, demostrando que la ciencia en excelencia también se construye desde el territorio.

En el programa de hoy se escucharon los siguientes temas musicales: Rudy y Nini Flores, Canto a mi terruño. Alejandro Brites nos dejaba Sonata para violino en la mayor. Gonzalo Gudino interpretó El río. Luego llegaba Alejandro Brites con Amanece. El Mauro Bonamino Grupo nos dejaba su tema Guaíba. Nuevamente Gonzalo Gudino con Danzando como araña. Rudy y Nini Flores nos dejaron una versión instrumental de La canción del jangadero. El Mauro Bonamino Grupo trajeron Nostalgia de lo que nunca viví. Luego Pedro Subieta interpretó Ñu Mbopú. Y finalmente el grupo Tají nos dejó dos temas, Yaguaú y Extraña Esperanza. Pioneras fue una producción de FM Universidad 98.7, la radio de la Universidad Nacional de Misiones. 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

Muy, pero muy buenas tardes. ¿Cómo están? Bienvenidos a Feedback, el espacio donde las voces se encuentran, las ideas circulan y lo que pasa se analiza. Con ustedes, Elisama Silva, y a partir de ahora te invito a quedarte de este lado. ¿Por qué? Porque lo que decimos importa y lo que escuchamos

0: también. Hoy me acompañan...
1: Kiara, Cristaldo Yeje, buenas tardes, ¿cómo están todos?
2: Y Duarte Misael.
0: Con quienes vamos a estar repasando lo más importante de la jornada. Lo que pasa en la facultad, lo que pasó con la facultad, la gran marcha universitaria del día de ayer, repasando obviamente todo a nivel agenda política, social, económica y cultural. Quédate ahí porque ya empezamos a contarte toda la información. Esto es Feedback. Hacemos una pausa y enseguida volvemos.

0: Bien, seguimos aquí compartiendo con todos ustedes esto que es FISBA. Y bien, vamos a empezar hablando de lo que fue ayer. La universidad no se apaga, así que este martes 12, docentes y estudiantes trabajadores de la Universidad de Misiones se movilizaron en la cuarta marcha federal en Posada. La concentración comenzó a las 14 horas en el mástil de Mitre, Uruguay. Desde allí partieron la movilización impulsada por gremios docentes y centros de estudiantes y organizaciones universitarias. Ahí vamos a estar escuchando entonces un audio de Rubén Estazú, quien estuvo, que es secretario general de ADUNAM.
1: Es la voz del pueblo que está diciendo que hay que defender a la universidad pública, que es un bien social, que es un bien público, que además tiene valoración alta, porque es un espacio que no solamente te desarrollan actividades académicas, científicas, investigación, sino es un espacio para esta generación, para las pasadas y para las que vienen, para que cada cual que ingrese allí con ingreso irrestrito, con gratuidad, con política de contención, hace que muchísimos sectores de la sociedad tengan a sus hijos estudiando allí y puedan graduarse, que en otro contexto no lo hubieran podido hacer. El pueblo le está diciendo que cambie. Necesitamos que cambie su política, que entienda que el pueblo quiere otro modelo de país, que entienda que los universitarios y todos están para defender a los diferentes sectores de la sociedad y fundamentalmente la universidad pública.
2: Bien, ahí escuchamos entonces a Rubén Estazuc, y entre esto también tenemos reclamos docentes. La Unión de Docentes Universitarios de Misiones, ADUNAM, CEDUN y la CONADU y la Federación Nacional de Estudiantes organizaron la protesta junto a agrupaciones estudiantiles de la Universidad Nacional de Misiones. El reclamo central, la aplicación efectiva de la ley del financiamiento universitario. Los manifestantes denuncian el impacto de los recortes en salarios docentes, becas estudiantiles e infraestructura educativa.
3: Ahí podemos escuchar a Jorge Alcaraz, él es docente universitario de la UNAM.
4: Sí, así es, estamos reclamando una vez más que se cumpla la ley por un lado y por otro lado, que este gobierno deje de ajustar en educación, en ciencia, en tecnología y fundamentalmente a las universidades nacionales, que son la base de la construcción de un país más justo y soberano. Esta movilización es un llamado a todos los sectores sociales, políticos, sindicales, a aunar fuerzas para generar condiciones para que este gobierno deje de aplicar este tipo de políticas que nos están volviendo cada vez más pobres a todos los argentinos. Así que este es el punto de partida para lo que más adelante la gente necesariamente va a tener que salir, porque de otra manera se ha visto que no ha logrado retroceder este gobierno. Nosotros esperamos que se confluyan todas las fuerzas políticas para que necesariamente cambie el rumbo político, porque no se trata de un gobierno que no tuerce la mano, que no tuerce el brazo, como dicen, sino que es una política sistemática que se ha venido aplicando en los últimos 2 años y la cual no ha cambiado en ningún sentido, sino que se sigue profundizando. Un hecho de provocación es lo que ocurrió ayer cuando se saca el fondo, las partidas presupuestarias para las universidades, para la obra pública, para la ciencia, para la técnica. O sea, lo que ha hecho este gobierno en los últimos tiempos ha sido provocar a la sociedad, provocar a los trabajadores, provocar a la sociedad argentina.
3: Asimismo, estudiantes universitarios remarcaron el apoyo de la comunidad. En la marcha se hicieron presentes jubilados, sindicatos sociales, gremios y personas con discapacidad. En este marco, los estudiantes universitarios agradecieron su apoyo y remarcaron la necesidad de que el gobierno nacional cambie sus políticas. Ahí pudimos conversar con Camila Ocampo, estudiante de Trabajo Social, y Lucas Ruiz Moreno, licenciado en Historia. Los escuchamos.
5: Celebramos que haya mucha convocatoria. Agradecemos también a todos los que se acercaron, más allá de la comunidad educativa. Hay muchos vecinos que se sumaron a esta marcha, así que estamos muy contentos y muy agradecidos. Y bueno, como bien dijiste, la cuarta marcha federal exigiendo la aplicación de la ley de financiamiento, que hace más de 200 días que no se aplica. Y en esta ley no solo pedimos que se ejecuten específicamente el artículo 5 y 6, donde se habla de la actualización de los precios de los salarios de nuestros compañeros docentes, no docentes, también la actualización de las becas estudiantiles y la urgente aplicación de estas. Y esto no solo significa mejoras salariales y mejores condiciones para los trabajadores, sino que para los estudiantes hoy significa seguir manteniendo esa excelencia académica que tenemos en la universidad y cursar en mejores condiciones y poder seguir manteniendo nuestros espacios de investigación y extensión. Sí, es muy gratificante ver cómo el pueblo está unido, a pesar de todo lo que se pueda decir más allá, todos los sectores que hoy están siendo sumamente atacados, como bien dijiste, nuestros jubilados, nuestras personas con discapacidad, las familias, también las personas que se han quedado sin trabajo, los estudiantes y toda la comunidad en general está hoy acá, no solamente exigiendo la aplicación de la ley de financiamiento, sino mostrándole de alguna forma al gobierno que el pueblo está unido y va a trabajar en conjunto para hacer valer sus derechos.
6: No, se puede decir que nuevamente la marcha, porque precisamente el gobierno no entiende la necesidad de aplicar un presupuesto adecuado para que las universidades nacionales funcionen. Pero además de que, digamos que ese es el objetivo que lleva adelante la acumulación de fuerza que se presentó hoy, lo más importante es señalar cómo están las universidades. Las universidades están con docentes con salarios muy por debajo de la canasta básica, docentes que están, además de estar debajo de la canasta básica, hacen otras tareas más allá de la tarea pedagógica porque no pueden llegar, caen en el pluriempleo, estudiantes que tienen que abandonar materias, que apenas pueden llegar con la cursada. Así es necesario la más amplia unidad precisamente para golpear con un solo puño reclamos que vienen de todos los sectores de la sociedad, jubilados que son castigados todos los miércoles con la represión del gobierno, pero también así con la liquidación del PAMI, la liquidación de la jubilación, del sistema previsional, en un gobierno donde están ocupando los cargos que tienen para robarse a mansalva todo lo que pueden, mientras el pueblo, la clase obrera, sufre una pauperización constante, ¿no?
0: Bien, ahí estábamos escuchando diferentes testimonios de lo que fue la marcha federal y también provincial acá en nuestra Tierra Roja. Chicas, ¿fueron a la marcha? ¿Que vieron algo? O si fueron, ¿qué les pareció? ¿Qué onda?
2: Sí, fuimos, hablo por las dos. Sí. Estuvimos ahí, por supuesto, marchando, participando.
0: Cubriendo también como cualquier comunicador, ¿no?
2: Por supuesto, como corresponde. Y además porque creo que nos convoca no solo como comunicadores, como estudiantes también nos convoca estar ahí, ¿no es cierto?, en estas marchas, porque creo que es una situación que nos afecta a todos por igual.
0: Totalmente, ¿no? Hoy me parece que está bueno poder hablar cuando hay demasiada desinformación, información y todo eso, y como que hoy, como nosotros, bueno, bien sabemos y estudiamos y estamos por ahí un poco más empapados de que hoy toda esta información va, digamos, en las redes y pasa todo por las redes, ¿no? Y toda esta información que bueno, que uno desmiente, que el otro dice que no es así, la verdad que está bueno poder también saber que hay docente que te está diciendo, no, hermano, o sea, esto pasa así, el contexto está así. Entonces, ¿cómo puedes, digamos, argumentar que no hay presupuesto o que el presupuesto no viene o que no querés, digamos, financiar? Entonces, ahí está donde me parece que la gente debería mirar o poner el foco. O de última, bueno, no sé, ir, o sea, hoy las universidades públicas, de cierta manera es pública, entonces tenés la posibilidad de entrar a una universidad, de hablar con un docente, de hablar con un estudiante, con un no docente, y que te diga, a ver, o que te muestre, porque creo que ninguno va a estar, digamos, ajeno a mostrarte un recibo de sueldo, cómo baja, o sea, y saber, digamos, una familia tipo de cuatro, y con un millón
7: exactamente,
0: no podés,
7: y ver también cómo cubren muchas de esas manitos, algo que se veía mucho ayer, la polémica de estos últimos días, ¿no? Era, no pedimos una cascada, pedimos sueldos dignos.
0: Exacto.
7: Remarcando nuevamente en el quilombo que está metido Adorni, que la gente está cansada de hablar de Adorni, está cansada de escuchar su nombre, su apellido, su esencia, pero es imposible no hacerlo porque a raíz de todo el dinero que, entre comillas, falta para la universidad, para los jubilados, para los discapacitados y demás, nos damos cuenta de que está todo ahí, ¿no? Que lo tiene él. Y esa por ahí sinvergüencilla, ¿no? De para, no soltar.
0: Para mí pasa también de bueno, a ver, ellos hablan en un discurso en donde uno tiene que, digamos, seguir ciertos lineamientos, ¿no? Es que ellos dicen, no vamos a hacer lo mismo que el resto o que los otros, o que el otro gobierno, ¿no? Pero estás haciendo prácticamente lo mismo. Entonces, ¿cómo coincide lo que estás diciendo con tu relato, con tu opinión o con tu manera de ser cuando se está demostrando otra cosa, ¿no? Entonces, me parece que también eso hay que ver. Me parece, o no sé si, yo digo, la gente no lo ve o hace oído sordo porque, bueno, dice, prefiero esto a que venga el gobierno anterior.
2: Sí, creo que eso justamente que vos marcás es lo que a mí me enoja bastante cuando veo las publicaciones, porque es mucho de, bueno, lo que se hizo antes, o antes pasaba esto y no se quejaba, no importa lo que pasó antes. O sea, tu gobierno es ahora.
0: Exacto.
2: La situación ahora es muy crítica. Preguntale, como vos decís, preguntale a cualquier estudiante, a cualquier docente, no docente, te lo puede decir, de nuestra propia boca te lo podemos decir. Entonces, no importa lo que sí. Está mal, estuvo mal, bien, no importa, ya está. El pasado es pisado, ahora hay que resolver ahora y buscar la solución para la problemática de ahora. Porque lo que se hizo antes, ya está, ya no hay solución para
0: esto
2: eso.
0: Esto pasa, creo que en todos los gobiernos, como que todos los gobiernos miran la paja ajena y no se
7: no
0: ponen.
7: Miran la propia.
0: Para
7: todos,
0: mí es debería,
7: todos.
0: Yo hago esto, bueno, a ver, está faltando en universidad, bueno, vamos a ver cómo arreglamos.
2: Sí.
0: Está bien, el otro gobierno hizo mal, lo que sea. Bueno,
2: pero ya está.
0: No vamos
2: a volver a solucionar.
0: Pero es como
2: pasado,
0: que todos los gobiernos critican o ponen todo el tiempo el foco en el gobierno anterior. Sí,
2: sí,
0: obvio. Uno va a mirar atrás, hay que ver qué es lo que pasó atrás. La historia siempre, digamos, tiene un recorrido. Hay que ver, hay que estar. Pero me parece que si vos estás hoy en la actualidad, fíjate lo que está pasando hoy. La gente no está pudiendo llegar a fin de mes. Hay más deuda en la familia. O sea, entonces me parece que desde ahí hay que empezar a mirar o empezar a cuestionarnos en cuanto a qué es lo que estamos proyectando, digamos, como país o como persona, ¿no? Así que bueno, Eli, ¿qué, ¿con qué seguimos? Seguimos con algo de música, ¿no?
7: Y yo digo que si
0: música,
7: el
0: ¿no?
7: gobierno baila,
2: nosotros también. Porque nosotros sí nos deslomamos, me parece.
7: Sí nos
2: deslomamos. No como Adorni.
7: Exactamente. Vamos a un pequeño corte y ahí volvemos con mucho más de feedback.

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1: Bien, volvemos al aire y chicos, les pregunto, ¿vieron lo de la beca Progresar?
2: Sí.
3: Sí, congelada.
1: Indignado.
2: El mío todavía está en evaluación.
1: Bueno, tremendo.
2: Espero,
1: a mí no me
2: yo estoy
1: terminar,
2: rogando.
1: Pero bueno.
2: Yo estoy rogando.
1: Bueno, les cuento. El gobierno nacional confirmó que, pese a que el último aumento de la beca Progresar fue en el año 2024, para este 26, el monto sigue siendo el mismo que hace 2 años atrás.
2: Como el bono para los jubilados y pensionados, que sigue en 70 mil pesos.
1: Pese, ojo acá, a que la ley de financiamiento universitario contempla que obviamente se aumente y que la justicia falló a favor de su cumplimiento, los estudiantes deben afrontar un año más con una beca congelada.
3: Y 4 veces fue.
1: Cuyo monto quedó completamente desfasado. O sea, rarísimo. Tenemos un audio de esto que me pareció muy interesante, que se explica que encima queda menos en el bolsillo del estudiante.
2: Sí, pero también un estudiante no puede, digamos, por ahí con 35. Pero bueno, vamos al audio y después volvemos con más.
4: 35 mil pesos hace 2 años es nada al lado de lo que sean 35 mil ahora. Y además se hacía una auditoría, o sea, los chicos tenían que rendir para poder recibir ese dinero.
5: Efectivamente, todos los años tenían que aprobar determinada cantidad de materias e inclusive tenía un premio a la excelencia, porque en realidad de bolsillo se perciben 28 mil pesos todos los meses. Claro. Y si vos rendís las materias apropiadamente, recién a fin de año te pagan el monto restante para llegar a los 35 mil. O sea, de bolsillo.
4: No se tocó. Eso no se tocó.
5: Está congelado hace 2 años.
2: Bien, ahí estábamos escuchando este audio explicando un poco de lo congelado de esta beca, ¿no? Que la verdad que, ¿qué hace un estudiante con 35 mil pesos? Un estudiante, o sea, yo hoy, si uno quiere ayudar con 35, ni siquiera llenar la heladera,
1: no,
2: ¿eh?
1: No.
2: Ni para la fotocopia o con todas las fotocopias que uno tiene en el mes, ¿eh?
3: Y lo que sale una fotocopia.
1: Lo que sale. ¿Y cuántas fotocopias una tiene
2: que
1: imprimir?
2: Por más que vos le hagas en blanco y negro,
1: No, y importante lo que recalcó la chica, te queda menos otra vez en el bolsillo. Entonces, bueno.
3: Y seguimos, ¿no? Nación calificó a la marcha universitaria de opositora. Y desmintió las acusaciones por falta de pago. O sea, según el gobierno nacional, ellos respondieron a los rectores, a los docentes, a los estudiantes que se movilizaron y exigieron, bueno, esta aplicación de la ley inmediata de financiamiento. ¿Y qué hicieron? Los calificaron como opositores.
2: O sea, como una marcha política. ¿Y pero qué es la marcha? La marcha es política. Es como...
1: Dios mío.
2: Hay cosas que yo digo, bueno...
3: Exactamente. Bueno, a través de un comunicado firmado por La Libertad Avanza, la gestión del presidente de Javier Milei sostuvo que pretenden instalar en la sociedad un discurso en el que van a desfinanciar las universidades públicas o bien cerrarlas. Él está desmintiendo esto, ¿no? El gobierno nacional ha cumplido con sus obligaciones y ha transferido mensualmente el presupuesto asignado a las universidades nacionales en concepto de gastos de funcionamiento. Incluso en el presupuesto 2026, la partida destinada a las universidades creció y pasó a 4.8 billones de pesos, señalaron. Por otra parte, recordaron que durante el mandato del expresidente Alberto Fernández, se le transferían los fondos a las universidades hasta 4 meses de atraso. Hasta con 4 meses de atraso. O sea, acá hay como un choque entre gobierno y gobierno, esa pelotita, ¿no? De quién pagó, quién no pagó.
2: Pero bueno, también ahí, o sea, hay una inflación que hubo en un momento y otra inflación en la que está ahora. El tema es que también está congelado los sueldos, están congelados un montón de cosas. Entonces, como que no es lo mismo en aquel año que ahora.
3: Por último, subrayaron que el presidente y su equipo no van a salirse del compromiso inquebrantable de sostener el equilibrio fiscal y rechazaron cualquier cambio en el presupuesto porque eso implicaría más impuestos o mayor emisión monetaria y por consiguiente generaría más inflación y más pobreza. O sea, ahora supuestamente estamos bien.
1: Sí.
2: Es que la otra vez el presidente dijo que estamos bien, que la casta la está pagando. Y sí, no sé que los empleados públicos, que en realidad él dijo que los empleados públicos son la casta, la mayor casta. Entonces, así que bueno, pero...
3: hay respuestas también, ¿no?
2: Hay respuestas y audios de gente que vamos a estar escuchando también.
6: Dicen que el gobierno desfinancia las universidades. Tomemos como ejemplo la UNA. ¿Ustedes sabían que cada egresado de la Universidad Nacional de las Artes significa una erogación para todos los argentinos de alrededor de 400 millones de pesos? Mientras que el promedio nacional de costo por graduado de todas las universidades es de 57 millones de pesos. Desde el principio siembran el miedo, afirmando falsamente que las universidades van a cerrar.
1: Bien, bueno, ahí escuchamos entonces la respuesta del gobierno ante la marcha que se hizo ayer. Tras la masiva movilización que copó las calles, llegó la respuesta del Ejecutivo Nacional. Sin embargo, lejos de acusar el recibo del reclamo principal de la comunidad educativa, el gobierno que decide desviar otra vez el foco. A través de la cuenta en Twitter o X del Ministerio de Capital Humano, publicaron un comunicado en donde, en lugar de hablar del presupuesto, de la crisis, de toda esta situación, se limitaron a un discurso puramente administrativo. Exigieron altas tasas de egreso, como diciendo, ustedes no están viendo eso, pero no se egresa la gente, ustedes no están estudiando. Hablaron de eficiencia y anunciaron la creación de un micrositio de datos para auditar a las universidades. Así que esa fue la respuesta.
2: Así que bueno, ahí está circulando un video que sacó, digamos, la política universitaria, la Secretaría de Políticas Universitarias.
3: Es más, en donde había salido un anuncio en donde supuestamente al finalizar la marcha se iban a reunir, pero no sé en qué habrá quedado eso, la verdad. Yo sé que hoy en Buenos Aires también hay una gran movilización nuevamente, salieron a hablar jubilados, entre otras personas, ahora no tengo bien la data, pero sé que la movilización, al menos en Buenos Aires, todavía sigue profundizándose, se siguen hablando de esto, circularon muchos videos de jubilados, de personas con capacidades diferentes y demás. Bueno, el fuego que sigue creciendo.
2: Yo he visto en una de las noticias, digamos, que se vio, digamos, una fila de personas no videntes.
3: Sí, sí, lo vi.
2: Que la verdad que me impactó bastante, pero, digamos, porque también hoy, por ahí hablábamos en la inscripción de gráfica, ¿no? Por supuesto, de buscar noticias, cómo esto de la universidad o la marcha de la universidad hizo que se vinculara a otras luchas como la ley de capacidad, la de salud, como salud mental también. Entonces me parece que hoy una marcha movilizó otras causas que también, digamos, no pierden el mismo valor que tiene lo que es la universidad pública, ¿no?
3: Creo que todos conectan por esa frase de todos somos la universidad, ¿no? Hijos de muchas generaciones que son primeros universitarios en la familia. Por ejemplo, en mi familia yo soy la primera, ya con, gracias a Dios, un pregrado ya adentro, o sea, ya estoy recibida de algo. Y a mi familia eso le llena de orgullo, ¿entendés? Mis padres, por X motivos, no pudieron terminar todos sus estudios. Mi papá tiene el primario, por ejemplo. Mi mamá tiene hasta el secundario, y ellos fueron aprendiendo y saben un montón, pero gracias a la vida y a los golpes de la vida. Entonces, que yo pueda ir a una universidad, pueda estudiar, pueda trabajar de lo que estoy estudiando, es un orgullo enorme, y no solo para mi familia, para la familia de millones de compañeros que así lo viven.
2: Sí,
1: y
2: también
1: poder, gracias a la universidad pública.
3: Exactamente.
2: De mi parte también soy el primero que también se va a recibir, que bueno, este año. Así que, pero bueno, la verdad que También yo miré en la marcha, no sé si notaron, pero había muchos chiquitos. Y yo sé que alguno de los carteles decía, estoy luchando por mi futuro. O sea, la verdad que tener, digamos, la capacidad o que te pidan, digamos, por el futuro, porque hoy la universidad pública es la oportunidad de aquella persona que no puede pagarse una universidad o un tenga la posibilidad de una universidad pública en donde no tenga que costearse su educación, ¿no? Como en otros lados, como en otros países que ya hemos hablado en algunos otros programas, así que bueno, ¿con qué seguimos, Eli?
3: Con causas y causas. Kiara, ¿nos querés comentar un poquito?
1: Sí, tenemos causa Nisman, ¿se acuerdan del fiscal Nisman? Bueno, ¿qué pasó? Procesaron a la ex fiscal Viviana Fein por contaminar la escena. El juez federal Julián Ercolini procesó a la ex fiscal por la contaminación de la escena en donde fue encontrado el cadáver de Nisman en aquel momento, que estuvo a cargo de la investigación inicialmente hasta que el caso pasó al fuero federal. En el marco de esta causa que llevan adelante el fiscal Eduardo Taino y el juez Ercolini, Fey se defendió de estas acusaciones por no preservar el lugar de los hechos. Ella aseguró que esto fue escalonado el ingreso y que no estuvieron todas esas personas juntas, porque a ella le dijeron entraron como todos juntos, esas fueron las acusaciones. Señalaron que eso se puede observar perfectamente en el video en crudo. Y tenemos el audio de ella.
2: Escuchamos entonces.
7: Escalonado el ingreso, fue escalonado el ingreso.
8: ¿Y usted lo permitió?
7: Escalonado es de a poco. No estuvieron todas esas personas juntas en el interior. Eso se puede observar perfectamente en el video.
8: ¿Pero reconoce usted que contaminaron la escena?
7: No contaminaron absolutamente nada. Porque nadie describe cómo se contaminó y qué faltó. Nunca nadie lo describió.
3: Muy bien, 34 minutos pasaron de las 6 de la tarde. Vamos nuevamente a un pequeño cortecito y seguimos con más feedback.

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1: Minutos pasaron de las 6 de la tarde. El tiempo se nos fue volando hoy, chicos. ¿Cómo se sienten?
2: Súper.
3: A mí me ponen en la radio y yo soy.
1: ¿Qué tan informados están sobre el andavirus?
3: Mira, yo la otra vez me. Así hablaron y yo quedé como. Otra vez sopa, dije yo.
1: Exactamente.
3: Pero bueno, también escuché, o sea, escuché el antivirus porque también escuché de que la gente del CONICET pudieron parar un barco justamente porque, digamos, venía. O sea, ahí estamos de nuevo ratificando de que tenemos por qué la universidad pública es precisa, importante que tengamos, porque tenemos estos científicos que hoy pueden decirnos, che, mira, hay un barco en donde tiene cierto virus que por ahí si entra a nuestro país tiene ciertos riesgos.
2: Exactamente.
3: Pero bueno, ¿qué hay del antivirus, Eli?
1: Bueno, las autoridades sanitarias del estado de Paraná, esto es en Brasil, país vecino, confirmaron dos casos positivos de antivirus y mantienen bajo investigación a otros 11 pacientes que están presentando síntomas compatibles con la enfermedad. Los síntomas básicamente son el dolor de cabeza, sensación de náuseas e incluso el llegar a vomitar. Habían salido unas noticias días anteriores en donde aclararon que las ratas de ciudad no contagian el antivirus. Si bien hay enfermedades diversas por las heces y demás de estos bichitos, son principalmente los causantes de esta enfermedad las de campo, las ratas de campo, no las de ciudad. Encima de eso, la situación encendió las alertas en la zona norte de Misiones debido a que uno de los contagios corresponde a un hombre de 34 años, oriundo de Perola de Oeste, municipio brasileño, ubicado muy cerca de la frontera argentina. Es ahí donde se enciende las alarmitas. Y el segundo caso confirmado pertenece a una mujer de 28 años, residente de la ciudad de Ponta Grossa. O sea, de igual manera hay que tener cuidado con los roedores, pero no asustarse tampoco.
3: Claro, pero ojo también porque... Ojo, porque a veces, viste, que como nosotros acá tenemos el dengue y tenemos, pues se puede, digamos, también, digamos, por ahí ver que es uno o otro, entonces hay que ver porque también tiene los mismos síntomas, tiene la misma causa. Pero bueno, también aumentaron los casos de meningitis y piden reforzar las vacunaciones. Hay que vacunarse contra ciertos tipos de virus, así que bueno. En lo que va del 2026 ya se registraron 172 casos de meningitis en Argentina, una cifra superior según el Boletín Epidemiológico Nacional. Especialistas alertan sobre el crecimiento de contagio y remarcan la importancia de la vacunación. La meningitis puede provocar fiebre alta, dolor de cabeza intenso, rigidez en el cuello, vómito, alteraciones neurológicas. Y en bebés los síntomas suelen ser menos específicos y pueden confundirse con otras enfermedades. Así que hay que tener en cuenta, hay que también, mirá, si vamos también la meningitis, medio que con el antivirus no está muy ahí nomás, sí. Así que hay que ver bien, hay que
1: también se habló de
3: bien.
1: Que se encontró una segunda cepa del coronavirus en murciélagos. Eso también está circulando. No estamos muy lejos tampoco de eso, pero nada. El tener presente ciertos cuidados.
3: Así que bueno, médicos advierten que las formas bacterianas son las más graves y pueden dejar secuelas permanentes causar la muerte, especialmente en menores de 5 años. Desde Salud recuerdan que el calendario nacional incluye vacunas contra meningococo, neumococo, hemopilus, influenza tipo B, clave para prevenir casos de graves. También hay casos de gripe A, así que también hay que estar atento. Así que por ahí también en chicos pequeños hay que estar cuidando bastante, digamos, lo que pasa con los chicos más que nada.
2: Exactamente. Y otra situación que está preocupando, sobre todo en la ciudad de Posadas, es el aumento de las personas en situación de calle. Es una situación bastante grave, está poniendo en eje. Esta semana volvieron las temperaturas bajo cero en la provincia y con ellas los operativos que recorren las distintas zonas de la capital para brindar asistencia a trabajadores informales, personas en situación de calle que deben afrontar estas bajas temperaturas en la vía pública. Dentro del operativo en red se entrega a estas personas comida caliente, ropa de abrigo, además también de ofrecerles, si ellos los desean, trasladarlos hasta el centro nocturno municipal para resguardarse de este frío. Tenemos un audio en donde también explican que a veces hay un conflicto porque no siempre ellos quieren ser trasladados, entonces ellos también tienen que un poco respetar eso y estar preparados,
3: claro,
2: para
3: cierto,
2: lo que
3: pasa,
2: se
3: pasa, digamos,
2: ¿no?
3: Que por ahí vos le querés ayudar pero ellos no quieren salir de esa situación
2: y no podés hacer nada, y eso lo explican en el audio que tenemos.
4: Sí, la verdad es que la demanda es muchísimo, y lo que nosotros vemos que andamos permanentemente por la calle es el aumento de personas revolviendo la basura. Es una situación muy crítica la que estamos viviendo. Hay mucha demanda de asistencia alimentaria, de poder de acompañar en lo que es, ¿no es cierto?, con mercadería a las familias. Las familias realmente vemos que están pasando mal. Si nosotros pensamos un tiempo atrás, no veíamos personas revolviendo.
1: Asimismo, hacemos mención sobre una colecta de invierno. Los peques te necesitan. Ropa de invierno, camperas, bufandas, medias, calzados, frazadas y mantas. Si tenés y querés donar, te lo agradecerían y un montón. Ellos son del merendero Pasitos de Barrio. Podés escribirlos al 3764-847677. La coordinadora es Abby, los pueden buscar también en Instagram, @pasitosdebarrio. Son un merendero que están acá cerca de
3: Miguel Lanús,
1: sí. Así que nada, repito el número de teléfono, sí, 3764-847677. Pueden escribirle a Abby para coordinar con ella la entrega de prendas y demás.
3: Bueno, y también teniendo por la misma línea, en la Facultad de Humanidades también se hace esta misma colecta también de, digamos, para las personas en situación de calle, lo que es nuestro centro de estudiantes, que bueno, son más humanidades. Bueno, ellos también están haciendo recolecta de frazadas, abrigos, todo lo que, digamos, ustedes puedan donar, y se va a estar acopiando, digamos, todo lo que traigan en la Facultad de Humanidades, tanto del anexo San Lorenzo como el del edificio Tucumán, en los centros de estudiantes, que bueno, en el anexo San Lorenzo está en el segundo piso y en el anexo, en el edificio Tucumán, está en el tercer piso, así que ahí pueden estar llevando sus donaciones también. Así que bueno, vamos a una pausa, volvemos con mucho más contenido que tenemos para ustedes.

0: Algo extraño está ocurriendo en la Facultad de Humanidades y Ciencias Sociales. Desde ayer, 12 de mayo, comenzaron a aparecer flyers de Fix Craft en distintos sectores del Tucumán y el anexo San Lorenzo. Según la información difundida, se trata de un servidor de Minecraft relacionado con la facultad. Sin embargo, hasta el momento nadie sabe quién creó la propuesta ni cuál es su finalidad. La aparición de los afiches generó curiosidad y todo tipo de especulaciones entre estudiantes, docentes, y mientras el misterio continúa creciendo en los pasillos de la FIX, nosotros nos preguntamos, ¿qué está pasando?
1: Exacto, yo todavía no vi, pero me parece que se viene algo.
2: Se está acechando
1: sí. Cosas en humanidades.
2: Se vienen cositas.
1: Pero bueno, ya voy a prestar atención. Ahí se nota uno cuando uno está, viste, con muchas cosas en otra. Pero bueno, algo como que pasó también el año pasado, ¿eh? Hay cosas misteriosas que andan ocurriendo por ahí a mitad de año.
0: Gente por, ¿viste?, el techo.
1: ¿Viste? Puede ocurrir un montón de
0: cosas.
1: Pero bueno, esperemos que todo.
0: Vamos viendo.
2: Veremos.
1: Así que bueno, vamos con otra.
2: Otra cosita.
0: Hablando de baile.
1: Hablando de cultura, hablando. A ver, acá yo tengo a alguien que es danza.
0: Una profesora
1: de danza. Mira, dígame. Esto te puede interesar, Kiara. La Facultad de Humanidades y Ciencias Sociales abrirá lo que es la licenciatura en folclore con orientación en cultura regional. Mira,
0: ya la veo haciendo filas y hay que hacer filas.
1: Olvídate.
2: ¿Dónde me inscribo?
1: La carrera va a contar con un curso presencial los días sábados y estará orientado a egresados con formación previa en áreas y cultura social. Las inscripciones permanecerán abiertas hasta el 22 de mayo, así que Kiara, tenés tiempo, dale, apurate, mi amor. Apurate que tenés ahí en la Facultad de Humanidades y Ciencias Sociales. Bien. Anunció la incorporación de la licenciatura en folclore, con mención en cultura regional, una nueva oferta académica destinada a personas con formación previa en folclore, historia o antropología cultural y regional. El ciclo complementario curricular iniciará el 2026 y contará con modalidad presencial. Esta carrera tendrá, digamos, una duración de 2 años y las clases se desarrollarán los sábados de 8 a 2 y media de la mañana. Desde la institución indicaron que la propuesta apunta a ampliar la formación profesional vinculada a la investigación y análisis de la expresión cultural regional. La licenciatura estará dirigida a egresados, ¿no?, que poseen y al menos de 1.400 horas y 2 años de duración. Entonces, así que todos aquellos que estén interesados, que tienen una formación en lo que es danza folclórica o regional, por supuesto, van a poder tener la posibilidad de ser licenciados. Así que yo, Kiara, mira, yo te estoy avisando que vas ahí en alumnado, presentás toda la documentación, preguntás, me parece que es como cualquier
2: inscripción
1: a la carrera, sí. Porque encima, bueno, es un ciclo complementario, entonces porque va a complementar tu título previo, entonces ese título que vos tenés como profesora de danzas va, digamos, a darte la posibilidad de escalar un poquito más.
2: Exacto. ¿Ves? Y buenísimo que sea sábado. Eso es importante
1: Te doy todas las facilidades.
2: Todos nos dan las facilidades. Todo.
1: Bien, así que ya está hecha la propuesta. Y bueno, ¿qué más tenemos? ¿Qué más tenemos en lo que es cultura y entretenimiento?
2: Tenemos una vuelta, pero que nadie se esperaba. Se rumorea.
1: Dicen por ahí.
2: Malas lenguas. No, mentira. Dice por ahí que Disney está explorando el regreso del gran Johnny Depp.
1: Susana.
2: Como el capitán Jack Sparrow.
1: Necesitaba
2: un personaje que nos ha llenado las infancias.
1: Creo que Piratas del Caribe no es lo mismo sin él.
2: Él le da el toque. Él es nuestro pirata. Bueno, dice esto que Todo esto después de su distanciamiento durante la batalla legal que tuvo con su ex mujer, cuando él mismo declaró públicamente que no iba a regresar más por todo lo que había ocurrido, ni siquiera por 300 millones, dijo él. Ahora parece que el estudio
1: parece
2: lo
1: que vino
2: recuperar.
1: Los 300 millones, ¿eh?
2: Parece que viene un poquito
0: magia,
2: más.
0: Hubo magia
2: de cheques. No.
0: Quieren al más grande de vuelta con el papel de Jack Sparrow. Es que yo creo que después de toda esa saga enorme que ya nos han dado, ¿no? Estas películas, es imposible cambiarlo. Porque fíjate que Jack Sparrow era un personaje secundario. Mm. En realidad los personajes principales eran el muchachito este, que no me acuerdo el nombre, y la chica.
1: Orlando Bloom, digamos, exacto. Estás hablando.
0: Y nadie ellos están ahora como un personaje ni siquiera secundario, tercero. Yo no me acuerdo ni los nombres, ¿entendés? Y Jack Sparrow copó tanto el personaje de ese pirata borrachín, ¿no? Que se volvió el personaje principal. Sí, y no es lo mismo ninguna entrega sin él o sin me lo cambiaran. Si nos lo cambiaran a todos, ¿no? Con los papeles increíbles que
1: así que bueno. Tenemos más, el profesor está de vuelta y enloqueció a los fans de La Casa de Papel.
2: Wow.
1: ¿No? Álvaro Morte, el actor que interpretó al profesor, reapareció con un impactante video sobre un barco mientras sonaba Bella Ciao, la canción más emblemática de la serie. Con esta sorpresiva escena, Netflix confirmó que el universo de La Casa de Papel seguirá expandiéndose con diversas sagas o secuelas, precuelas, como quieras llamarlo. Pero bueno, ahí, así que en Netflix, yo ya vi algo también ahí, algunos adelantos. Así que bueno, la verdad que es una serie de televisión española con la drama criminal sobre atraco creada por Alex Pina. Así que bueno, la verdad que tenemos novedades y también, esto es lo que viene, Eli, por favor contame
0: mundo,
1: que Marvel.
0: El mundo Marvel que nos llama, ¿viste WandaVision?
1: Sí.
0: Bueno, se habló de una fecha de estreno de Vision Quest. Esta nueva serie va a llegar a Disney Más el 14 de octubre y va a ser como ese cierre de lo que fue WandaVision en el 2021. Recordemos que Wanda se estrenó el 15 de enero del 2021 con 2 episodios en principio. Y bueno, después se estrenaron otros 7 con un total de 9 y culminó en marzo. Yo me acuerdo que lo vi en un día.
1: Claro, porque después de eso viene la otra precuela de Agatha.
0: Exacto.
1: Así que, y después, bueno, vienen las películas, ¿no? De Marvel, que por ahí interviene Wanda. Pero bueno, queremos...
0: Va a ser icónico.
1: Así
0: en pocas
1: bueno.
0: palabras, esto se va a ir completando oficialmente, ¿no? La trilogía, donde van a incluir también personajes clásicos relacionados con la inteligencia artificial y, bueno, la tecnología dentro del MCU.
1: Bueno, vamos que ya nos está copando
0: los talones.
1: La hora ya nos está llegando. No, digamos, no vamos a ir para ningún lado, pero la hora, digamos, de reloj. Gandalf y Frodo regresa.
0: Vuelve el Señor de los Anillos.
1: Lo que realmente sabemos que la nueva película del Señor de los Anillos. Yo me miré las películas.
0: De
1: y
0: no
1: también,
0: gustarme me pasaron.
1: Y también miré la serie en Amazon Prime. Así que también es como para ir a entender. Para ir a entender entendiendo un poco la serie, ¿no? La Tierra Media volverá a cine con The Lord of the Rings. Y ya hay confirmados claves sobre su desarrollo. Ian McKellen retomará sus icónicos papeles como Gandalf, mientras que Elijah Wood volverá como Frodo. Así que bueno, están volviendo muchas de las películas icónicas, taquilleras, por ahí no tanto como otras, pero también digamos tienen su fandom, que bueno, centrándose en peligrosas búsquedas del Gollum e intentar evitar que revelen información crucial sobre el anillo único. ¿Será que aparecerá el anillo? Ahora por fin el anillo.
0: Tiene podrida el anillo del chiquitito.
2: No
1: pero
2: sabemos.
1: Bueno, atención.
0: Atención.
1: Atención, fanáticos de telenovelas. ¿Qué hay?
2: Ha llegado el momento. Ha llegado mi momento.
1: Perdón,
2: por favor.
1: Compartimos el mismo
2: el momento
1: fandom.
2: De todos, todas y todes que somos fanáticos de las telenovelas latinoamericanas. La famosa productora que nos ha hecho tan feliz a cada uno de los que hemos llorado frente a una pantalla, que es Telemundo, confirmó el regreso de sus franquicias más exitosas. La cadena anunció que ya están en marcha las nuevas temporadas de sus tres grandes éxitos.
1: ¿Cuáles son, Kiara?
2: La Reina del Sur.
1: Ay,
2: 4.
1: Sí, bien,
2: el
1: bien.
2: El Señor de los Cielos y la esperada continuación de, mi favorita, Sin Senos No Hay Paraíso.
0: No puedo creer que vuelve.
2: No.
0: Fracasó el último.
2: No nos gustó mucho, hay que decirlo,
1: La Reina del Sur 3 es como...
2: Malísima. A mí no me
1: gustó. A
2: ella la quiero, pero no me gustó.
1: Pero bueno, esperemos que en la cuarta hagan...
2: Repunte un poco más.
1: Así que bueno.
2: Y bueno, esos son los éxitos. Con esta apuesta a la señal a buscar recuperar.
1: Y nos va a quedar medio por fuera lo deportivo.
0: Bueno, le mandamos un beso a Nahuel.

0: licenciado en Comunicación Social de la Universidad Nacional de Misiones.
1: Muy buena su tesis, la verdad que muy buena.
0: Un fuerte abrazo, te saludamos todos tus amigos y compañeros, y la verdad muy orgullosa de vos y de este logro.
1: Así, digamos, como para terminar y no dejarle a Nahuel sin la parte de los deportes, decimos que Scaloni presentó la prelista del Mundial. Exacto. Así que, bueno, tiene sus 5 jugadores preseleccionados para lo que va a ser el Mundial. Así que, bueno, hay una notición que podemos hablar el otro miércoles.
0: Así que, nada, muchísimas gracias a toda la gente que estuvo detrás de Feedback escuchándonos. Así llegamos al final. Gracias por acompañarnos, por estar del otro lado y por ser parte de este espacio donde las ideas se comparten y se piensan. Nos encontramos la próxima semana con más información, más análisis y nuevas voces.
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1: Buenas noches, amigos, ¿cómo están? Feliz año nuevo para todos. Empezamos un nuevo año con un programa que tiene mucho que ver con esta festividad. Vamos a dedicar toda la audición al gran compositor de música ligera, Johann Strauss. Teníamos que pensar en un compositor con una música de carácter festivo y obviamente tiene que ser dentro del campo de la música ligera, y más específicamente en el de la música ligera vienesa, que comprende no solo aquellos famosos valses vieneses, sino también otros géneros como la polka, la marcha, la cuadrilla, el galop y también la opereta. Bueno, estamos hablando de una música alegre, extravertida, que sin duda es un buen antídoto contra la depresión. Por eso hemos decidido que el primer compositor de este año que comenzamos sea Johann Strauss II. Y decimos segundo porque hay otro compositor con el mismo nombre que es el padre de este famosísimo músico al cual le dedicamos el programa de hoy. Vamos ya a la música y después vamos a hablar de Johann Strauss. Y vamos a comenzar este programa como corresponde a todo festejo, descorchando algunas botellas y levantando nuestras copas. Escuchamos la polca del champán de Johann Strauss por la Orquesta Filarmónica de Viena, dirigida por Billy Boskowski.

Acabamos de escuchar la polca de Champagne de Johann Strauss II por la Orquesta Filarmónica de Viena bajo la batuta de Billy Boskowski.

Como ustedes sabrán, nuestro compositor de hoy perteneció a una familia de destacados compositores de música ligera. Nuestro compositor nació en 1825 y murió en 1899. Su padre, Johann Strauss I, y sus hermanos eran Eduard y Joseph Strauss, todos ellos compositores dentro de este género de la música ligera. Y es precisamente la música de los miembros de la familia Strauss la que se ejecuta en los tradicionales conciertos de Año Nuevo que se realizan en la ciudad de Viena, que es, como ustedes saben, la capital del vals, y yo me animaría a decir la capital mundial de la música, dado que en esa ciudad no solamente vivieron los miembros de la familia Strauss, sino también compositores como Beethoven, Mozart, Haydn, Schubert, Bruckner, Brahms, Mahler, Schoenberg, Alban Berg y muchos más. Los conciertos de Año Nuevo, que se realizan siempre en la Musikverein de la ciudad de Viena, tuvieron hasta 1987 un director fijo, que quedaba ahí hasta que por muerte o por jubilación le sucedía otro. El fundador de esta tradición fue Clemens Krauss, y luego le sucedió el ya mencionado Billy Boskowski, que era antes concertino de esa orquesta. Y Boskowski dirigió la Filarmónica de Viena en los conciertos de Año Nuevo durante 25 años. Cuando se jubiló en 1980, quien tomó la posta fue Laurent Mazel, y a partir de 1987 se prefirió otro sistema, que es el de la alternancia de distintos directores cada año, todos ellos, por supuesto, superestrellas de la dirección orquestal. Mencionemos a Herbert von Karajan, a Claudio Abbado, Carlos Kleiber, Daniel Barenboim, Zubin Mehta, que ha sido el último director que ha dirigido el concierto de Año Nuevo hace pocos días, Ricardo Muti, Seiji Ozawa, George Petre, Nikolaus Harnoncourt y varios más. Vamos ahora con otra polca, que es la Polca de la Cacería. Otra vez los mismos intérpretes, Billy Boskowski al frente de la Orquesta Filarmónica de Viena.

Estaba pensando mientras sonaba la música que muchos melómanos suelen menospreciar la música ligera. Varias veces he escuchado decir que la música de Johann Strauss es alegre, pero es una música menor que está por debajo de la de los grandes genios como Beethoven o Mozart. Bueno, yo por supuesto respeto el gusto de cada uno, desde ya que Mozart, Beethoven o Brahms son compositores mucho más trascendentes que Johann Strauss, pero eso no hace falta ni decirlo, porque estamos hablando de conceptos de arte totalmente distintos. La música vienesa es un género aparte y sus autores solo son comparables entre ellos mismos. Yo creo que se trata de una opción falsa. Es como si uno tuviera que decidir si es mejor una comida salada o un postre. Bueno, depende del momento. Hay momentos en los que es mejor una cosa y hay otros momentos en los que es más adecuado otra. Consideraciones de orden gastronómico aparte, les quiero hablar ahora del género más representativo de la música ligera, que es el vals. El vals, en alemán walzer significa girar, es una danza centroeuropea cuyo origen se encuentra en una antigua y rústica danza campesina en compás ternario que se llama Ländler y que las parejas bailan dando giros. Bien, de esta danza va a derivar el vals y van a ser Johann Strauss padre y su rival Joseph Lanner los creadores del clásico vals vienés. Estos músicos van a terminar por dar una forma definitiva al vals. ¿Y en qué consiste esa forma? Estamos hablando del vals de concierto, no de cualquier vals, porque hay valses por todo el mundo. Sin ir más lejos, nosotros tenemos dentro de nuestro repertorio de música ciudadana el vals criollo. Pero el vals académico, el vals de concierto, consiste en una introducción, luego cinco secuencias de valses y un final. Cuando digo académico, digo porque son compositores con formación académica, pero por supuesto hay que dejar bien claro que el vals vienés fue muy popular en su época. Bueno, la nueva danza, que era el vals, entró rápidamente en los grandes salones de la aristocracia y fue desplazando a otros bailes de la época y, tal como les decía, despertó un verdadero furor en el público, no solamente de las clases altas, sino de la burguesía en general. Cuando Johann Strauss, hijo, formó su propia orquesta, tenía tan solo 19 años y se convirtió en el más serio rival de su padre. Y a partir de ahí, en Viena hubo dos orquestas de nombre Strauss que fueron rivales. Hubo en esa época una verdadera guerra de valses que, desde el punto de vista histórico, terminó por ganar el hijo, a quien la posteridad le dio el título de rey del vals, porque fue Johann Strauss hijo el gran responsable de la popularidad que esta danza alcanzó en todo el mundo. Bueno, ahora vamos a escuchar uno de los valses más conocidos de Strauss, pero de una manera diferente a la que estamos habituados. Se trata de una versión de música de cámara, es decir, no con una gran orquesta, sino con un grupo reducido de instrumentos. La interpretación de música ligera en versión camerística era una práctica muy común en los salones elegantes del siglo XIX, así que versiones como las que vamos a escuchar también se hacían en aquella época. Ahora estoy recordando que hace un par de años hemos dedicado un programa entero a la música ligera en formato camerístico, por supuesto no en este programa, sino en Poco Ruido y Mucha Música. A pesar de que ya han pasado más de 2 años, ese programa pueden escucharlo ustedes cómodamente, porque está en internet. Tienen que entrar en Facebook, en la página de Poco Ruido y Mucha Música, bueno, y empezar a buscarlo. Por ahí está, dice lo que les acabo de decir, música ligera en formato camerístico, y pueden bajarlo porque ahí está el link, pero no solo de ese, sino de muchos programas más. Y lo mismo con la página de Facebook de Clásicos en el Tintero y de este programa, El Compositor de la Semana. Los tres programas que realizo aquí en Radio Universidad están en Facebook y los links para bajarlos y para escucharlos se encuentran a disposición de todos ustedes. Bueno, muy bien, entonces dijimos que íbamos a escuchar un vals en formato camerístico y vamos entonces con el vals Wiener Blut, sangre vienesa de Johann Strauss, en la versión de el conjunto Isalonisti, que está integrado por un piano, dos violines, un violonchelo y un contrabajo.

Por la agrupación Isaloniste hemos escuchado el vals Wienerblut, sangre vienesa, de Johann Strauss II.

0: Bueno, vamos a hablar ahora de la opereta, que es el género al cual Johann Strauss se dedicó los últimos años de su vida. Tuvieron que convencerlo para que lo haga, ¿quiénes? Los empresarios, los directores de teatro, es decir, los empresarios del mundo teatral y también los libretistas de la ciudad de Viena. Ellos, cuando vieron la gran popularidad que habían alcanzado en esa ciudad las operetas de Jacques Offenbach, se dieron cuenta que tenían entre manos un buen negocio. Y tenían, por supuesto, el hombre apropiado para generar esos éxitos. Bueno, como ustedes saben, la opereta se diferencia de la ópera por su carácter más frívolo y satírico, y porque además alterna pasajes hablados con fragmentos cantados. Bueno, Johann Strauss accedió de buena gana y no compuso una o dos, sino 17 operetas, entre las cuales se destacan El murciélago y El varón gitano. Vamos a escuchar entonces un aria de El varón gitano, Ja das Schreiben und das Lesen, en la versión del gran barítono Walter Berry y la orquesta de la radio de Múnich, dirigida por quien nos está acompañando durante casi todo el programa, Billy Boskowski.
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por Laurent Mazel al frente de la Orquesta Filarmónica de Viena. Hemos escuchado la célebre marcha del Barón Gitano de Johann Strauss.

Bueno, vamos ahora con otra polca. Este género, al igual que el vals, es de origen centroeuropeo. Se originó en la región de Bohemia, lo que ahora sería la actual República Checa, y tiene, a diferencia del vals, un compás en dos cuartos, es decir, binario, y no como el vals, que como todos saben, es ternario. Y además tiene una acentuación muy marcada. Por si algún oyente no comprendió bien a qué nos referimos, porque si bien son tecnicismos que el común de la gente conoce, puede haber oyentes que no lo sepan. Cuando decimos que el vals tiene tres tiempos, es porque justamente ustedes lo bailan girando, porque es un, dos, tres, un, dos, tres. Y cuando decimos que la polca o la marcha son de dos tiempos, es justamente porque son un, dos, un, dos, un, dos. Y en el caso específico de la polca, era rápida y se bailaba con parejas de jóvenes. La gente mayor en general no podía bailar la polca, y lo hacían dando vueltas alrededor de un salón y siguiendo un patrón muy simple, que era un paso, un cierre, otro paso y un salto corto. Bueno, pero antes de ir a esta polca, quiero decirles lo siguiente. Strauss representa lo que en apariencia fue uno de los periodos más brillantes y prósperos de la monarquía de los Habsburgo. Ya sabemos, la elegancia, la sofisticación de la música de Strauss reflejaron esa alegría de vivir propia de la Viena imperial del siglo XIX. Basta con ver películas ambientadas en esa época, como El Gran Vals, cuyo personaje principal es nuestro compositor, o películas como Sisi, Emperatriz. Bueno, eso es una cara, pero hay otra. Hay un aspecto poco conocido de la música de Johann Strauss, que es la de su función política, ya que muchas de sus obras sirvieron como elemento integrador de la identidad del entonces Imperio Austrohúngaro. Y esta es la otra cara de ese mundo alegre y luminoso que simboliza la música vienesa. Un claro ejemplo de la utilización del arte con fines políticos es la polca húngara Elien a Magyar, que vamos a escuchar seguidamente. En este caso, el propósito era lograr una mayor cohesión y hegemonía de Austria en relación a los países sojuzgados, como por ejemplo Hungría. Escuchamos entonces polca húngara Elien a Magyar, que significa Hurra por los húngaros, de Johann Strauss, por la Orquesta Filarmónica de Viena, dirigida por Laurent Mazel.

Por la Orquesta Filarmónica de Viena, bajo la batuta de Laurent Mazel, escuchamos la polca húngara Elien a Magyar de Johann Strauss II.

Bien, otro género de la música ligera es el galop, que no es más que una versión más rápida de la polca. Es obviamente una danza en dos tiempos y se originó en Hungría. Primero triunfó en París y luego se hizo popular en la ciudad de Viena. Y, como dijimos, con menos frecuencia que la polca y que los valses, también fue abordada por estos compositores de música ligera, como quien hoy nos convoca, Johann Strauss. Escucharemos entonces de este compositor su galop más conocido, que se llama Clip Clap, y lo interpreta la Orquesta Filarmónica de Viena, dirigida por Ricardo Muti.

Cuando pensamos en valses vieneses, creo que a todos el primero que se nos viene a la cabeza es el Danubio Azul, o mejor dicho, Under Schönen Blauen Danau, cuya traducción literal sería Al Bello Danubio Azul. Grandes compositores como Wagner y Brahms sintieron una profunda y, yo les diría, sincera admiración por la música de nuestro compositor, y en especial por este vals. Les cuento una anécdota muy reveladora en este sentido. Una vez Brahms se encontraba de visita en la casa de Johann Strauss, de quien era muy amigo, y en un momento dado la esposa de Strauss se acercó a Brahms y le pidió que le autografiara su abanico. Estamos hablando de un compositor consagradísimo como el gran Johannes Brahms. Bueno, Brahms, muy complacido, tomó la pluma y dibujó en el abanico de esta señora un pentagrama con los compases iniciales de El Danubio Azul, y debajo escribió: "Desgraciadamente no", de Johannes Brahms. Bueno, estaba el autógrafo de Brahms, pero al mismo tiempo un homenaje que le hacía este compositor humildemente a otro compositor al cual esos melómanos a los que antes hacíamos referencia menosprecian. Porque Johann Strauss es uno de los grandes compositores de la historia, pero en el terreno de la música ligera. Allí no hay quien le pueda hacer sombra, y ninguno de los grandes compositores, el propio Brahms inclusive, podrían haber compuesto valses con esa frescura y con ese poder evocador. Pero por supuesto, Johann Strauss II difícilmente podría haber compuesto una gran sinfonía como Brahms. Bueno, volviendo al tema de los conciertos de Año Nuevo, en estos tradicionales encuentros que se realizan en el Musikverein de la ciudad de Viena, la ejecución de este vals, el Danubio Azul, es obligatoria, pero siempre como obra penúltima del concierto. Las anteriores pueden ser cualquiera, pero la penúltima tiene que ser el Danubio Azul, y la última, la Marcha Radetzky, a la cual nos vamos a referir después. Vamos a escuchar entonces este vals, por más remanido, por más conocido, por más repetido que sea, no importa, vamos a disfrutarlo con mucho placer. Entonces, de El Rey del Vals, Johann Strauss, escuchamos a El Rey de los Valses, El Danubio Azul, opus 314, en la versión de la Orquesta Filarmónica de Viena, dirigida por Billy Boskovsky.

Bueno, no hace falta decirlo. Escuchábamos el Danubio Azul, el famosísimo vals de Johann Strauss II, en una versión modélica, que es la de la Orquesta Filarmónica de Viena, dirigida por Billy Boskovsky.

Ya dijimos recién que los conciertos de Año Nuevo de la Filarmónica de Viena, que hoy estamos tomando como referencia para nuestro programa, concluyen siempre con una obra que los austríacos consideran como su segundo himno. Y me refiero a la Marcha Radetzky de Johann Strauss I. Atención, como excepción en el compositor de la semana, que siempre dedicamos a un solo compositor, esta vez vamos a incluir música de otro compositor, que es el padre de nuestro invitado. Y tradicionalmente, y siempre dentro de un marco festivo, el público, al igual que en una peña folclórica, se une haciendo palmas a la orquesta, marcando el tiempo en el estribillo de la obra. Y eso es lo que ustedes van a escuchar, porque la toma que vamos a pasar seguidamente está hecha en un concierto de Año Nuevo, más específicamente en el del año 1993. En aquella ocasión dirigió el italiano Riccardo Muti. Entonces, para despedirnos, y al igual que en los conciertos de Año Nuevo, escuchamos a la Orquesta Filarmónica de Viena, y también vamos a escuchar al eufórico público vienés, dirigidos ambos, la orquesta y el público, por Riccardo Muti, en la Marcha Radetzky, cuyo autor, ya dijimos, no es nuestro homenajeado, sino su padre, Johann Strauss I.